Entonces llegó la noche, pero nosotros no le vamos a bajar nada de power. Por eso invitamos al Fercho con esta buena canción llamada Qué Vuelta Box. Recuerden que ustedes también pueden programar la suya a través del 316-512-8000. Y yo por acá, pues les quiero contar que otros artistas vienen en lista. Veo, por ejemplo, a Karim León. Veo también por ahí a BTS y a Aria Vega. Así que bienvenido. Pero sigamos con más música. Esto lo hace BL junto a Obi on the Drums y se llama Joy 2.

Esto lo hace Bless junto a Kiba. Y yo tengo noticias porque luego de la presentación de Anuel AA en la velada del año, pues comenzó a circular un video en el que se observa a Farruko interpretando una de las canciones de la tiradera que ha estado relacionada con el puertorriqueño, lo que rápidamente desató reacciones y especulaciones entre los fanáticos y redes sociales. Hasta el momento Farruko no ha explicado si su interpretación estuvo relacionada con la actuación de Anuel o si simplemente formó parte del show de su repertorio. La participación de Anuel en el evento Day By pues fue una de las más esperadas de la noche. Los 40. ¿Será que esto va a dar pie a una nueva tiradera entre ambos? Porque Farruko ya ha hecho varias comunicaciones en entrevistas. Vámonos nuevamente con Faith, que repite en esta noche, y esto es Chorrito para las Ánimas.

Y otros de los artistas que van a brillar internacionalmente, pues serán Jesse Uribe y Paola Jara. También Rey Gracie y Ryan Castro, pues serán los representantes de Colombia en la primera ronda de artistas confirmados para la Billboard Latin Music Week del 2026, del 19 hasta el 22 de octubre. Miami va a volver a reunir algunas de las figuras importantes de la música latina para una agenda de conversaciones, paneles, showcase y también presentaciones en vivo. También nombres que se anunciaron: Jay Wheeler, Kany García, también aparece por ahí Rawayana y Trueno desde Argentina. Que esta información ustedes la pueden encontrar a través de los40.com. Ahí tenemos todo lo que pasa con sus artistas favoritos. ¿Qué les parece si nos vamos para Barranquilla la Bella con Aria Vega y su Cule Poco?

tendremos nuestro último capítulo de la caja de Pandora de los 40. Arroba DJ Toby FM, quien les habla. Y arroba el Chancho 414. Le decimos adiós en esta tercera temporada. 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Donde también ustedes van a poder disfrutar de todas las entrevistas de Impresentables, de todos los capítulos de Teen Hater, también nuestro nuevo podcast Más 40, todo eso y más. Vámonos con la W Sound, la número 23, la hace My Tower.

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despidiendo en este punto de hora sin antes agradecerles a ustedes por dejarnos acompañarlos en esta noche de domingo. Recuerden, ya es el último domingo del mes de julio. Ya el próximo viernes llegará la Feria de las Flores en la ciudad de Medellín y ahí estaremos recomendándoles todos los eventos de la feria. Yo soy Toby y me despido con este éxito.

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2: Ya no, pero ya. No podemos esperarlo, no podemos esperarlo siempre. Que demora Montoya. Cambio, cambio. Sale Montoya, entra Chevy. Bueno, Chevy, ¿tú eres así del campo como Montoya?
3: ¿Cómo?
2: ¿Tú eres del campo como Montoya?
3: ¿Del campo?
2: No, siempre. Crespo ya ha tenido problemas con. No, tampoco.
3: He tenido problemas. Si tuve papá.
2: Si tuvo papá.
4: Así que Crespo.
2: Pues que es chutico. Montoya chutico, así como.
4: Muy calvito, así como yo. Pero cuando te crece el pelo, ¿eres chuto o eres liso?
3: Muy chuto.
2: No, no puede ser el reemplazo de Montoya. Montoya ahorita llega a hablar y hablar.
3: Que estás vieja, ¿verdad?
4: 2002.
3: Sí. Chimbas, ahí, güey, puta. Esa.
5: Es que ahorita salieron todas estas.
3: Sí, es que salió.
5: Vintage,
3: sí.
5: Marica, pero además.
3: La original.
5: Esta es original. Está la compañía.
6: Qué bendición.
3: Eso es.
5: En Argentina, además.
2: Ay, mira. Estamos hablando súper bien de ti.
6: ¿Qué estás diciendo?
2: No, que...
6: Hola, Rafiki.
2: Ahorita llega Montoya. Rafiquito, y él...
4: lindo saco.
6: ¿Cómo estás? ¿Cómo te va?
5: Me gusta tu color.
2: Ahorita llega Montoya y él nos deja hablar. Él casi no va a ver de... Verde oliva.
7: Él está metiendo una marca, ¿no? Usted es un pecado, yo ya me metí una marca.
6: Pero chiquita.
5: ¿Qué, por volvito? Ah, yo voy a hacer lo mismo.
6: Chiquita, también voy a empezar. Patrocinador. Ay, hola, sí. Jumpy.
5: Si usted yo tiene un carro eléctrico, paute aquí. Bueno.
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2: Voy a empezar con pizzerías.
6: Argentino.
2: Yo voy a traer gorras de pizzerías.
5: No, eso estoy pintando.
6: Samper presidente.
2: Samper presidente.
5: Un elefante.
2: María Eugenia.
5: María Eugenia, ¿cuál era la otra? Regina 11.
2: Regina
5: 11.
2: Con la escoba.
5: Que sí sale con la
6: sí,
5: escoba.
6: Sí, esa la bruja, escoba, ¿no?
2: Porque era
6: la
2: supuestamente bruja. Sí.
5: Que en paz es que ya, ¿no? Sí, ya.
2: ¿Sí, ya se fue?
6: Sí, pero
2: encarnó
6: en Regina 12.
2: Y voló, y voló.
5: Y Pastrana tuvo varias camisetas también.
2: No, pues todos en ese tiempo.
6: Sí, todos los presidentes. Digamos que como no había redes digitales, no había redes sociales ni plataformas, nada, entonces era.
5: Sí, la publicidad eran camisetas.
6: Eso, el impreso y el flyer.
5: Que después quedaban para hacer feo en la casa.
2: Para
5: lavar el carro.
6: Y para colar el café.
5: De verdad, colabas el café con la camiseta.
2: Claro, había cogido.
6: Arminda, que en paz descanse. Con trapo y con media velada.
5: Yo lo que era para lavar el carro, eso sí. Uy, con Pastrana lavé el carro así, varias veces.
2: A usted Montoya ya en el pueblo suyo no le dieron arroz con pollo y eso para que se pusieran las camisetas y esas vainas. Y gorras, viseras.
6: No, pero sí me acuerdo viseras. Cuando mi abuelo salía a votar, que eso además pasaban unos carros de transporte público con banderas.
2: ¿Sí?
6: Entonces mi abuelo era muy conservador.
2: Okay.
6: Y él no se subía cuando pasaba el carro con trapo rojo.
2: Sí.
6: Él apenas se quedaba, paridos. Venía el carro con la bandera azul, pone la mano.
2: ¿Ah, sí?
6: Sí.
2: Iba para al revés, porque mi papá sí era liberal.
6: Claro. Ah, era al revés. Al revés, se montaba en el otro carro.
2: Sí. Y papá iba en el carro y su abuelito. Y
6: no, y llegaba el abuelo con el dedo rojo.
2: Ah,
6: con
2: también, la tinta. Claro, para porque había votado.
6: Sí. Pero la tinta era roja. Y muchos conservadores decían, no, a mí no me va a poner esa tinta en el dedo.
5: Es que estas generaciones no saben lo que pasaba, porque usted votaba era. O sea, usted tenía que meter el dedo en tinta roja
2: para decir,
5: y eso significaba que usted ya había votado.
2: El muchos años.
5: Ese era el certificado electoral.
6: Sí, todo el mundo andaba con esa.
5: Certificado
6: con ese
5: electoral.
6: Dedo todo rojo.
2: Y el Mocho Sánchez, ¿cómo hacía?
5: Ay, qué
6: duraba
5: pecado.
6: Como un año.
5: Pues con la otra mano.
6: El tatu sí es de verdad.
2: Si no, si eras dos manitos.
5: Le metí el codito.
2: El ñoquito.
5: Claro, el ñoquito, ¿qué hacía?
6: El tatu de verdad.
5: Le va a jalar las patas de Mocho Sánchez.
6: Ojalá se apareciera.
5: Pero ¿cómo se las jalan?
6: Ojalá se aparecieran los de Asomochos aquí a esperar a Tato abajo.
2: Agarrarlo a puños.
5: Atraques. Un mochito. No, qué pecado. Un saludo para todos,
6: Tato,
5: de verdad.
6: Ofrezca excusas.
2: No, yo ofrezco excusas a la gente que no, pues, que no tiene
6: más. Dele la mano.
2: Eso está muy horrible. Así arrancamos más de 40.
5: O así ya habíamos arrancado, ¿no?
2: Ya arrancamos hace rato. Es que acá esto es, mira.
5: Ay, marica, oiga, me he encontrado.
6: No traigo tema.
2: No, tan raro.
6: Ay, Montoya.
5: No, pero para el tema.
6: Tema libre.
5: Mire, me he encontrado mucha gente que les envía saludos. A la gente que más de 40, pero en serio. Muchísima gente que quiere.
6: ¿A quién la empresa?
5: Que quiere que vayamos. Que cuando vamos a hacer una fiesta con más de 40. Que cuando vamos a hacer algo en teatro.
6: A la gente de recursos humanos que siempre están pendientes de más de 40 y a del área financiera.
2: También.
6: Oh, sí, bien, señor.
2: Yo tengo al que jefe. Saludar a la gente en el Mundial. Yo estaba llegando en Kansas cuando fuimos al partido de Colombia.
6: ¿Y cuándo va a decir la verdad? Usted no fue a Estados Unidos. Sí, ¿verdad? Usted tiene todo un backing detrás y se consiguió una gente no. toda borracha que le dijera
5: se
6: que
5: hizo como la NASA cuando fue a la Luna. Era mentiras.
2: No, sí, entonces
6: un set,
2: yo llegué.
6: Un set.
2: Yo llegué allá al estadio de Kansas City, donde juegan los Chiefs. Sí,
5: donde jugó Colombia.
2: Y entonces estaba como yo grabando una vaina ahí que estaba cayendo agua porque había mucho calor. Y un man dice: ¡Hey! ¡Más de 40! Y no sé qué. Saludos a Montoya, saludos a Rafa. Y yo: ¡Hey, qué bacano! Ya están reconociendo.
5: Ese fue el partido Colombia-Gana.
2: Colombia gana.
5: Ah, sí, sí. ¿Ese fue el que nos saló?
2: No, al contrario, ese que lo ganamos, bebecito.
5: Sí, 1-0. Estuvo bien. Pero sí, la gente, y preguntan que cuándo va a ser una fiesta, que si es verdad que entonces que Tato y Rafa ponen música, que Montoya anima, que si vamos a hacer algo en teatro.
6: No, yo animo fiestas de empresas porque ya tengo el chip de dónde está la gente linda y no empieza Montoya.
5: Pero usted siempre...
6: ¡La gente linda de tesorería!
5: Recuerdo, Montoya, que usted siempre es el maestro de ceremonias sí, de las fiestas de Caracol. Las de Caracol siempre las entrega Montoya.
2: Pero las fiestas se han cambiado mucho. Sí, acuérdese que antes sí eran como que entregaban pasajes a Cartagena, como que entregaban las joyas.
5: Carros,
2: bicicletas. Ya como que con el tiempo las fiestas de empresas
6: ya se han cambiado. Ya tanto está hablando como viejo, ¿no? O sea, cuando uno alarga las siluetas...
2: Era como en mi época.
5: Pero sí, viejo, es verdad. Es
2: pero no ha cambiado las fiestas de empresa.
5: Sí, no, y se da uno besos con todo el mundo. ¿No?
2: Sí, Rafa.
6: Pero ¿era una empresa de Playboy o qué? Era la fiesta
5: pero no, ¿no te pasaba? ¿Cómo han cambiado hoy en día? No,
6: yo sí me acuerdo que hay una diferencia. Uno veía a Dorita, que era de servicios generales, uno la veía en uniforme. Sí, sí, sí. Pero llegaba a la fiesta. Ya, eso era con el jean, el no pocket.
2: Claro.
6: Con el jean sin bolsillo atrás. Y ya uno al otro día de la fiesta yo la miraba distinto.
2: Claro, Dorita. Porque se arreglaban bastante, o sea, de verdad.
6: ¿Dónde tenía esos servicios generales?
2: Montoya, por favor. Pero también los mucha gente como que guarda hasta final del año como que toda la sed de todo el año.
5: Claro.
2: Para beber lo que no está escrito en las fiestas.
5: Y sabe también qué pasa, que la gente saca lo que no es capaz de decir en la oficina, lo dicen esas fiestas con unos tragos.
2: ¿Usted se acuerda, Montoya?
5: Termina diciendo lo bueno y lo malo, es decir, si a usted le gusta a alguien de la empresa, en medio de la fiesta le termina echando los perros.
6: Sí.
5: Pero si a usted le cae mal a alguien o un jefe suyo ha sido malo con usted, en medio de la fiesta termina diciendo: es que se acuerda que usted no me dejó salir y las vacaciones y usted me clavó y usted contrató a ese man que
6: clavó.
2: A Montoya le dijeron mucho eso.
5: No, me clavó con el horario. Me clavó y es que
2: acá esa pasó una vez que uno de estos...
6: ¿Pero yo estaba?
2: Sí, usted estaba. Sí, sí. Usted estaba y uno de estos...
5: De hecho, usted era el jefe.
2: No voy a decir el cargo del personaje, pero el personaje le dijo a su jefe, es que, ¡écheme! Yo tengo un taxi. Si está berraco, ¡écheme! Le dijo a su jefe en esa fiesta de Navidad.
5: ¿Y lo votó?
2: No, se reía. El jefe se reía. Pero el otro día, cuando ya le tocó volver...
5: Cuando le acordaron.
6: Cuando le acordaron del taxi.
5: Que marico, usted ayer le decía a su jefe, ¡écheme! ¡Écheme!
2: Si está berraco, ¡écheme! Pero no, no lo echaron. Pero sí, fue una cosa que todo el mundo vio. Que decía, como fue pucha, ¿cómo va a hacer eso?
5: Pero se han cambiado. Ya ha cambiado mucho la música también de las fiestas empresariales.
6: Sí, también.
5: Los artistas. ¿Te acuerdas merenguito. Que antes llevábamos artistas?
6: Era
5: una locura. Pero yo me acuerdo que, por ejemplo, en empresas de Caracol, en fiestas estuvo J Balvin. Ya estuvo Karol G en su momento.
6: J Balvin estuvo en...
5: Estuvo Maluma.
6: En los colegios con nosotros.
2: Balvin, claro. J Balvin fue conductor hasta de
6: eso. Nosotros llevamos a Marcelo Cezanne a una fiesta, a un evento estudiantil. Y se me robaron un reloj.
5: Juanes.
2: Ay, como la areta.
6: El Casio. Yo tenía un Casio, un databank.
2: Uf, bacanísimo.
6: Y Tani, en medio de ese tumulto, esas viejas locas me arrancaron el reloj.
2: Para las que no saben, era un reloj casi como estos, pero calculadorita, que tenía la
6: calculadora. Los que no saben, la gente que ve sí sabe qué es.
2: Hay gente que no son mayores de 40 que están viendo.
5: ¿Usted nunca tuvo el reloj que era como Transformer?
2: ¡Claro! ¡Muy chimba!
5: Que se convertía en avión y demás, ¿no? ¿Te acuerdas?
2: Sí.
6: ¿Se convertía en avión? Ah, tan chido.
2: Era así y llegaba y lo zafaba y ya.
5: Te salían las alitas y todo.
6: Ay, tan bonito.
5: No, tu lugar no llegó.
6: Tuve
5: ¿no?
6: uno que tenía una lechucita que se le movían los ojitos.
2: Sí, yo sé cuál. Que también había de Mickey.
6: Sí, y había uno de Mickey que era una manito, era el
2: cimetero. Sí.
6: Y el otro era de la hora y hacía. Y a veces hacía. Que era a las 12.
5: Sí, me acuerdo. Qué lindo momento.
6: Y uno, pero qué hora es este Mickey, sacarle la mano.
5: ¿Y cuál es el tema? ¿De qué vamos a hablar después de todo esto?
6: Yo propongo un tema.
5: Porque Tamaguchi también le tocó.
6: Venga, yo quiero un tema que me lo propuso alguien de la empresa. Me dijo, venga, Montoya, pero no va a decir mi identidad ni va a decir que me llamo Carolina. Entonces, me dijo lo siguiente, me dijo Montoya, ustedes que tanto hablan de eso, yo sé que este tema lo hemos tocado, hemos tocado el de cagadas que hemos hecho compañeros de trabajo.
2: Sí, eso ya lo hicimos.
6: Pero no hemos hablado de odios en el trabajo.
2: Uy, es que hay gente hay
6: gente que odia a otro y uno se da cuenta y le toca trabajar con esa persona.
2: Sí.
6: Pero no le hace la vida imposible.
2: Y a veces pasa, lamentablemente, casi que entre mujeres son muy fuertes. Sí. Porque entre hombres, yo los he odiado a ustedes dos en algún momento. Pero ya, pasa.
6: Yo tuve una
5: persona... ¿Usted cree que entre las mujeres dura más?
2: Más, el odio es más fuerte.
5: ¿Y se toma personal?
2: Sí.
6: Y por lo general involucra a un hombre.
5: ¡Qué deseo!
6: Es el problema de... últimamente uso mucho, he ampliado el vocabulario
2: para referirme a las cosas.
6: Eufemismos. Entonces, por ejemplo, digo que se puso usted de pronto a poner el pistilo en la abeja. ¿Qué es el pistilo?
2: De las abejas cuando van a polemizar.
6: ¿Pero a qué pertenece el pistilo?
2: Polemizar.
5: ¿A qué empieza la polémica de las abejas?
6: La polinización. Con Diego Rueda.
2: Entonces tienen su...
6: ¿Qué es el pistilo?
2: Como un pipicito.
6: ¿Pero eso es de la abeja o de la flor?
5: De la abeja.
6: ¿Nunca vio la parte de la flor? La flor es el pistilo es de la flor, sí, Tato.
2: Como la flor con tanto amor.
6: O sea, se ve que Tato no pasó geografía.
5: Es cierto. O sea, la abeja se para ahí en el pistilo y es
2: como abeja al panal.
6: Se ve que Tato no pasó geografía.
5: Pero bueno,
6: no sabe las partes de la flor.
5: ¿Pero qué tiene que ver eso? El tema es que...
6: No, que muchas veces involucra ese odio, lo que habla Tato de las mujeres en la empresa.
5: Okay.
6: ¿Por qué involucra un pistilo?
5: Relaciones sentimentales en la empresa. Que antes eran normales.
2: ¿Qué? No.
5: Tato, yo me acuerdo, uno podía tener la novia en la empresa y no había problema. Uno incluso podía casarse con la persona de la empresa.
6: Pero no oficial. No, porque cuando era oficial y decían, alguno de los dos se tenía que ir de la empresa.
5: Claro, pero eso se reguló
6: cuando años el embarazo.
2: Después. Acabó un personaje que tenía esposa, novia y moza oficial.
6: Pero a ver, usted puede tener esposa, novia, moza. Moza,
5: así vosé me mata.
6: Usted podía tener todas las versiones, pero el problema era cuando ya usted oficializaba una relación o me voy a casar, o sea, y más si son de la misma área o comparten decisiones.
5: Que es el problema.
6: Porque si no, entonces, supongamos, yo me caso con Rafa. Y yo digo, Rafa, amor.
2: Respóndale.
5: Y yo, ¿qué, papi?
6: Saquemos a Tato de ese programa.
2: Ay, ¿qué?
5: ¿Pero por qué la quieres sacar a Tato?
6: Es conflicto de intereses. Me cae mal, amor. O sea, o lo sacas o no hay más del manjar.
2: ¿Por qué le cae mal Tato? Si es tan buena persona.
5: Acaba de ser papá.
6: No me importa, ese no es de él.
2: ¡Ese es mío!
6: Por eso, pero por eso ocurre. Las empresas optaron por hacerlo.
2: Bueno, entonces el odio entre amigos y uno está en la mitad a veces, o entre compañeros.
5: No, si tú has odiado a alguien también.
6: Mediar, por ejemplo, yo he estado en reuniones que me dicen... junte a algunas personas para trabajar en este proyecto. Y yo, ¿quién? Tato, Rafa. Uy, no, Rafa, ese man me cae como un culo.
2: No se puede, ellos no se pueden ni ver.
6: Ese gordo, marica.
2: ¿Qué pasa? ¿Cuál gordo, huevón? Lo han dicho.
5: ¿De quién ha dicho eso?
2: No, lo han dicho.
6: Pero
5: marica, de verdad. ¿Sabes? ¿Me han dicho gordo, marica, en la empresa?
6: Sí, muchas veces.
5: Pero Carolina, ¿en serio? De verdad, o sea...
2: Nosotros te hemos defendido.
5: Voy a ir a recursos.
2: ¿Nosotros qué? Marica sí, gordo no. Ya bajó.
5: Con el esfuerzo que ha
6: de verdad. Imagínese lo riesgoso que es que uno lo odie en una empresa. Y uno sin saber que uno lo excluyan de algo por un simple odio.
5: ¿Cuántas veces no nos habrán excluido de cosas de verdad por eso?
2: Claro.
5: Y usted ni se entera.
2: No, y hay gente que le dice, ay, yo lo hubiera conocido antes porque a mí usted me caía muy mal.
5: Pero ¿dónde me deja el que es el que en la reunión lo excluye? O sea, dice, no, yo con Montoya, no. Y luego se encuentra Montoya y le dice, Monto lo tenía justo para un proyecto, María. Pero estuvimos en reunión y no, al final tu nombre no lo sabes, ¿cuál es la verdad? Pero tú eras la persona.
2: Y se acuerda la
5: época. Y uno dice, marica. Y después usted se entera que realmente él fue el que dijo que no.
2: El Messenger, cuando la gente se equivocaba.
6: ¿El Messenger o Messenger?
2: ¿Yo qué dije?
6: Messenger, no. Messenger. Messenger es como el Messenger Z.
2: ¿Y cómo es?
5: Messenger.
2: ¿Y cómo dije?
5: Ay, Tato.
6: Cholo,
2: Messenger. Bueno.
6: Cuéntame la historia.
2: Del Messenger.
6: Sí.
2: Ok, y te equivocabas. No, y uno le mandaba el... Decía, ah, este hueputa, no sé qué, y se lo mandaba a la persona equivocada de la que no estaba hablando.
6: Pasó aquí,
2: ¿no? Se le pasó a montón.
5: Eso pasa en WhatsApp.
6: Me llegó un chat un día, a mí me promovieron de cargo. Bueno, ya que nos juntamos.
2: Sí, ya, vamos de frente, Montoya.
6: Voy a mojar, listo.
2: Sí.
6: Yo tenía, pero voy a poner nombres ficticios. Yo tenía un compañero que era director de transmisora, por decir algo, Jumpy.
2: Sí.
6: Listo. Y entonces me acuerdo que él decía que era muy amigo mío y trabajábamos muy bien y todo perfecto.
2: Sí.
6: Y un día a mí me promovieron, a mí me promovieron de puesto.
2: Sí. Se lo merecía.
6: Y muy merecido, porque ya, he hecho
5: mucho tiempo esperando ese ascenso.
2: De verdad.
6: Y yo de verdad,
2: ya de último. Sido,
6: y no somos muchos los directores guapos de radio.
2: No somos muchos.
6: Hay excepciones.
5: Yo me considero guapo.
2: Bueno, tú te consideras
6: de la Estación Espacial Internacional.
5: Déjame entonces.
2: Ah, ¿quién se considera?
6: Y en todo caso.
2: Se autopercibe.
6: Me pongo bien.
2: Me autopercibo.
6: Sí, Rafa, pero lo importante es que tienes confianza. Pero
5: tengo muy claro. Y si no confío yo, ¿quién?
6: Lo que pasa es que el gran problema tuyo es que cuando dejes la retención de líquidos, ahí vas a mejorar tu aspecto.
5: Marica, he sufrido con la retención de líquidos, no se imagina. Pero ya fui al doctor. Me voy a operar.
6: En todo caso, me promovieron.
5: Sí.
6: Y todos mis compañeros cercanos, ¡ay, Monto, qué chido! Tú me pusiste un mensaje súper bonito.
5: Porque me
6: mandaste un Timoteo.
2: Sí. Y una cartica también.
6: Y una cartica. Ah,
2: quemada por olía
6: a ti. Yo olía a ti. Olía a ese perfume que te
2: estaba viendo. Voy.
5: Mi cama huele.
6: Y entonces... Y en esa época, ¿qué había? ¿Con qué nos comunicamos? ¿Qué era? ¿Era
2: por Black Messenger.
6: BlackBerry, tal vez.
2: No, todavía no había pin. Por Messenger, weón. No, sí, no, cada uno tenía su computador, que usted tenía computador grandísimo ese.
6: Y me llega un mensaje. Me llega un mensaje que se ve que era dirigido a otra persona.
2: Sí.
6: Y decía, ya supiste la de Montoya, semejante petardo.
2: Sí, entonces
6: yo leo y yo veo el destinatario y yo digo,
2: ¿pero es mi amigo?
6: Es mi amigo.
2: Claro.
6: Y entonces de un momento a otro, le alcancé a tomar, ya voy a celular porque le tomé una foto.
2: Sí,
6: le tomé una foto. Te le tomé una foto.
2: Mensaje de texto.
6: Y ¡pum! Se desapareció. Como ¡ay, marica, la cagué!
2: Sí.
6: La mandé a quien no era. Entonces... Ay. Y siempre voy a tener la duda.
2: Ah, okay.
6: Los screenshots sí, pero voy a tener la duda de a quién le había mandado ese mensaje a esa persona. Luego confronté a esa persona, me ofreció excusas y me dijo que había sido malentendido. Pero ya cuando uno le dicen petardo,
2: petardo,
6: le pareció un petardo.
2: Pero es un petardo, es muy fuerte esa acusación. Es fuerte.
6: Prefiero que me diga mucho triple hijo de las mil.
2: Sí, claro.
6: Es que petardo, ¿qué es petardo?
2: Es como que explota, como que es como que
5: nunca explota.
6: No, voy a buscar la definición.
2: Ah, el petardo es un petardo. Nunca explota.
5: No, pues es como que ahí es un petardo.
6: Pero esa definición está porque hasta ese momento nunca había explotado.
5: Claro, nunca explota.
6: A ver, petardo.
5: Si no, sería una bomba.
2: Y bomba ya es. Es que es una bomba. Es una bomba sexual. Al aire. Es una bomba. Para bailar, esto es una bomba.
6: Petardo. Voy a ver hasta dónde puedo llegar yo. Petardo es un tubo de papel o cartón relleno de pólvora. Ahí no aplica.
2: Moja.
6: En el lenguaje coloquial también se utiliza de forma despectiva a referirse a una persona aburrida, de mala calidad o un cigarro de marihuana.
5: ¿Con cuál te identificas más?
6: Bueno, yo creo que...
2: Con el cigarro.
6: El cigarro. Sí, pero muy ofensivo, ¿no?
5: Sí, no. Muy feo.
6: Se ve que había un odio de una persona que trabajaba conmigo y que yo pensaba...
2: Él decía que era amigo suyo, yo me acuerdo. Uy, eso fue durísimo. Cuando Montoya me contó,
6: yo dije como... Y les mostré el mensaje, ¿no?
2: Me mostró el mensaje yo, María.
8: La traición.
2: Es que tiene un huevo.
6: ¿Le ha pasado a usted? ¡Los leo en los comentarios!
5: No, a mí no me pasó, pero me pasó algo similar. Porque cuando yo tenía la posibilidad de irme a un retiro, me fui para un retiro. Un retiro de Emaús.
6: ¿Se han ido a Emaús? A Emaús, ¿no?
5: Emaús, cuando puedan ir, los invito.
2: Sí,
5: muy
2: ¿verdad?
5: Bonito. Un retiro muy bonito.
6: Vienen con
5: alegría, Señor. No, si tuvieras fe como un granito de mostaza. Eso dice el Señor.
6: Y hay otra que es muy... ¿Cuál? Esa es fantástica. Alabaré,
2: claro. Pero está en mi pop. O sea, eso es pop.
6: No, porque le puedes aumentar el...
5: Pero bueno, es un retiro muy bonito que pues hace uno normalmente cuando...
2: Cuando usted tiene problemas de alma.
5: Uno termina en Emaús cuando está llevado por algo.
6: ¿Qué
5: alguna
6: fuiste?
5: Por una tusa, una tusa, una tusa. Una tusa. La separación.
6: Ahí no fuiste por tu adicción.
5: Hace muchos años. No, ¿cuál? Yo no he tenido
2: adicción. A las mujeres.
5: Que yo sepa. Yo sé, la mujer. Entonces me fui y llegué y tal. Y entonces estaba justamente acá y demás. Y un día en un comité de directores yo estaba al frente en esa oportunidad, entonces todos pensaban que porque yo había hecho el retiro de Emaús, entonces no, no podía exigirles.
8: Era un santo.
5: Entonces todos se armaron, pues, y se echaron, diría mi papá, a las petacas.
6: Yo fui al retiro, no me exigen.
5: O sea, claro, güey. Que no, este man vino del retiro y fresco.
8: Eso es un alma de Dios y ya ese man no va a hacer
5: entonces
8: nada.
5: Entonces
8: yo
5: encontré, sí. Entonces no habían hecho los informes que había pedido, las emisoras de esta mierda, no habían cumplido con el presupuesto mensual y comercial.
6: Y por decir groserías.
5: Todo mal. Y entonces el comité dijo, bueno, tal, no, que tal. Ninguno cumplió. Y volteo yo a mirar acá, que era mi mano derecha, que ustedes lo conocen. No voy a decir quién es. No.
8: Diga una característica de ese personaje.
6: Mota,
8: que era el más
6: bajo. Siempre era de Mota. Siempre hubo un rumor que eran novios.
5: No, aman de Mota. A mí no me gusta Mota.
8: Pero a usted sí.
5: No sé si
6: yo. ¿Quién era?
5: No, Mota ya no estaba acá. De hecho, está acá, por eso no puedo decir su nombre, porque lo quemaría.
6: ¿Está acá?
8: Que Camilo
5: está
8: Ramírez.
5: Acá.
6: Ah, ya se quemó.
5: No.
8: Uy, sí. Vicente Moros. Ahí está llamando.
6: ¿Aló?
5: Bueno, entonces, ¿ninguno Tato? Creo que usted estaba ese día en la mesa.
8: ¿Será? Ay, yo y tampoco hice nada.
5: Tampoco hizo nada. Bueno, no me acuerdo. Y todos tranquilos están. Pero el rumorcito era fresco, que ese man viene de un retiro y no va a parar.
8: No pasa nada.
5: Ese man
8: viene ahí.
5: Sí. Fresco, tal. Y entonces el señor, y yo entonces le digo al que era mi mano derecha, bueno, y entonces, ¿qué hicieron en esta semana? No sé qué, y ta, ta, ta, ta, ta.
8: Su retiro.
5: Y este
6: pero
5: señor,
6: sí, hermano,
5: mira, voy a decir el apellido, pero al cambiado.
8: A ver.
6: Vaya.
5: Comedores.
6: Salas. Daniel Salas. Hubiera dicho indios, hubiera dicho Willy Flechas.
5: Claro, total.
6: Eso es como la misma generación.
5: ¿Sí, no? Claro, ellos mezclaban en vivo en Tropicana.
6: En vivo.
5: Era
6: Flecha,
5: guerra de DJs.
8: Salas. Pero ¿qué hizo que Salas no hizo el trabajo?
5: Entonces, exacto. Y entonces.
6: Ah, bueno, pero. Pues,
5: entonces
6: pero
5: yo ahí me exalté un poco. Sigue pasando igual.
6: Se te salió el Emaús.
5: No, te llevas a tu marido.
8: Porque se estaba contenido en Emaús.
5: Claro.
8: No había tenido.
5: O sea, a mí lo que me molestó es que.
6: Pasó lo de Venom. O sea,
5: sí,
6: tú tienes adentro un Venom. Pero siempre hablaban de que y momento salió, ¿cómo está eso, sí, güey?
8: Tal cual, yo, ¿qué les pasa? Ay, güey.
5: Se enloqueció usted. Y este señor se para y me dice, pero cálmate. Si tú vienes de comedores.
8: Si tú vienes de ser un santo.
5: Yo me dijo, pero cálmate. Si tú eres un hombre de Dios, tú eres Emaús. Y ahí salió el Venom. Yo soy Emaús, pero no huevo. Y me paré, se me salió el Ben de verdad. Sí. Todos y Salas, de verdad, y le marica.
8: Estaba contenido. No, de odio.
5: Pero te lo juro, todos pensaban que yo, ay, sí, no hicieron nada tan lindo. No.
6: El señor
5: a ver, veo, el señor de vida. Cojámonos de las manos y las huevas.
8: Ay, oh. Rafa.
5: Y ahí, después de eso, conocieron el Venom que hay en mí. El Venom, no me
6: acuerdo. Siempre, Rafa, siempre. Ay, vamos a grabar más de 40.
8: ¿Qué vas a grabar con esos petardos? Tarde de Montoya.
5: Y entonces la gente confunde ese tipo de cosas o esas actitudes de personas que normalmente no viven gritando.
6: Todo esto para hilar y demás. Que Salas te odia.
5: No. Yo creo que pecó porque no hizo el trabajo que tenía que hacer. Bueno. Se confiaron y pensaron que yo iba a llegar, pues, ay, sí, no voy a pasar nada. Y así les fue. Porque después todavía califican a la gente, ¿no?
8: Sí, claro.
5: Hay evaluación. Sí. Bueno, pregúntale a comedores cómo le fue.
8: Okay. Yo no he odiado a nadie, pero sí he oído eso de yo con este no puedo. Pero sí, lo que contaba hace un rato, a que había una persona que tenía novia y que tenía además de eso.
6: Qué raro. El común moza. Denominador es Tato cangrejeando.
8: No, yo no era.
5: Pero Tato, a ver, había alguien acá que era casado.
8: Casado.
5: Pero su esposa trabajaba acá, ¿no?
8: No.
5: Era casado.
8: Pero tenía novia.
5: Tenía novia.
8: Pero además tenía moza.
5: Dentro de la empresa. ¿Qué? O sea, tenía las dos dentro de la empresa.
8: Moza.
5: Así usted me mata.
8: Y había otra chica que también quería salir con él y quería ser la moza oficial.
5: O sea, ¿dos mozas?
6: ¿Cuántas mozas?
5: O sea, ¿dos mozas y una novia?
6: Marica.
5: No, y la esposa. Sí.
6: Sí, bueno, échela ya y con
5: está nombres, buena, está buena la historia. Los
6: códigos de empresa.
5: Está buena la historia.
8: Pero entonces, las dos chicas que querían ser la moza oficial se odiaban.
6: ¿Cómo? Sí, ellas claro, se odiaban.
8: Claro, porque querían
6: eran
8: ser...
6: re mozas.
5: A ver, pero... O sea, el tipo tenía dos mozas y una novia.
8: Sí.
5: Y las mozas sabían que tenía novia.
8: Sí.
5: Y el que además tenía esposa.
6: Sí, uy, pero
5: y peleaban
6: capo.
5: Por ser la moza.
6: ¿Y eso se iba por el barrio? ¿Y eso?
5: No.
8: Y entonces,
6: ¡oh, qué capo!
8: Entonces, claro, y en algún momento las dos tenían que trabajar.
6: ¿Que le decían Golden Pip?
5: Las dos mozzarellas.
8: Las dos
6: Golden Pip.
5: Las dos mozzarellas tenían que trabajar juntas
8: en algún momento.
5: En
6: es que eso no, sí, no, eso fue, yo, eso yo fue voz populi.
8: Sí.
6: ¿Usted tenía que estar en la mitad?
8: ¿Por qué?
6: Ah, ¿trabajas con todos los servicios?
8: No. No era la sándwich, no era la carne de sándwich. Pero entonces a mí me tocó mediar por las dos. Y entonces un día yo llegué, a donde una y estaba llorando. Y yo, pero ay, ¿qué pasó? No, que se manejan infectantes, que no sé qué. Yo, sí, tienes razón, qué cagada. Entonces, pues, voy a ir a hablar con la otra. Y llego donde la otra estaba llorando también.
5: Por lo mismo.
8: Lo mismo.
5: Qué no, mamera esa situación.
6: Qué tan incómodo.
8: Qué difícil. Entonces, ahí uno, ¿cómo hace para decirles a las dos? Pues, amiga, lo mejor es que ninguna de las dos esté y todo. Oye, relájense porque ustedes tienen que trabajar juntas. Y lo que pasó fue que el mancito se iba por la tarde con una, por la noche con otra, llegaba donde la esposa. De esa manera, un monstruo.
5: Oigan, pero ¿para rendir con tres al día?
8: Tres al día.
5: ¡Bravo!
8: Con tres al día. Y acá, pues, la pregunta que usted decía de los odios, era que esas dos viejas no podían ni verse siquiera.
6: Claro. ¿Y están acá todavía?
8: No.
6: Ya se fueron.
5: ¿Y la novia?
6: Esposa.
5: No, porque tenía novia
8: también.
5: Yo tenía novia. O sea, las que pelearon eran las mozas.
6: Pero si con una, uno es así.
5: Imagínate con tres.
6: Con tres.
5: No, eso es inmanejable.
8: Eso es inmanejable, es terrible. Y no lo hagan en su empresa, por favor, no lo hagan en casa.
6: No, en la empresa sí.
5: No, en casa sí. No, en la empresa sí, en casa no.
6: No, pero consensuado. Para.
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6: Yo tenía
8: 8 años.
6: Si estás viendo más de 40, aparece, no te va a pedir plata. Tranquilo, aparece.
8: Pero, pero usted nunca se ha visto con él.
6: Ya tengo
8: plata. Pero usted.
5: Que
8: usted,
5: no, nunca.
8: Nunca lo volvió a ver.
6: O nunca más.
8: Ay, qué pesado.
6: Nunca más. Yo sueño que un día esté en un remoto y se me acerque un señor y me diga: soy tu padre.
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8: Bueno, estos días estaba viendo los resúmenes de lo que pasaba en los años 80 y 90 y yo digo, no valoré suficiente ciertas cosas. Yo no valoré suficientemente a MTV en su momento, porque MTV era una chimba y a mí me gustaba muchísimo.
6: Uy, yo
8: me la pasaba viendo mañana, tarde y noche y pues se acabó ya.
6: ¿En directo?
8: En directo.
6: No, a mí sí, como yo era de pueblo.
8: Sí. Ah, le tocaba grabado.
6: Había un señor, sí.
8: Sí, grababa cassettes.
6: Un señor que grababa, traía de Estados Unidos unos cassettes.
8: Betas.
6: ¿Sabe por qué me acuerdo? No, creo que alcancé VHS.
8: Sí.
5: ¿Pero por qué? ¿Por qué te acuerdas?
8: ¿Le doy por detrás?
6: No, ya, que salga, ya. ¿No? Y él me acuerdo porque ahí fue la primera vez que vi a un grupo que me empezó a gustar mucho y fue por ese video que vi. Bueno, una banda, Motley Crue. En esa ronda, además venía con comerciales.
8: Sí, claro.
6: Venía con comerciales y entonces yo ponía y lo adelantaba en el VHS y cuando un momento otro, una canción que se llama Don't Go Away, Matt, Just Go Away.
8: No se vayan de acá.
6: Motley Crue. Y ahí la vi yo, wow. Y luego en la siguiente tanda estaba 18 and Life de Skid Row. Y ahí yo vi esos videos y aluciné. Pero yo nunca vi MTV en mi época de juvenil, no.
8: No.
6: Porque ahora ya grande.
8: Sí, ya grande.
6: Con unas viejas, odio a tu mozo.
8: No.
6: Y hacen bola corriendo una piscina.
8: No, eso es Next. Cuando grababan los realities.
6: Eso.
8: Ah, sí. No, los realities que después se pusieron de moda en
6: MTV. Pero nunca vi
8: en su momento.
6: Vi MTV Latino en vivo. Sí.
5: Oye, era muy chido.
6: Pedro, Ruth, Daisy.
5: MTV Unplugged eran muy chéveres también.
8: Muy bacanos. Además salió, ¿usted sabe cómo salieron los MTV?
6: ¿Cómo salió?
8: Porque Bon Jovi dijo, ay, yo voy a hacer una cosa diferente y toda la vaina. Y nada más cogió dos guitarras y ahí empezó a hacerlo en unos MTV. Y dijeron,
6: los MTV Unplugged.
8: Muy chimba.
6: Con Richie Sambora,
8: y
6: sí.
8: Y después empezaron a hacer los MTV.
6: Detonó, sí, estoy de acuerdo con... Fue Richie Sambora y él cantaron Wanted Dead or Alive,
8: sí,
6: y
8: señor.
6: Living on a Prayer.
8: Ajá, exactamente. Pero entonces como que no valoramos ciertas cosas en su momento. Por ejemplo, se acabaron los goodies. Y los goodies eran muy chimbas.
5: Los goodies, soy feliz.
6: Se acabaron. Yo comí el otro día goodies.
5: Sí. Son bolitas de colores.
6: Sí, ahora los tiene Frito Lay.
5: Ajá, pero sí, hay goodies.
6: Se llaman goodies, sí. El empaque es verde.
5: Me encanta.
6: Sí, que sea.
5: Sale la amarilla.
6: Cuando sale la verde, sale agáchese
5: el verde. Verde. Eso no decía.
6: Que me muerde el culo.
5: Que me muerde el culo. O dice, cuando sale la amarilla, sale el sol y brilla. Y si me como la verde, todo de color se vuelve. Y si sale la rojita, algo así, ¿no?
6: Sí. Sí.
5: Para la niña más bonita.
8: Ay, que será
6: la
8: niña.
6: Y la rojita.
8: Para Rosita.
5: Mi amiga, la Rosita.
8: Mi amiga.
6: Tengo ganitas.
5: Lindo, los
8: bueno, eso es era muy chimba.
6: Y me acuerdo que es que a la época que eran de Jack Snacks. La época de Jack Snacks.
8: Uy, el cocinerito, ¿se acuerda? Claro, de el, fluorescente. El fluorescente.
6: ¿Qué traía? Mire, tenía Manimoto. Tenía otro que eran
8: los
6: poliqueso.
8: Okay, sí.
6: ¿Goodies?
8: Los goodies.
5: Los las bolitas de chocolate.
6: Que el comercial de Chitos chiquitas. Era, ese no son Chitos, son mentiritos. Y era,
8: Pero parece que también venían
5: porque los porque ya chiviaban los Chitos.
8: Los chiviaban.
6: Y los Yuppies traían los personajes del Chavo.
8: Sí, claro, cabezón, que eran cabezones.
6: Son muñequitos de Ñoño.
8: Sí, yo los coleccionaba. En mi barrio, que era un barrio pues popular, alguna vez se rompió un tubo del barrio, y entonces en las canaletas la gente empezaba a jugar con los muñequitos, y entonces uno tenía cada muñequito y lo tiraba ahí en el agua y se ponía un palo al final que era la meta.
5: ¿De verdad?
8: Para ver cuál era el muñequito que llegaba.
6: No, es que la pobreza es una cosa.
8: Pero te acuerdas
5: que lo hacía, claro.
6: Oye, yo vivía en la ciudad.
5: Pero no coleccionaste las botellitas de Postobón y de Coca-Cola.
8: En la tapa sale la cajita, en la tapa sale la cajita,
5: que era
6: vamos a hablar.
5: Era Ramoncito,
6: sí, sí.
5: El que hacía eso.
6: A usted no les tocó, es que yo creo que yo era muy niño, que venían, o sea, Pepsi y Postobón tenían dos tapas que había que juntar la mitad del carro.
8: Sí, claro. Las motos.
6: Y era un Chevette.
8: Sí. Ah, bueno,
6: y me acuerdo que Coca-Cola tenía un Renault 18.
5: Sí, también.
6: Sí, y uno le salía a la parte de atrás del carro, mi madre, y por allá. Me salió la parte de adelante.
8: ¿Qué? No le pasó eso. En mi colegio se ganó una moto, un pelado del colegio.
5: ¿Con tapitas?
8: Sí, con las tapitas.
6: Para atracar.
8: No, hombre. Y llegaron allá, hicieron una caravana y llegaron con eso para llegarse a la china en el colegio. Sí, fue de putas.
5: Y hubo una época chévere de los yoyos, por ejemplo.
8: De Pepsi. Fue.
5: El yoyo de Sprite, ¿se acuerdan? Sí, de Coca-Cola, los trompos.
8: Se llamaba
5: Pero los yoyos, el yoyo de Sprite era...
8: Y los de Coca-Cola, que eran los profesionales.
6: Y los profesionales.
8: Y que eran los profesionales. Hacía la
5: campanita.
6: No demora Chevy en escribir. ¡Ay, esa gente están nombrando marcas!
5: Sí.
8: Sí, Pepsi, Coca-Cola.
6: Sí, ¿qué hacemos? Coca-Cola.
5: Pero sí, todos tuvimos eso.
8: Voy a meter
5: una bonita época.
8: Un terreno que pronto.
5: Y Juan sin miedo del espacio.
8: Voy a meter un terreno difícil.
5: ¿Cuál?
8: Y es que a mí me parece muy chimba y que pues es una cagada porque la gente se puede quemar, pero la pólvora en la vida era chimba, weón. Qué pena.
6: Es que yo vivía en pueblo.
8: Lo que claro, pasa es que
5: para llamadas.
6: No, pero claro. Sabe que nosotros no sí, pero el problema era la plata, Tato. Ah, si había polvorerías, sí, claro que había.
8: Pero era pobre como yo.
6: Por eso, entonces éramos dos pobres. Un pobre de pueblo. De hierba, de maleza. Y ahí lo que hacíamos era amarrábamos un bombril a una cabuña.
8: Eso era buenísimo. Claro. Eso es una chimba, todavía se puede hacer
5: bacano.
8: Sí.
6: Pero, ay, de verdad está.
8: Ay, tan chévere. ¿Qué hago?
6: New York City Boy.
5: No, pero yo sí vivía en la ciudad.
8: Nunca lo
5: hice. En la ciudad usted ponía un volcancito o ponía la rosita china.
8: Sí, claro.
5: Que hacía así.
8: Claro.
5: Y los voladores, totes.
8: Se
6: perseguían.
5: Sí, también.
6: ¡Ay, guay!
8: Buscaniguas.
5: Y pues sí. Las que uno pisaba. ¿No eran totes?
8: Sí, totes.
6: ¿Huevos?
5: No. Pero sí, la pólvora era
8: chévere. Es una cagada porque
5: los pitos. Los pitos.
6: Son los pitos.
8: Y los voladores, y nosotros poníamos voladores así para que se metieran en la casa.
5: Eso sí me daban miedo, a mí el volador me daba miedo.
6: Y había otro que era el traicionero, que era...
5: Se quedó.
6: Se apagó.
8: ¡Pum!
6: Salía de lado, o sea, salía...
8: Sí, gracias. Una vez nosotros pusimos uno así en el piso y se metió en una casa y explotó allá adentro.
6: Ay, no, me hizo mal.
8: No mató a nadie, pero...
5: Pero además que a las 12 de la noche escuchar la pólvora era chévere. A mí
8: sí,
5: también
8: me pues, por eso es terreno maluco pero porque a mucha gente no sabía. Le gusta.
5: Hoy en día...
8: No se puede.
5: A las 12,
8: no, no se puede. Y los animalitos también les molestan.
5: Sí, pero ya que a ti te gustaba, a mí también me gustaba.
8: Sí, por eso digo, no lo valoré suficiente en su momento porque.
6: Sí, no, pero yo sí sufrí depresión mediática por eso, pero yo.
5: ¿Por la pólvora? ¿Por
6: sí, además, ya no teníamos más bombril. Era hola. Bombril, huevón.
8: No la hora, no hacer un mes por eso en su casa.
5: Pero está bueno, va a ser.
8: Sí, eso era chimba. No valoremos suficiente. ¿Tienen ustedes de pronto algo?
6: Sí, yo tengo una historia.
5: Pero después, ya que hablas de MTV, pero no es que chiquita.
8: De chiquita la
5: Play TV. No valoramos Play TV, perdóname, pero tuvimos
10: Play TV.
5: Claro, sí, claro, Play TV estamos contigo, estamos contigo. Trabajé allá mucho tiempo.
6: ¿Y ahí Canal 13 viene de ahí?
5: Sí, es que Play TV fue dentro de Canal 13.
8: Sí, sí, sí, que se llamaba.
5: Un canal, es un canal público, pero era el canal de Telecom en su momento. Y Play TV compró un espacio, sí, sí, que sí, era para pasar videos.
8: Sí, sí, sí, muy
5: chido. Y ahí empezó.

0: Ah, ay, que trabaja acá con nosotros y que ahora está.
1: ¿Quién?
0: Ay, como el que hacía el cuaderno, weón.
1: El cuaderno es que le hicieron muchos.
0: Hicieron muchos.
1: Lo hicieron muchos. De hecho, Pacho Cardona hizo RIN 13.
0: RIN 13 también, uy, era bien malo.
1: Que era bien. Que era con Nicole Santamaría.
0: Qué loco. Nicole, mamacita, sí.
1: Claro,
0: sí,
1: era RIN 13.
2: Un par de razones.
0: Sí, pero con Toya, hombre.
1: Nicole Santamaría.
2: Un par de razones. Sí. Estar ahí.
1: Bueno, los programas de deportes. A mí me tocó hacer uno que llamaba Cool Play con Amador Padilla.
2: Pero eso era como un relleno.
1: Era un relleno, sí, era un relleno. ¿Sabes? Pero ¿sabes cuánto era el relleno? 4 horas, huevón. Sí, y era patinando desde las 8 de la mañana hasta las 2.
0: Play TV era chimba.
1: Era chévere, a mí me gustó mucho. Sí, y no lo valoramos. Fíjate que hoy en día se extraña.
0: Exactamente, yo lo extraño.
1: Play TV, estamos contigo.
2: Con razón, no duro.
0: ¿Cómo era? Si así era él contigo.
2: No, marica.
0: Y salía usted haciendo
1: así. Ese era el logo de Play TV.
0: Claro, era un triangulito.
1: Era un triangulito.
2: Dos deditos.
1: Que decía Play TV. Claro, era un triangulito.
0: Chimba, chimba.
1: Era esa nota.
0: Ese que fue, no valoró demasiado.
1: Fue una eso. Linda
2: no,
1: época.
2: Yo no valoré, tú sabes qué.
0: Es su papá.
2: Mi papá.
1: No, pero otra vez.
2: Sí, pues no.
0: Cada programa lo recuerda.
2: Papá, pero pues ustedes me llevan a cada ir. Tema, cada tema. Siempre fue. Se nos fue el mundial.
0: Se nos fue un papá.
2: Se nos. No valoré.
1: Mi papá.
2: No
0: Play TV, él era DJ.
1: Él era DJ.
2: Que cantaba la música.
0: Era el que oiga, pedía.
2: ¿Cómo nos vestíamos? Ay, nunca había mi papá sí. Vestido como yo. Ay, qué me compró ropita, hombre.
0: Pero usted nunca se encontró más con su papá, más nunca, ¿no?
2: Pero ya hablamos de eso.
0: Pero no me acuerdo.
2: Pero me fue una canción que se llama Déjeme si estoy llorando.
1: No, ¿sabes?
2: El pequeño gigante de la canción.
0: Pero su papá era Nanita.
2: No, pero pues esa canción me trae recuerdos de si me ves que estoy llorando.
1: ¿Pero esa no era Melba su profesora?
2: No, ese es Nelson Ned, que ya falleció. Además, Melba de verdad, él. Hablan de bullying y demás. Todo el mundo le decía a Nelson Ned el pequeño gigante.
0: Está mal,
2: no,
0: eso está mal.
2: Marica,
0: mal.
2: De verdad.
0: Sí, está mal,
2: de
0: está
2: verdad.
0: Mal.
2: ¿Qué no valoré?
0: No valoró a su papá. Venga, porque usted,
2: no, ya,
0: usted,
2: pasemos el tema de mi papá. Te voy a pedir el favor.
0: No, pero ¿a qué edad se fue?
2: Tengo 50 y pucho y no lo envejo.
0: ¿Su papá se fue a los 7 años suyos?
1: No, de él.
2: No, yo creo que tenía 8 años.
0: Ocho años. Usted, 8 papá, años.
2: Si estás viendo más de 40, aparece, no te va a pedir plata. Tranquilo. Aparece.
0: Pero usted nunca se ha visto con él.
2: Ya tengo.
0: Plata. Pero usted.
1: Que no, nunca.
0: Nunca lo volvió a ver.
2: O nunca más.
0: Ay, qué pesado.
2: Nunca más. Yo sueño que un día esté en un remoto y se me acerque un señor y me diga: soy tu padre.
0: Sí. ¿Sabe también que no valoré mucho? Es que yo tenía una novia en mi barrio que la mamá tenía una tienda.
1: Pero eso era asegurar todo.
2: Sí, tenía
1: una belleza.
2: Claro, ¿para qué trabajar?
0: No, yo no valoré.
2: ¿Tienda?
0: Claro, porque ella, entonces nosotros íbamos y ella sacaba equipitos. Estábamos jugando fútbol y ella sacaba refrescos.
2: ¿Pero tenían cuenta abierta o esto?
0: No, ella sacaba porque era a la mamá, claro. Ella no le.
2: Pesar.
0: No, pues que pesar.
2: No, solo orgullo.
1: O sea, robabas prácticamente.
0: No, yo no robaba. Ella.
2: O sea, te enorgulleces que le robaba a una señora. Hoy en día debe estar, quién sabe, hecho.
1: Señora debe estar en deudas, endeudada, vendió todo.
0: No, pero entonces.
2: Fanny, si está oyendo esto, el criminal está aquí.
0: Qué además, funny es como divertido, ¿no? Sí, funny, doña
1: la señora alegría.
0: No, y yo era novio de la hija y eso, marica, de verdad, uno estaba cansado o lo que fuera, un sanduchito le pasaban.
2: Una
0: gaseosita le pasaban.
2: Una marico que gaseosa de tienda fría.
0: Yo no valoré demasiado a esa novia.
1: Me hiciste acordar, yo tuve novia, pero ella tenía, era la tía, no la mamá, la tía, un local donde jugaba uno maquinitas.
0: Uy, pero esos eran los. Pero era arcade que jugaba maquinitas era.
1: No, ya tenía consolas.
0: El Play 1
1: y no, pero antes
2: era
1: del Play 1
2: era Nintendo. ¿Y las bolas?
0: Eso sí,
1: Nintendo 64.
2: Por eso
1: que uno jugaba fútbol colombiano 96.
2: ¡Horrible, oye!
1: 96. Exacto, así es. Entonces me dejaba gratis las horas.
0: Claro. Que comprabas muchos televisores y muchos
1: televisores y los Nintendos ahí. Usted llegaba y pagaba por hora.
0: $1,000 la hora.
1: Y los 2,000, no me acuerdo. Y se sentaba. Entonces, gracias a mi novia, la tía me dejaba ahí. Yo sí le gorrié. Uy, jugué mucho.
0: GoldenEye.
1: También. Ahí no, pero yo jugaba solo fútbol colombiano 96.
2: ¡Horrible, oye!
1: Y los partidos de barrio, ¿ustedes nunca jugaron fútbol en el barrio?
0: ¡Qué rico era! ¡Putas! En Navidad, que era la Copa Navidad. Sí, y que siempre había un equipo que se llamaba Los Novios de Sus Hermanas.
1: Ah, sí.
0: O los mismos de siempre.
1: Y los Rompemallas.
0: Total. Los Simpsons. Sí. Siempre había un equipo que se llamaba así.
1: Los Novios de su prima, de su hermana. Era muy rico.
2: Tan solo.
0: No. Por su papá y otra.
2: Yo ponía muñeco.

0: Perro y a Trotsky. Que él los ponía a tapar y le hacía tiros.
1: Ay, qué pesar en Tuluá.
0: Y después
1: Tuluá
0: todo me era tocaba diferente. Que muñeco salía con el balón volado. Oh. Y me tocaba perseguirlo. Pero sí, no, yo tuve una niñez.
2: Con ese calor allá.
1: Y pero yo te creo pasó que por eso, algo así que extraño.
0: Yo creo que por esto soy tan sociable.
1: Claro, que no tuvo
2: porque no
0: coqueto.
2: Porque duraste mucho tiempo sin tener contacto con la sociedad.
0: Solo, mira, por ejemplo, te voy a contar. ¿Qué no valoré? Yo tengo un tío, mi tío Ítalo, sí. Hombre, mi tío Ítalo, que tío, está por ahí en algún
2: es
0: lugar.
2: Es que fue a recibirte en todos los...
0: Ítalo, mi tío Ítalo. Ítalo
2: no hizo en los grados, todo, claro.
1: Y después hizo una empresa de chocolates.
0: No, hizo de papá.
2: Que quebró porque...
0: Y entonces mi tío Ítalo hacía de cuánto curso había en la empresa.
2: Okay.
0: Y él vivía en Cali. Y entonces, los fines de semana, llegaba hasta el pueblo. Okay. Hasta Andalucía Valle.
1: Allá, a ese morro.
0: Llegaba y traía todos los ingredientes para... Entonces, un día hizo un curso de galletas. ¿Qué? Y un día hizo un curso de postres. Y entonces dijo, voy a hacerles hoy un pay de piña.
2: ¿Qué? ¡Wow! Dijo,
0: el pay de piña.
2: Pro el tío Ítalo.
0: Claro, hacía todo. Wow. Tiramisú, opa, las tres leches, ¿sí? Hacía todo. Y entonces dijo, voy a hacerle el pay de piña. Y
1: el viejo repostero.
2: Sí.
0: El viejo repostero.
2: Pues porque era repostería, hacía repostería. Bueno,
0: y entonces trajo unas piñas y los ingredientes para eso. Y nosotros vivíamos en una finca. Eso estaba con un alambrado y una portada y eso. Entonces,
1: pero usted no era el dueño de la finca.
0: Eran como las... No, porque era mi familia. Y a las 5 de la tarde empezaron a hacer el pay de piña.
1: Ok, qué rico.
0: Metieron las piñas, qué no sé qué, a la cosa, la pelaron, empezó el proceso.
2: Qué rico.
0: Y en eso yo estaba viendo televisión con mi mamita. Y en eso vimos
1: televisión
0: por la ventana...
1: Colombiana, televisión colombiana.
0: Sí, vimos por la ventana... Que se había metido un loco con un costal a la casa. Un loco, todo sin bañarse, espelucado, susto. Fumado de marihuana hasta más no poder. Tal, con un costal. Y el loco se nos parqueó en la ventana.
2: ¿Y tu papá?
0: No, tenía un papá para pedir. Entonces le dije a mi mamá, mamá, se metió un loco. Y entonces mi mamá, ay, se metió un loco, no sé qué. No, y tal. Empezamos a llamar a mi tío, claro, y estaba en la cocina. Era el único que había... Hombre,
1: el único hombre grande, claro, sí.
0: Entonces, se metió un loco. Y entonces digo, ay, hombre, ya voy a sacarlo, voy a hablar con él. Entonces vimos que mi tío Ítalo salió. Entonces la escena ahora era el loco y mi tío Ítalo al otro lado hablando. Yo lo tenía manoteando. Y mi tío Ítalo cogía al loco del brazo para jalarlo, para sacarlo, y el loco se metía más. Y entonces, de un momento a otro, en ese forcejeo, ay, llega mi tío Ítalo desde allá, yo veía que gritaba, ¡apaga la piña! Entonces, como estaba en la ventana y había una puerta, entonces mi mamá, ¿qué? Y entonces, y me decía mi mamá, ¿qué es lo que hizo su tío? Entonces yo ponía la cosa así, no veíamos bien, y él desde el fondo, el loco, y él forcejeando, y él, ¡que apagues la piña! Entonces yo le entendía a mi mamá, mami, creo que es algo con la piña. Entonces, no sé, pero ¿qué será? ¿Que la pongamos? ¿Que no? Y ya el loco iba ya saliendo por la portada y forcejeando con mi tío. Y desde allá, ¡que apagues la piña! Y en eso, el loco empuja a mi tío y lo tumba.
2: Oh.
0: Y se viene a la ventana, ay, corriendo, no, no, no. Y le dice a mi mamá, ¡es que sos sorda, bruta! ¡Que apagues la puta piña! Entonces mi mamá se quedó desclavada. Entonces, todo fue risas en ese momento. Escena siguiente, dándole, el loco no se fue hasta que le diéramos el pay.
1: Claro, salvó la piña, salvó el pay.
0: Loco. Sí, claro. Entonces, sí, pero historia, entonces valoro como esos episodios, claro, juveniles míos. Rurales. Me encanta. Esa
1: y el tío Ítalo sigue haciendo piña el día de hoy. Pay de
0: ya
1: piña.
0: Perdió esa costumbre.
1: Ay,
0: pero es una historia memorable de mi
2: lindo,
0: familia.
2: Linda historia.
1: Historia. Sí, pero y el loco.
0: El desespero. No, el loco se fue. Que has debe ser oyente o debe estar viendo esto, pero fue una historia memorable porque fue la cara del loco, del desespero, de que no entendíamos qué pasaba con la piña.
1: Le tocó el venir,
0: le tocó el venir, soltar a mi tío allá, empujarlo,
1: dejar la pelea y todo.
0: Pero me acuerdo la cara del loco que le dijo, vos es que sos bruta, que apagues la piña,
1: la puta piña.
0: ¿Hasta cuándo te van a decir?
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Julio H, El High, DJ Electric, la cancioncita de despecho.

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0: Y si la ve caminando por ahí, dile que para el estudio fui. Que íbamos a hacerle un beat con Julio H, el High, DJ Electric.

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Con culo y poco de Aria Vega les doy la bienvenida en esta mañana de lunes. Yo soy Alison Jaramillo y como siempre vengo con muy buena música e información de sus artistas favoritos. Y empezamos encarretaditos, pero también con buena información. Y es que les cuento que este fin de semana y hoy también una de las noticias es la velada del año 6 de Ibai Llanos. Y en nuestro sitio web los40.com.co tenemos una nota de la creadora de contenido La Parce, que fue la representación de Colombia. Y como datico les cuento que ella es nacida en Cúcuta, pero en redes muchos quedaron sorprendidos. Fue por su increíble transformación física luego de varios meses de entrenamiento. En el pesaje oficial marcó 51,5 kilos y mostró una condición atlética que ha dado mucho de qué hablar. Si quieren ver su transformación, encuentran las fotos en nuestro sitio web los40.com.co. Y si ustedes también estuvieron encarretados con la velada del año, pues ahorita vengo con el dato de cuánto se ganaron los creadores de contenido. Pero mientras tanto, seguimos con buena música y nos vamos con la unión de Rawayana y Manuel Turizo en Inglés en Miami.

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1: De Colombia para el mundo, la unión de Maluma y Jason Jiménez en Con el Corazón. Y a propósito de Jason Jiménez, la semana pasada se estrenó Yo Me Llamo 2026 y estuvo cargado de emoción porque antes de presentar al nuevo jurado, el programa rindió un homenaje justamente a Jason Jiménez, quien hizo parte del reality durante 2 años. Con ayuda de inteligencia artificial crearon una imagen para enviar un mensaje de despedida que conmovió a los televidentes. ¿Ustedes se vieron este homenaje?
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1: Y de la unión de Maluma y Jason Jiménez seguimos con el Fercho, pero primero recuerden que pueden programar sus canciones a través del 316-512-8000 y nos vamos con la unión de Eladio Carrión, Feid y Mora en Fumeteo.

yo sé que muchos cuando escuchan Justin Bieber se imaginan también a Selena Gómez, y por eso en nuestro sitio web los40.com.co sacaron una nota sobre quién tiene la fortuna más grande entre estos dos artistas. Según estimaciones recientes, la cantante y actriz lleva la ventaja con un patrimonio cercano a los 1.300 millones de dólares, impulsado no solo por su carrera artística, sino también por el éxito de su marca de maquillaje Ray Beauty. Y aunque Selena Gómez ganó, Justin Bieber no se queda atrás, porque también tendría una fortuna estimada de alrededor de 200 millones de dólares por su música y giras internacionales. Y de dato financiero de Justin Bieber y Selena Gómez, nos vamos con buena música, con la unión de Bizarrap y Young Miko en la Bizarrap Music Session volumen 58.

nuevamente Beso a Beso de Hamilton. Suena demasiado rico y obviamente antoja de unos besitos ricos de esa persona que a uno le encanta. Y a propósito de Hamilton, sigue dando pasos gigantes en su carrera, porque recordemos que el artista cartagenero fue confirmado como el invitado especial de Ryan Castro durante su gira Ascended, The Last Dance Tour por Estados Unidos. Hamilton será el encargado de abrir los 16 conciertos que se realizarán entre septiembre y octubre en ciudades como Boston, Orlando, Washington D.C. y Las Vegas. Un nuevo logro para Hamilton y obviamente estamos súper felices por el artista, pero seguimos con buena música y nos vamos con la unión de Lena Rose y Justin Quiles. Esta canción es para que usted dedique ya. Esto es Cosita Linda, la marca más viral.

Ay. Buenas noches a todos. Decidí hoy subir a cantar a estos lugares donde normalmente la gente come y no lo escuchan a uno, pero hay una amiga muy especial que está escuchando esta canción. Amiga, marica, ya.

en Coco y a propósito de Omar Kors, hace poco dio una entrevista y dijo claro que su meta va mucho más allá de hacer éxitos, porque el cantante puertorriqueño aseguró que no piensa dedicar toda su vida a la música y que cuando llegue el momento quiere enfocarse en apoyar a las nuevas generaciones de artistas. Incluso dijo que le gustaría enseñarles cómo funciona realmente la industria, así como lo hicieron Bad Bunny y Pitbull con él. Pero eso no es todo, también dijo algo muy bonito y es que para él el verdadero éxito es encontrar un propósito que impacte positivamente la vida de otras personas. Algo que definitivamente todos deberíamos tener en cuenta. Y bueno, nos vamos a recordar canción del 2010, él es Farruko en Webcam.

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mañana del lunes, no le sube el ánimo, no sé qué más pueda hacerlo. Y bueno, ahorita yo les quedé viendo una noticia y es que cuánto se ganó un influencer por pelear en la velada del año 6. Y aunque Ibai ya no ha revelado las cifras oficiales, se estima que los participantes cobrarían entre 30.000 y 100.000 euros. Eso quiere decir entre unos 110 y 366 millones de pesos colombianos, dependiendo de su popularidad y alcance en redes sociales. Eso sí, el evento también implica una inversión millonaria en producción, artistas y logística. Los 40. Así que sí, se ganaron buena plata, aunque también lo que dicen es que para muchos creadores, más allá del cheque, estar en la velada del año significa ganar visibilidad, conseguir nuevas marcas y sumar miles de seguidores. Y de este dato de la velada del año seguimos con buena música y nos vamos con Fercho 100.

Estoy segura que yo te lo dije, de J Balvin le desbloqueó a más de uno recuerdos. Y voy a cambiar de tema porque vengo con recomendados y de pronto están buscando una serie para maratonear. Mi recomendado del día se llama Oasis y es la nueva apuesta española de Netflix y mezcla drama, misterio y mucho suspenso. Esta historia se desarrolla en un exclusivo resort donde una joven desaparece misteriosamente, dejando empleados y huéspedes como principales sospechosos. Son 8 episodios llenos de secretos y giros inesperados que ya tienen a muchos comparándola con series como Élite y The White Lotus. Por ahora Netflix no ha confirmado una segunda temporada, pero suena buenísima. Anoten por si de pronto están buscando series, se llama Oasis y seguimos con buena música y nos vamos con Aitana en esto que es Superestrella.

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2: Vamos, listo. 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

2023 se unieron Manuel Turizo y Marshmello para sacar el merengue, esta canción que hace parte de su álbum 2000. Y a propósito de Manuel Turizo, se estuvo presentando en el Morriña Fest en España y tuvo un momento que nadie se esperaba. Resulta que el cantante paró su show por una pedida de mano frente a miles de personas. Obviamente, y gracias a Dios, la respuesta fue un rotundo sí, seguido por un beso y un abrazo que obviamente desataron la ovación de todo el público. 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Y como la presentación de Manuel Turizo nos dejó en mood romántico, nos vamos con otro así, con Rels. Bien, esto que estuvo así.

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Qué dolor que alguien pase de ser el amor de tu vida a el amor de tu herida. Ellos eran Maisac, Baby, Maluma en Te Entiendo Remix. Yo soy Alison Jaramillo. Recuerden que ya casi llegan nuestros impresentables de los 40, así que sigan conectados con la marca más viral de Colombia, Los 40. Los 40. Recuerden que tenemos cita nuevamente mañana a partir de las 4 de la mañana y hoy me voy a despedir mood romántico para los tragados. Súbale al volumen y dedique esta canción. Ellos son Zion y Lennox junto a Nicky Jam en Mi

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0: Son las 6 de la mañana, 19 minutos, 6:19. Buenos días, feliz mañana. Estamos al aire en Impresentables a través de los 40 en esta mañana de lunes. Feliz inicio de semana, saludando a todos los que se conectan desde muy temprano a través de su radio y a través de los 40 Colombia. Feliz mañana para todos. Buenos días a los que se conectan como cada mañana a través de su radio en los 90.9 en la ciudad de Medellín, para los que están en la ciudad de Bogotá a través de los 100.4 y en Villavicencio a través de los 90.3. Buenos días, feliz mañana. Gracias por acompañarnos todas las mañanas, Pipe Flores. Buenos días, ¿cómo le va?
1: Buenos días, Roberto. Muy bien, gracias a Dios. Con muchos gusanos en el estómago, según la nutricionista. No sé, güey, ¿dónde es que tengo una? Pero prácticamente, Roberto, una multitud adentro, una familia. Mejor dicho, entonces me mandaron a tomar purgante y tengo miedo. No he querido tomármelo ningún día. Pero bien, bien, melo, gracias a Dios, todo biencito.
0: ¿Pero qué será eso? ¿Será que le ha pegado mucho al chupe recientemente, Pipe?
1: No, güey, que yo nunca me he purgado. Es que a mí me dan un purgante cuando estaba chiquito. Y el purgante era aguardiente con ajo.
0: Ah.
1: Entonces ahora pues le saco el ajo.
0: Le hace falta ajo.
1: Pero me sigo purgando. Pues yo me purgo cada 8 días. Lo que pasa es que le saqué el ajo.
0: ¿Le hace falta ajo de pronto?
1: Sí, de pronto me hace falta ajo. Pero sí,
0: por
1: ese
0: ahí
1: era...
0: va.
1: Madre, que de chiquito le dan no todos los días en ayunas una cucharada de aguardiente con ajo, Robert.
0: ¿Y por qué no se lo volvió a tomar entonces?
1: Es que se me acaba de hacer mi mano. El alientico que le queda a uno. Es que queda uno todo el día. Queda uno todo el día soplando ajo, Robert. Entonces no me gusta... No me gusta mucho.
0: Y también quito el ajo.
1: Sí, también quito el ajo.
0: Está
1: sí,
0: solo soplando.
1: También. Sí, sí, entonces le quité varios componentes.
0: No.
1: Era aguardiente con ajo, yo le quité el aguardiente y el ajo.
0: No, hay que revisar, hay que revisar.
1: No, pues si todas las mañanas le dan a uno eso. O sea, no lo purgan con cosas así. O sea, ¿con qué lo purgan a uno, Robert? Con leche calostro de vaca. O sea, la primera leche que daba la boca que todavía salía hasta con cositas como de sangre.
2: Sacada de una de la
1: urna. Sí, sí, de una vez de la urna. Con eso le dan a uno purgante, weón, y con eso se supone que mantenía uno esquemelo. Pues como ya no hay nada de eso, ya toco comprar unas pastillas. Sino que me acuerdo y yo tomámelas.
2: Tómese una ya.
1: No, Michael.
0: Ya, ya. Y que sea lo que Dios quiera.
1: No hay agua.
0: No. Sebastián, buenos días, ¿cómo le va?
2: Le pasó el agua al parcerito a que tome la pastilla. ¿Cómo estamos, Roberto? Salud para usted y para todos los que se van conectando a esta hora con la cara bien hinchada después de un fin de semana. Me alegra verlos un lunes, ¿no?
0: Llevábamos varias semanas sin recibir señal de lunes.
2: De lunes,
1: raro.
2: Lunes normal. Y Ave María. Raro.
1: ¿Y qué tal si hacemos el lunes hoy festivo también? Nosotros.
2: Cuadrar un lunesito festivo.
1: Cuadremos un lunesito festivo. ¿Por qué no montamos un lunes festivo nosotros ya?
0: No, pero ¿qué es eso?
1: Montémoslo. No, es eso. Montémoslo, Roberto, un lunes festivo.
0: No, la gente, yo no creo que esté de acuerdo.
1: Un deportivo.
0: No, yo no
2: lunes
0: creo
2: deportivo.
0: Que la gente esté de acuerdo.
1: Ay, ¿por qué no? Un gym day los lunes en los 40.
2: Puede ser.
1: Pues digo yo, a mí me gusta.
2: No sería mala idea, Roberto.
0: No, ya. Para que sepa, el otro mes vienen dos, ¿no? Ese es el último lunes de este mes de julio. Y ya a partir del próximo mes, nuevamente dos.
1: Dos puentes en... ¿Qué sigue? Junio, julio, sí. Agosto.
0: En agosto.
1: En agosto hay dos puentes.
0: Está el del 7, que es el 7 de agosto, fiesta patria. Sí, señor. Sí. Y hay uno, creo que el 17, una cosa así.
2: El 17, porque el 17 es el de la... De la... La fiesta de Sonson Papi, la fiesta del maíz.
0: ¡Por eso!
2: ¡Ah! Es el fin de
1: mayo. Sí, señores, de ese sí me acuerdo, de ese sí lo tengo clarísimo. Ah, no, melo. Ya, eso es todo.
2: Dar ese papi.
0: Por eso va a haber doble puente en el mes de agosto.
1: Nuevo.
0: El nuevo fue el hace dos.
1: Ese fue el nuevo.
0: Si no el del 20 de julio, sino el anterior.
1: Ese fue el nuevo. Ah, okay. Ese está muy bueno. El de antes del 20 está muy bueno.
0: Perecita, hombre,
1: no,
0: que nos acá
1: no. Ese está muy bueno, ese está muy bueno. Me gusta mucho. Los viernes también deberíamos ver un viernes festivo por ahí.
2: El 7 de agosto es viernes festivo.
0: Sí, son dos viernes festivos.
2: ¿A que vaya hirviendo?
1: No, papi, porque esta bendición.
0: Ah, no, es un viernes y un lunes.
2: Lunes, quizás.
0: Creo que es el... Ya le digo cuál es exactamente.
1: El del viernes del 20.
0: Viernes 7 de agosto y lunes 17 de agosto, el de la Asunción de la Virgen.
2: Esos son los próximos fin
1: claro,
2: de
1: Claro, el de la Asunción. Yo voy a Asunción, pues yo no voy a beber. Yo voy a celebrar la Asunción de la Virgen.
0: Peregrinación.
1: Yo voy a hacer una peregrinación.
2: El capiro lo va a subir con la Virgen y
1: todo. De rodillas, con granos de maíz así por debajo para que talle. No, eso, yo las, claro, eso voy.
0: Frijoles, yo, frijoles, yo me voy, se lo recomiendo.
1: Vamos, como en la tierra del maíz.
0: No. Frijoles. Cambie. Ah, que okay. Nadie sepa cuál es su próximo. Cambien las fichas.
1: unos garbanzos.
0: Garbanzos. Fichas de Lego.
1: Dominó.
0: No, fichas de Lego.
1: Uy, lo que. Manca, nadie habla de lo que duele el puntico que hay en la mitad del dominó. Cuando uno se para en ese puta.
0: No.
1: Nadie habla de que ese puntico con algo
2: tiene. Asesino ese puntico.
1: Uy, ese puntico es una basurota.
0: Oh, intente con un Lego. Intente con un Lego y me cuenta cómo le va.
1: Intente con un alambre de púas.
0: Es también. Una mina. Quiero.
1: Claro. Intenté con explosivos. Y
0: intenté, eso es.
1: Y con un collar de salchichas amarrado hacia el estómago.
0: No, ¿qué está diciendo? Bueno, fin de semana en el que regresaron las ilusiones de nuestro fútbol colombiano. Después del Mundial regresa otro torneo esos de alto nivel.
2: Sí, señor.
0: Nuestro hermoso fútbol.
2: El FPC, el glorioso.
0: Pues está muy viral una hincha del Cali, ¿la vieron?
2: La hincha del Cali que se fue de fiesta después de ver jugar al equipo. Dijo, hoy ganó el Cali, me voy ya de fiesta, empezamos bien, vamos a terminar bien. Mira, buena actitud.
0: Pablo, y pues, vea, Pipe, los jugadores del Cali están ahí pendientes de esta...
3: Vengo sin voz, vengo animada, ahorita me voy a ir a tomar, mañana no voy a trabajar, porque empezamos con el pie derecho, hijo de puta, y si ya empezamos así, así mismo tenemos que terminar. Si por mí fuera, le daba chiquito a todos los jugadores, pero bueno, no a todos. Por ahí hay algunos que hay que sacarlos ya, ¿no?
2: Eso no lo veía usted allá en Estados Unidos.
0: No, México.
1: Si por mí fuera, le da chiquito a todos los jugadores del Cali, pero me acuerdo que son del Cali.
0: No, hay unos.
2: Hay unos que ya van de salida, dice.
1: Hay unos que ya tienen que ver. Qué susto, dale chiquito a un jugador del Cali.
0: O sea, voy a ver qué dijo mi novia que apareció en las declaraciones de los hinchas. Mi novia.
1: No, menos mal soy hincha de Nacional.
0: No. Arrancaron la situación.
1: Oh, Dios mío, bendito.
2: Ese tipo de comentario no se veía usted en un partido de.
0: No,
2: Noruega-Alemania.
1: Yo nunca vi a una fanática de Noruega diciendo, bueno, ya ganamos, morir de fiesta, sí. Y por igual al chiquito, sí. A Haaland. No, jamás.
0: No, nuestro fútbol es hermoso, no hay nada que hacer. Sí, ¿qué hacemos? Pero
1: no, pues, menos mal volvió. Ya.
0: Bueno, pues, oiga, déjeme saludar.
1: La caída de drones de Roberto.
0: No.
1: Y esto, sí. No, Dios bendiga al fútbol profesional colombiano.
2: Empezamos, papi, o sea, con derecho.
1: Cuando vio que los drones de en el mundial se por cayeran. Favor. ¿Qué es eso? Eso solo se da aquí.
2: ¿Cuándo vimos
1: drones
2: en el mundial? Pues así.
1: Vimos drones en el mundial. ¿Cuándo vimos una galaxia de drones en el mundial? No, papi. Dios bendiga a Roberto Cardona y al Millonarios.
0: No, por favor.
1: Perdió el fin de
0: semana. Sea. No me recuerde eso. Bueno, pues ya arrancó nuestro fútbol. Fin de semana también con velada del año del señor Ibai Llanos. Millones de personas, pero qué mano de gente.
1: Se superó el récord de la transmisión de la vez pasada.
2: En teoría no.
0: Uy, no lo sé. ¿Cuánta gente hubo conectada en la...
1: O empezó
0: la
1: ya pasada? A perder auge, porque no, para mí eso va a ir perdiendo flow.
2: El pico del año pasado fue 9 millones, teniendo en cuenta todas las plataformas.
1: Sí.
2: Y este año creo que fue el pico como 8 y piola.
1: Pero igual es mucho.
0: No,
1: casi lo mismo, pues.
0: Y este año, súmele, Pipe, que ya se fue de frente, ya lo había empezado como a expandir, pero tuvo tres plataformas en las que transmitió, que fueron TikTok, Twitch y YouTube.
2: Fueron por tres plataformas.
1: TikTok no baja eso. A nosotros nos bajó porque Hugo se quitó la camisa y no baja eso por puños y groserías y madrazos.
0: No. Siga creyendo que fue por la camisa.
1: Sí.
2: Eso fue arreglado. Pues eso lo cuadran con TikTok y demás para que hagan algunas cuestiones.
0: Sí, no, es una transmisión y ya.
1: Sí, obvio.
0: Pero vea, la audiencia más o menos estuvo, sí, alrededor de los 8 millones.
2: Sí.
0: Pero una locura. Una locura. Mira, buenos combates.
2: 7,7 millones. Y el año pasado fue 9,1 millones en simultáneo.
0: Corríjame una cosa.
2: Hable, miso.
0: La primer batalla, el primer combate en una velada del año ganado por un colombiano o una colombiana, ¿es el de la Parce este año?
2: Es el de la Parce, sí, señor.
0: ¿Es la primera vez que un participante o un competidor de nuestro país, en este caso una competidora que es la Parce, la streamer colombiana, es la primera vez que se lleva el cinturón para la casa?
1: ¿Ganó por W o qué?
0: No, ganó. Fue el primer combate de la tarde. Y no.
2: Le fue muy bien, sí.
1: Le fue bien. ¿Contra quién fue? ¿Contra quién se dio los...
2: Contra Fabiana Sevillano, una española que estaba de local y los tres rounds, pa, paradita durísimo la parce y
0: bailó.
2: Le ganó como debe ser y le bailó.
0: Le bailó.
1: Wow. En la cara, sí, después de que la dejó en el piso.
0: No, durante. Sí,
2: durante le bailaba, papi.
0: De verdad.
2: Sí. Y hacía la del Dibu.
0: Sí, de verdad.
2: Sí.
1: No puede ser.
0: Evidentemente no fue una de las peleas más vistosas de la tarde, de la noche, de la velada del año, pero fue la que abrió toda la jornada. Y fue la primera victoria de una colombiana y de un participante colombiano dentro de la velada del año, que de a poco se ha convertido en
1: los Juegos Olímpicos. Papi,
2: no, ya ganamos nuestra
0: María Isabel Urrutia.
1: Que es el Mundial.
2: Nuestra María Luisa Calle, sí.
1: ¿Quién quiere una Copa Mundo cuando podemos traernos la velada del año de Ibai? No,
0: esa
1: la
0: es.
1: Hicimos. Ya en esta vida. Ah, yo sí vi una pelada que subió una foto como acostada con el cinturón.
2: Esa es la bueno, parte.
1: Una foto que se volvió muy viral, pues. O sea,
2: el año pasado.
1: Todo el mundo la usa, ya para cualquier cosa que se gane, todo el mundo se acuesta como el.
2: Como el trofeo, con la medalla.
1: Sí, yo me vuelvo a ganar las fiestas del maíz, amanezco así con una tusa.
0: Por favor.
2: Con la tusa.
0: No es necesario que gane nada para amanecer abrazado una tusa. Pero es que
2: la tusa de oro.
1: Sí, me amanezco ahí con la mazorca.
0: ¿Qué colombianos han participado ahí? Recientemente, bueno, el año pasado que perdió contra De Greff, Huescol
2: sí.
0: Ha estado ahí. La parce que gana, pero sí. yo no tengo en mi cabeza a nadie más.
2: Pelicanger. Mire que iba ahí en una de las veladas, hizo como un formato de pelea de boxeo de varios. O sea, como que se iban rotando rapidito. Y Pelicanger estuvo en esa. Y no, obviamente, pues no le dio. Han sido tres y una de las que ha ganado.
0: Vea, de seis versiones que se han hecho de esta velada del año, o sea, fue la sexta, tres colombianos que han participado y solo una victoria para los colombianos. Esta vez se dividieron entre, evidentemente, locales. Había mucha pelea también de español contra español o española contra española.
2: Mucho español argentino.
0: Pero hubo mucha más allá y le decían a Ibai, parce, le salió de perlas la final del Mundial porque calentó un poco el ambiente de lo que iba a pasar este año en la velada que fue en Sevilla, porque hubo demasiadas peleas entre España y Argentina y estaba
1: Messi,
0: muy picado.
1: ¿Ganó Messi o ganó Yamal?
0: No, eso estuvo muy parejo.
1: Sí, para la velada.
2: Ganó parejo. Cristiano, ganó el bicho, el amigo del bicho.
0: Bueno, por lo de Edu Aguirre, sí. Que más adelante estaremos hablando de las peleas, haciendo rápidamente una pasada por todo lo que pasó.
1: Qué rico, como hace traques, huevón, así en una cosa. El problema es que lo levanten a uno, qué pérez.
0: Mira que después de ver vi varias peleas de estas de creadores de contenido, no fueron las mejores, salvo un par.
2: Sí.
0: Dentro de esas, por ejemplo, creo que la más vistosa de la noche fue la de Jero con
2: Jero by Virus.
1: Es que la gente cree que virus. Eso van a durar 15 minutos así parados, papi. Eso no, eso cansa. Eso llega a un punto donde ya los puños van sin ganas.
0: No, yo creo que yo después. El ego de uno es muy estúpido. Yo después de ver varios combates, digo.
2: A mí me da.
1: A lo bien.
0: Sí.
1: Es que a mí me da mucho gusto que me moreten, huevón. Además, yo estoy enseñado a pelear a botella. Entonces, y a mí no me van a dejar entrar botella allá. Es muy probable, ¿o sí?
0: No.
1: Si me dejan llevar botella, yo voleo.
0: No. Sí. No toca.
1: Y con su riago.
0: No. Tampoco
2: peinilla.
1: Peinilla.
2: Sí, peinilla.
1: Y defenderme con su riago.
0: No.
1: No tengo como un palito ahí como para.
0: No.
1: Pues ya. Como que no peleo bueno. Entonces, no, Roberto, yo no me asusto, huevón. Es que yo me ensayallino, marica. Después de que a mí me peguen, ya me da rabia.
0: Sí, usted no copia rounds.
1: En serio, no, ¿cuál es tu round con él?
0: Usted lo más cercano, digámoslo, como a ver a uno de estos árbitros, de estos referees, que están así de corbata, un mesero.
1: Epa.
0: Está de vestido.
1: No, y nosotros la velada del año era el que perdía lo velaban.
0: No, pues no.
1: Eso, pues así funcionaba en el
2: fútbol. La velada del año era con aromática, manzanilla y con
1: y consomé. Claro, no, nosotros la velada del año, nosotros, Roberto, eso era un poquito diferente. Era, usted perdió, lo velamos.
0: No.
1: Ya ahí está.
0: No, sí, papito.
1: Sí,
0: diciendo.
1: No, es en serio. Ibai. Ibai.
0: No, por favor.
2: Ibai.
1: Nosotros la velada, Ibai.
0: No.
1: Ah, claro, Robert, pues ¿cómo así? Así se pelea. Entonces, me asusto.
0: Bueno, pues este fin de semana fue velada del año. Homenaje también al señor Gaspi.
2: Al señor Gaspi con su
0: familia.
2: La familia, la mamá, estaba el hermano y su querido padre. En la mesa de los narradores estaban los guantes de Gaspi.
0: Y la bata.
2: Y la bata con los que compitió el año pasado.
0: Sí, señor.
1: ¿Cuál Gaspi?
0: Recuerde el accidente que hubo en Brasil. del helicóptero que dejó como pues saldo varios muertos, entre los cuales estaba el cantante Oliver Tree y estaba el creador de contenido argentino Gaspi junto a su equipo.
1: Y Gaspi iba a participar.
0: No, participó. El año pasado. Él pues era muy cercano a Ibai. Y pues evidentemente rindieron homenaje durante toda la transmisión. Lo que decía Sebas, estuvieron los guantes de Gaspi en la mesa de la transmisión, a la espalda de la silla de Ibai también estaba la bata que él había usado, una bata negra, y además pues estuvo durante un pequeño homenaje que se le rindió, estuvo la familia, estaban los padres y creo que su hermano.
2: El hermano, mire, es que de hecho el video, ¿se acuerdan que salieron varias teorías conspirativas en cuanto a la numerología y todo ese tema? El video de Gaspi documental es el que hizo el año pasado previo a la velada, el cambio físicamente, o sea, él estaba en otra tónica previo a la velada del año de Ibai. Perdió el año pasado, pero aún así, pues, el cambio físico de Gaspi, que en paz descanse, fue brutal.
1: No, y ahora tiene un cambio físico.
0: No, mamá, María.
1: Sí, tiene bueno. Otro madre.
0: Pues vamos a estar hablando de lo que pasó este fin de semana con la velada del año.
1: Peso Pedro.
0: Este fin de semana fue de mucha noticia, ¿viste?
1: ¿Qué pasó el fin de semana?
0: Vieron a Faith con Nueva Mujer, dicen por ahí.
1: Ah, se lo merece.
0: Hay gente que dice que sí, hay otra gente que ya está preguntando quién es. Comienzan las teorías conspirativas de quién es la mujer con la que fue vista el señor Salmón en España.
2: No sé.
0: Vamos a estar contando, vamos a estar hablando más adelante. No,
2: conocimiento.
1: ¿Qué vas a saber yo, hombre? Entonces averigüe, pues.
0: Hombre.
1: No se puede averiguar. Roberto, llame.
2: ¿Qué va a estar? Hagas sus averiguaciones.
0: ¿Qué? ¿Pero para qué?
2: Llame.
0: ¿Cuál verá? ¿Qué hará?
2: ¿Cuál no? ¿Pero qué? ¿Pronto
1: para
2: qué?
1: No, para enterarse. Aquí es chismoso.
0: Una llamadita. Fin de semana de media maratón en la ciudad de Bogotá. Yo voy a llamar a
1: alguien que conoce a Faith, pues, y me averigua eso ya.
0: No,
1: lo va a hacer ya mismo.
2: Hacerlo ya.
1: No hay necesidad. Yo tengo que.
2: A ver si de pronto nos das edad a ti.
0: Eso fue el fin de semana.
2: Sí.
0: Comenzó Colombia Moda en la ciudad de Medellín.
1: Espera que ya está sonando, Roberto.
2: Contesta a ver quién es.
0: Hola, pásate a... comenzó Colombia Moda allá en la ciudad de Medellín.
2: Muchos artistas con colaboración en cuanto a la moda, ¿no?
1: Junior, Gonorrea, se vinieron todas las chimbas de Medellín. Están allá.
2: En Plaza Mayor, papi.
1: En Plaza Mayor están todas las chimbas de Medellín. En la Feria de las Dos Ruedas.
0: No.
1: María,
0: gente linda, hombre.
1: Sí. ¿Dónde?
0: En Colombia Moda.
1: María, Roberto, se vinieron todas las chimbas de Medellín, Richie.
0: ¿Será que el señor Chimuelo, el señor Juan Peláez, la señorita Isabela Macablan Sebas, están en Colombia Moda?
2: Yo creo que sí, Roberto.
1: Pero de meseros.
0: No sabemos.
2: ¿Será que están modelando ya?
0: Sí, qué sé yo, uniformes de dotación, una pasarela que esté.
1: Ah, sí, de pronto.
0: Pijamas, de enterizos, sí, de disfraces, de uñas.
1: Sí, de pronto Caterpillar sacó su línea de.
0: No sabemos.
2: ¿Será que están allá, Robert?
0: Sí, o tal la machita, alguna cosa.
1: Sí, de pronto.
0: Venus. Pasarela.
1: Venus sacó su nueva colección de bota larga. De bota pantanera larga. Yo no había caído en cuenta. De pronto aguadeño. Sombrero aguadeño. De pronto sacó su.
0: Vamos a ver.
1: Claro.
2: O las ruanas que mueve la pelada. Es de pronto.
1: Claro.
2: ¿No?
1: O la valletilla roja.
0: No.
1: Sacó
0: señor.
1: Su.
0: ¿Tapabocas?
1: Sacó su línea ante mosquitos.
0: Una colección de tapabocas estarán
1: colección
0: ellos
1: de
0: ahí.
1: Tapabocas, ¿sí? Ahí está. Por ejemplo. ¿Sí? Según. Salud sacó su línea.
0: ¿Y qué sabemos? ¿De Kleenex?
1: Claro.
0: ¿De colección de Kleenex?
1: Sí, señor.
0: Bueno, no vea. La verdad es que Juan Peláez y Isabela Macaulay, no sabemos, cayó un virus. La diarrea explosiva.
2: Llegó la diarrea explosiva.
0: No sabemos, pero están incapacitados el día de hoy, así que más adelante estará con nosotros el señor Chimuelo.
2: Chimuelo.
0: ¿Listo? Viene ya en camino.
1: El COVID-19 duele.
0: No.
1: Uy, papi.
0: No, calla. Yo te digo, yo no estoy dispuesto a que me vuelvan a encerrar. De una vez te lo digo.
1: No, pero si hay un virusito, Roberto, como de...
2: Rondando.
1: Pues, como no decirlo para que suene feo, de popó. Hay un virus de popó muy horrible. muy horrible, muy horrible.
2: Está cotizando la alta en el papel higiénico.
1: Sí, weón, de esos que pues ya después de uno como de ir 3-4 veces ya como que le queda ardiendo uno.
0: Ay, ay, ay, no, pero...
1: ay, ay, ay, es muy maluco, es muy incómodo, sí.
2: Que claro, ya toca cremita número 4.
1: No, que no hay papel que alcance, papi, que eso de todos modos... Horrible esos momentos de man. Ah,
0: está en fuego.
1: Yo estuve así.
0: ¿El fin de semana?
1: No el fin de semana. La semana pasada, como el miércoles, estaba muy ensuciadito. Muy ensuciadito. Tanto así que imagínense que yo viajé a grabar un comercial y llevé ropa en el bolso porque yo dije, me puedo hacer popó en cualquier momento.
2: ¿En serio?
1: Sí, porque yo...
2: ¿Ese nivel?
1: Porque yo...
0: Pero era parte del comercial, digamos, o sea, estás...
1: Ah, No, hacía parte. Pero entonces, ¿cuál era el susto mío? Yo dije, bueno, voy en avión. Me toca durar por ahí una hora guardado donde yo sé que no puedo ir a buscar un baño. Porque en el baño de los aviones una diarreita no aguanta. No, tiene uno ya que ser muy degenerado para soltar un diarrea.
0: No, yo podría sin problema, pero no.
1: ¿Verdad?
0: Sí, pero no lo elegiría.
1: No, entonces yo llevo hasta cambio de ropa porque yo tengo un problema, weón, y es que cuando yo tengo diarrea, yo me río y me puedo muchas
0: favor,
1: veces.
0: Por favor.
1: No, es verdad. Cuando yo soy enfermo de
0: ¡cuidado, diarrea. ¡Cuidado!
2: ¡Cuidado!
1: ¡No, ya! Y viene de cagar, no lo ves. Cuando yo soy enfermo de diarreita, yo una risa como mal hecha, un esfuercito como alguna cosa y a mí se me sale.
2: Una tosecita y como...
1: Yo soy preocupado, weón, porque yo quiero como mandar a cambiarme el resorte del
0: por favor, el empaque.
1: Sí, el empaque. Sí, creo que...
0: Está como licuadora vieja, usted que...
1: Como las ollas a presión, cuando ya en vez de botar el psss, botan caldito también. Como que
0: burbuja,
1: sí, weón, me quiero mandar a...
0: El empaque, revísese.
1: No, a meter el mango.
0: No, por favor. Por favor.
1: No, me quiero organizar harto porque si hay algo allí. Y es que cuando te voy a reírte a cualquier esfuerzo, de una vez.
0: No, me
2: cuides. Tienes que
1: revisar. Sí, señor, yo me cuido, lo prometo, no.
0: Bueno, 6 de la mañana, 41 minutos. Invitar a toda la gente, una vez déjeme saludar a toda la banda de impresentables que comienza a reportarse, a levantar su mano a través de los 40 Colombia en YouTube. A Anita, a David Tobar, a Ivana Maleja, a Yuri Nieto. Sandy, a ver quién más está por acá, a Génesis, a El Viejo Candú. Abrazo muy grande al Viejo Candú, supongo yo que será. Alejandra Cortés. A toda la banda de impresentables que comienza a levantar su mano y dice presente. Yo no sé si la gente no se ha suscrito, pero ¿qué espera para ir ya mismo a YouTube? ¿Listo?
1: Ah, no, están demorados ahí en los 40 Colombia, Robert, ya puede llegar la gente. Activen me gusta mucho decir esto. Activen la campanita.
0: Activen la campanita.
1: Sí, ay, me encanta.
0: Yo espero que ya haya hecho eso Paola Sarmiento, Johan Becerra, Patricia Pulido, a Cristian Ortiz, a Leonardo Chiribí, a todos recordarles que de una vez comiencen a activar la campanita y estén ahí pendientes.
1: Como dijo Gina Calderón cuando vio que la Valdiri le iba a cascar, activen la campanita, por favor.
0: Sí, no. ¿Oíste, este año no hay Stream Fighters?
2: En teoría no.
0: ¿Por qué?
2: La verdad, el argumento no lo sé muy bien, pero ya Westcol ha dicho como que no va a ser Stream Fighters. De hecho, ya tendría que haber un line-up y unos combatientes peleadores, pero no, este año al parecer no.
1: Es que
2: no,
1: esa vuelta debe ser un voleo, Robert, juntar todo ese montón de gente a que se dé track, eso debe ser muy duro.
0: Esperemos, no, pero yo
1: trabajo
0: creo que...
1: de eso debe ser horrible, güey.
2: Bueno, pero entonces este año que...
1: Claro, Bogotá... que igual Westcol ya tiene pues la luca como para que él prácticamente ni se encargue, sino como que...
2: Claro, sí.
1: Solo diga, y esto es lo que se va a hacer y ya el equipo se encargue de todo. Pero igual eso debe ser mucho voleo. Además, después de lo que le pasó con Gina, yo creo que el meca quedó como aburrido. Yo creo que lo de Gina lo bajoneó. Él va a decir que no, obvio, y no le va a dar la razón. Obvio, hueva.
2: Pero solo lo de Gina, porque es un boleo también armar que artistas, que...
1: Por eso, pero es como la cerecita pues del pastel, obviamente.
0: ¿Sabes yo qué siento?
1: Todo lo que tiene que hacer es como, qué vuelta. Sí. Quedo,
0: opinión impopular. Stream Fighters ha sido, evidentemente, unas peleas muy locales.
2: Sí, ¿sabes?
0: Y yo siento que aquí es el momento en el que un Westcol, que cada vez... coge más renombre de talla internacional, en caso tal de un siguiente Stream Fighters tiene que ser una nómina mucho más grande. Este año, por ejemplo, no hubo tantos participantes de México en la velada del año, y particularmente es un mercado que tiene millones de seguidores, igual que el mercado colombiano, y es la oportunidad perfecta de volver Stream Fighters un evento que no sea solo el nombre local tan importante como lo es, que no hay otro evento similar en Colombia, sino que cada vez tenga ese recorrido mucho más o ese peso más latino, más fuerte. Lo que está pasando, por ejemplo, con este Supernova en México.
2: México, el Supernova, Roberto, cada año lo hacen sin falta y están llevando pues nombres importantes de Argentina, también de españoles que han peleado ahí, colombianos y demás. Yo creo que, ¿será que ya no le da para que lo haga este año? Yo creo que no.
0: No sé, porque, a ver, si ha habido peleas muy importantes internacionales.
1: Pero me parece chimba que se den los colombianos.
0: Claro, pero el techo,
1: pero
0: llamémoslo así.
1: Bogotá, que es okay.
0: No, Bogotá, que usted no lo puede comparar, está años luz de una velada del año de un Street Fighters. No, sino que, por ejemplo, ha habido participantes internacionales. El caso, por ejemplo, de Carelli, de Milica, de Shelao, que estuvo contra Velozmaki. Pero digámoslo, no ha habido como una de estas grandes batallas internacionales, uh-huh, que en este momento podría tener mucha más relevancia. Y en algún momento, si usted lo fuera a hacer en este momento, Pipe, solo con nombres colombianos, no sé qué tan emocionante sería.

0: No sé.
1: Igual, qué sustico, weón. Es que a mí no me gusta mucho eso. Yo, por ejemplo, de la velada iba y no miro ni las peleas, weón.
2: Sí, yo me la vi toda.
0: Siete horas.
2: A pelea larga, ¿viste?
1: A mí no me gusta ver gente peleando, weón. Soy muy malo
2: para... ¿Por qué?
1: No sé. O sea, no me gusta ver gente dando de puño y traques y madera, weón.
2: Pero si es deporte.
1: No importa. No me gusta.
0: Mira, yo en el rentado nacional.
1: Yo por eso un Medellín Nacional no lo veo.
2: No.
0: Ni si da regalar.
1: Y afuera del estadio no me quedo.
2: No.
1: A mí no me gusta, Robert, los tiestazos, ver a la gente dando de puño, no me gusta, weón.
0: Claro,
1: es más, yo voy por ahí en la calle y las peleas callejeras son divertidas.
2: Depende.
1: No, cuando es, digamos, taxista contra taxista, gordito contra gordito. O sea, cuando los dos son gorditos...
2: Sin cruceta, no.
1: Solo con la manga. Su única defensa es la manga que llevan para el sol. Y ya. Y el uno es calvito, sí. Así viejito, y el otro tiene cuatro pelos solamente acá atrás.
0: ¿Y cómo es?
1: Y empiezan a alegar, y se cierran así los dos taxis. Esas peleas son divertidas.
2: No, a mí no me gustan. No, es que a mí
3: cruceta.
2: Estas que son deporte me gustan.
1: No, sin cruceta.
2: ¿Qué va a decir, Sebas?
0: Que en el rentado nacional una buena pelea será Pipe Flores contra el de la Ruana.
2: Lo suenan.
1: ¿A quién?
2: A usted.
0: Bueno. No, pues sí, el rentado nacional.
2: Usted dice yo.
1: No,
2: usted qué dice,
1: Me daña, me daña.
0: Con casco.
2: Es que yo no noto a él, por ejemplo, más.
1: Me hizo ofender. Ese piro.
2: ¿Qué otro, por ejemplo, dice usted? Búsquemos el otro contrincante.
1: Hijo de puta, me hizo ofender.
0: Pipe contra Loquillo sería...
2: No, lo suenan también. Lo suenan.
1: ¿Quién me suena?
2: Loquillo Flores
1: me suena a mí.
2: Otra, no, porque está muy suave.
0: Pipe Flores contra Juan Chin, por ejemplo.
2: No lo suenan.
1: No, sí.
2: ¿Me suenan?
1: No, sí. No, un mordisco en un tobillo, no.
2: No, no se puede. En la cueva es peor. ¿Qué otro, por ejemplo, dice usted? No, este...
0: De pronto, Pipe Flores JH.
2: Ah, no, lo suenan muy duro. Durísimo.
1: No, no. ¿Qué necesidad de mencionar a JH?
2: Durísimo.
1: No, JH suena al que sea, papi. No,
0: durísimo.
1: Le voy a decir una cosa, yo a JH no me le paro.
0: No hay forma.
1: No, papi, le voy a decir que yo con JH no.
2: Ah, lo suena. No, suena. Durísimo, ese es mi campeón. No, ¿algún otro? Por ejemplo, estoy buscándole contrincante a Pipe.
0: Un Alejandro Riaño.
2: No, lo suena.
1: ¿Quién?
2: Alejandro Riaño.
1: El de ese ridículo, tampoco. No, me suena más sonar a mi Alejandro Riaño. ¿Boco, bobo?
2: ¿Por qué suena?
1: No, más sonar a mi Alejandro. No, señor.
2: De hecho, le voy a decir una cosa. No conozco a Camilo Cifuentes, pero lo suena.
0: No, Camilo Cifuentes contra Pipe.
2: No, lo suena. No tengo ni idea.
1: Camilo Cifuentes tiene tatuaje de expresidiario aquí, no, serio.
2: Lo suena.
0: De pronto, el mago de Fox News.
2: ¡No, lo suena!
1: ¡Todos!
2: Lo suena.
1: Estás como
0: realista. Ya Camilo Sánchez peleó, ¿no?
2: Ya Camilo Sánchez contra JH.
0: Sí,
2: ya. Pero después de ver esa pelea, Camilo Sánchez, Pipe, lo suena.
1: Culo Tauro. Ok. Camilo.
0: Culo Tauro.
1: Culo Tauro, no suena.
2: No suena. Culo Tauro.
1: No, Culo Tauro es grande. Ese perro tiene.
2: Y aparte, él.
1: Voy a pelear contra el amigo de Culo Tauro, el cieguito.
2: ¡No, lo suena!
0: Para agarrar palo.
2: ¿No suena?
1: Como una piñata.
2: ¡No suena!
1: Como niño contra piñata. Ah, bueno.
2: ¡No suena!
1: Contra Polilla, puedo pelear.
0: De pronto contra el Mindo, Pipe Flores.
2: ¡No suenan también!
1: Uy, el Mindo es Aragán.
0: ¿Cómo le va el...?
1: El Mindo es Aragán.
2: Pipe, le voy a hacer preguntas ya serio. Usted me dice, ¿me dan o le doy?
1: ¿Me dan o le doy?
2: Pero hablando de boxeo.
1: Arranque por Melina Ramírez.
2: No.
1: Yo le digo si me da, le doy.
2: No. Usted dice, por ejemplo, con Culo Tauro, ya hablando muy serio.
1: Culo Tauro me da.
2: ¿Lo suena o lo sueno?
1: Es que me da, suena como que me da para cascarlo. Entonces, ¿me suena o lo sueno?
2: Loquillo Flores.
1: Me suena.
2: El Mindo.
1: Me suena.
2: Camilo. No, Camilo Cifuentes, no le conocemos la cara que vamos a ver. El de la Ruana.
1: Me suena.
2: Alejandro Riaño.
1: No, ese piro sí me suena.
2: Entonces, ¿qué es la cosa?

0: pasa?
1: No hable todo, puta, me suena a nombre, Roberto. Yo más malo para pelear que un hijo de puta, hombre.
0: Pero, por ejemplo, usted ve... ¿Qué creador usted dice? Pero ya serio, no me voy a decir que Juan Chiguero, no. Usted dice...
1: Yo le creador, me paro. Sí, me sí, paro sí. Serio a ñeques.
0: Pero con posibilidades de ganar.
1: ¿Con posibilidades de ganar?
0: Sí, sí, sí.
1: Hijo de puta, pues ahí contra... Con posibilidades de ganar, creador de contenido, pero hablando en serio.
0: Serio, serio, no estoy inventando. Puede ser...
1: Y que yo de pronto me agarre a los traques y me vaya bien. O por ahí con un...
0: ¿Qué sé yo, Juanda?
2: De pronto la Liendra, ¿no? ¿Cómo la usé?
0: ¿La Liendra? ¿Y con la Sarrieta?
1: Yo me paro con la Liendra, pero porque lo amo.
0: No.
2: ¿Pero qué?
1: No, pero no, sé que... Pero me le paro.
2: ¿Le da?
1: Sí, a la Liendra, sí.
0: ¿A Nicolás Arrieta?
1: A Nicolás Arrieta. Me paro y que sea lo que Dios quiera.
0: Usted dice, con posibilidades de ganar.
1: Sí.
0: Bueno.
1: Sí, no, sí. Es que uno no puede decir eso porque luego la gente le dice a uno que se madera contra
2: alguien. Se arma.
1: Y luego me da una pena. No, una pena, weón. Es que a mí no me... No, Roberto, es que no. Eso es un deporte, weón. Para eso hay que estar muy preparado. Y ese es el problema, que todo el mundo cree que eso no es sino saber bolear puños, saber bolear madera.
0: Oh, hay muchos que, no, por ejemplo,
1: es una preparación,
0: arrancaron muy bien y el primer asalto están bien, pero el segundo ya están molidos porque están cansados.
2: Efecto, por ejemplo, Wescol de Greff, que salió Wescol.
0: Por eso, no, Wescol estaba ya mamado, no le dio físicamente, digámoslo, por resistencia.
1: No, es verdad, es que se complica mucho. Es una disciplina, o sea, la gente aprende, pum, que a tirarlos. Yo, por ejemplo, no me sé cuadrar con nadie. Yo, por ejemplo, no sé qué tin, que usted se ubica aquí, que yo no sé qué, no. Yo aprendí fue a dar manotazos y ya, y a defenderme, a no dejar que me den muy duro. Pero eso es muy diferente a la disciplina como tal del boxeo. Me asusté.
0: Yo creo que es más posible. ¿Usted cree que es más posible que usted termine un combate derrotado o victorioso? ¿O que usted haga la de Gina Calderón, por ejemplo, que ganó? Discúlpeme a todos, no acepto.
1: Es muy probable que yo haga una Gina Calderón, Roberto.
0: No sé por qué creo eso.
1: Sí.
0: O sea, queriéndolo mucho.
2: Sí.
1: Yo podría llegar y yo, hey, no va a pelear, pero si quieren trova, hágale que al final hacemos un showcito. Tráiganme un ukelele.
0: Yo creo que es más fácil que entre Pipe, o sea, que sea como su gran entrada,
2: sí,
0: bro. Sí. La estamos pasando, así lo que hace los troles, la estamos pasando bueno. Y siga, y la gente, bueno, y la pelea y él.
2: La estamos pasando bueno.
1: Pero imaginemos, pensemos que así pelearía. Mi entrada sí es con trova.
0: Sí.
1: Claro, mi entrada es con un trovador.
2: Con pucheros.
1: A muerte, a puchero. Yo, el descachado ahí al lado.
0: Yo siento, en cambio, que si ya Pipe le dice un día va a pelear, sería la entrada más visajosa del mundo. ¿Ustedes se acuerdan cuando hacían comparsas en los colegios?
2: Sí, claro.
0: Que eran como cinco temas en el mismo.
2: Claro.
0: Pero que entrada más larga. Que es más entrada que combate. Sí, entran dos. Entran tres silleteros.
2: No, él trata de entrar en una.
0: Tres silleteros y cuando.
1: Yo me llamo Jason Jiménez.
0: Sí. Una procesión de Domingo de Ramos ahí detrás.
2: Sí, que.
0: Dos yo me llamo, ni siquiera uno, dos yo me llamo.
1: Dos yo me llamo.
0: La familia.
1: Sí, claro.
0: La familia.
1: Palos de café, gente con palos de café. Más Bonnie con los arbustos.
2: Ah, sí,
1: soy yo con los palos de café.
0: Exactamente.
2: Una Virgen María ahí.
0: Exactamente.
2: También,
1: una Virgen María, pero Virgen María sí.
0: Sí.
1: O sea, Virgen María que yo mando a hacer así.
0: Exactamente.
1: Pa. Yo mando a.
0: Cuatro exnovias. Exnovias.
1: Haciendo así, todas hacia al lado.
0: Cuatro exnovias.
1: La que no se tunea, se tunea así.
0: No, por favor, que estás diciendo.
1: Sí, no, si tienen que ser las cuatro.
0: Pero así.
1: Vuelta.
0: Yo me llamo Johnny Rivera.
2: Eso.
1: No, el original.
2: Real.
1: No, Johnny Rivera. No, o sea, que el original me copia, el original.
0: Sería eso como que. Bueno, y la pelea.
2: La pelea de todos.
0: Sigue saliendo.
1: Se varía mi mamá.
0: Sigue saliendo.
1: Está operada la opero.
0: No. Sigue saliendo gente. ¿Pero hasta cuándo?
1: Sí, los amigos del colegio. Como que todos los amigos del salón, la rectora, sí. La profesora que no creyó en mí para que me vea.
0: Y sin música. Sería él explicando eso. Así. Ah, ese que está atrás, ese es un primo.
2: Como una procesión.
1: Esa es mi tía. La que nadie, mi tía, el señor que me llamaba morra cuando yo estaba chiquito, que siempre creyó en mí, él dijo que yo estaba hecho para la pelea.
0: Así, así.
1: Esa sería, esa sería mi entrada.
2: Esa es la profesora Marlene de no, físico. No. Pero...
0: pereza.
1: Ah, qué dicha, por Dios, no, ya quiero.
0: ¡Oh, no!
1: Ya quiero, ya quiero. No. Son unas, están entrando unas ganas, weón.
0: No, no, no, bueno, 6:56 minutos. Feliz mañana para todos, feliz lunes, feliz comienzo de semana, último lunes de este séptimo mes del año.
2: Acabó eso, hermano.
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1: Son las 7 de la mañana, 10 minutos, 7:10, estamos al aire en Impresentables a través de los 40 en esta mañana de lunes. Saludando a toda la banda que se conecta desde muy temprano a través de los 40 Colombia en YouTube, que espera para suscribirse y para estar ahí todas las mañanas. Vea, por ejemplo, Walter está ahí. Anita está, por ejemplo, 3000 Capi, dice.
2: Los arrobas y los nombres de usuario de YouTube son lo mejor, sí. Parecen como los primeros correos que la gente creaba hace mucho tiempo.
1: Sí, tal cual. Tal cual.
2: Número de bacano.
1: Así que para todos, mandarles un abrazo muy fuerte y ahí estamos como cada mañana acompañándolos para los que están en la ciudad de Medellín, en Villavicencio, en Bogotá, a través de su radio, y para la banda que queremos invitar a todos. Si usted nos escucha cada mañana, ¿qué espera para irse para YouTube?
2: Imagínate que cuando uno creaba el correo en el colegio, en la sala de informática, le decían a uno que pusiera un correo como que nadie se imaginara. Que nadie se imaginara. Entonces yo puse "me gustan los hombres". Real. Yo puse así. Yo
1: ¿Ese era su correo?
2: No, esa era mi contraseña.
1: Es que con la contraseña.
2: Sí, perdón, una contraseña que me traicionó el subconsciente. Y entonces, una contraseña que nadie cayera en cuenta que usted iba a poner, y yo puse "me gustan los hombres". Y una vez estábamos todos, cuando eso que se reúnen a ver si uno sí creó bien el correo y no sé qué.
3: Para revisar.
2: Claro, marica, y pongo yo la contraseña donde iba correo, hueva. Todo el salón viendo, mano. Y yo, pum, hijo de puta, y yo, pa, me gusta.
1: Por favor.
2: Y yo, bueno, no, vayan sabiendo ya de una. Pues sí. A todos nos pasó un cosito ahí con el correo. Nunca les pasó.
1: Esa no.
2: Que
1: no
2: crearan el correo y se volvieran gays, ¿no?
1: No, por favor. Por favor.
2: No les pasó nunca.
1: Por favor. No. Sí, porque usted puede ser lo que sea. Usted puede ser desconcentrado, pero nunca incoherente. Eso sí, se lo abono. Sí, no. Eso sí, se lo abono.
2: Claro, pero sí. Y entonces de ahí se nos volvió costumbre la flechita. Y era que usted se hacía detrás de alguien y se esperaba que fuera a poner el correo. Y apenas iba a poner la contraseña, usted le hacía así. Disimulaba la flechita del teclado para que se subiera en el otro campo.
3: Sí, señor.
2: Traque, y ahí miraba usted cuál era la contraseña de la persona. Las contraseñas eran muy graciosas, güey. No. Todo el mundo ponía. En ese momento ponían como que "te amo Real Madrid".
1: Todavía, vea que sí. Hace un tiempo sacaron una lista como unos expertos de seguridad informática de las contraseñas más comunes.
2: Bobo.
1: Y está siempre el equipo.
3: El equipo con el "te amo", o solamente el equipo, por ejemplo. "Te amo Nacional" o "te amo Millos".
1: Yo creo que un poco de todo. Ahora. Hay una contraseña.
2: Pero por ejemplo de Roberto yo no esperaría que ponga "Millos", esperaría que ponga como "Santa Fe".
1: No,
2: jamás voy a pensar que puso "Santa Fe".
1: No, yo tuve un tiempo la de Millonarios. La tuve un tiempo la
2: contraseña de Millonarios. Sí.
1: Ahora, ¿yo qué hago hoy por ir con las contraseñas? Yo le pego al teclado en el blog de notas. Abro un blog de notas.
3: De buena, y lo que salga.
1: Y luego me lo aprendo.
2: Debe ser bobo.
3: No, pero sí. Ya. ¿Qué?
1: Así lo hice mucho tiempo.
2: ¿Se lo aprende?
1: Sí.
2: Papi, yo no me acuerdo cuál es la de Instagram. Yo me quedo sin Instagram en ese momento.
1: Pero ya hay muchos autenticadores.
2: Perdí todo lo trabajado, papi. Yo no me sé la contraseña mía.
1: Ojo, ¿cuáles son supuestamente las contraseñas más utilizadas en el mundo? ¿Está el popular 12345? Sí, o 1, 2, 3, 4, 5, 6. Gente que o no la cambió o creyó que pues estaba rompiendo.
2: Yo una vez saqué el sistema durísimo. Entonces empecé 1, 0, 2, 9, 3, 8. Ja, papi, gol. No, loquito.
3: No. Informático, un hackeador.
2: No, papi, ¿qué?
1: Dentro de la lista está contraseña.
2: ¿Contraseña?
1: Sí.
2: Escribir contraseña.
1: Contraseña.
2: Ah, qué chimba. Esa es buena.
1: Pero sí, es que yo creo que la gente dice, no, bueno, con esta sí los mato.
2: No, esa es muy estúpida, pero está en medio de todo bueno.
1: No, siento que
2: podría ser como la de mi mamá.
1: No.
2: Mi mamá podría escribir contraseña.
1: Está, por ejemplo, ABC123. No, ¿por qué? Pero bueno. ABC123. Está 000000000. Está Dragón.
3: Dragón.
2: Bobo.
1: Dragón aparece dentro de las contraseñas más comunes.
2: ¿Dragón?
1: Sí.
2: ¿Y caballero?
1: No, dragón, así, solito. Está, por ejemplo, contraseña 1234.
2: Sí.
1: Está, por ejemplo, bienvenido. No, bienvenido. Sí, bienvenido aparece como una de las contraseñas más comunes. ¿Qué tal que le estemos pegando a la
2: es llave? Que sabes por qué creo que las ponen, porque es dependiendo, por ejemplo, para los wifi, para las casas. Por eso se utilizan mucho en los hoteles. Por ejemplo, hay muchos hoteles donde la contraseña es bienvenido.
1: Alejandro figura como una de las contraseñas más usadas en habla hispana.
2: Alejandro.
1: Alejandro. No sé, pero Alejandro.
2: Alejandro el crimen.
1: No, Alejandro.
2: Alejandro el robo informático, no sé por qué.
3: La cédula también la utilizan mucho de contraseña, ¿no?
1: Sí, la usa mucho también.
3: Número de la cédula.
2: Pero qué loco que utilizan Alejandro.
1: Sí, no sé, aparece Alejandro ahí. Está el QWERTY 123, que es, a ver, en español no es tan conocido como en Estados Unidos, pero es el tipo de teclado, pero es el orden de las teclas de arriba. De arriba. QWERTY, QWERTY.
2: Ay, boba. QWERTY.
1: Esa es una de las más usadas también.
2: Ya entiendo.
1: Está, por ejemplo, los equipos de fútbol. También aparece ahí.
2: Sí. Okay.
1: Naruto. En México, por ejemplo, Princesa, Pokémon,
2: Chile.
1: Metallica, Superman, Hermosa, Te Quiero. Son una de las.
2: Chapo.
1: No. Son unas de las más comunes.
3: Chao.
2: Guzmán.
1: No, pero ¿qué tal?
2: No, estás jodiendo.
1: Sí.
2: O sea, la gente es muy. Somos muy básicos a la hora de poner contraseñas. Se lo juro.
1: Pero ahora es muy fácil, se puede cambiar así ya.
2: No, y hay aplicaciones y todo que las que guardan así aleatoriamente. O sea, ellos fabrican una contraseña.
1: La crean.
2: Que ni uno se sabe.
1: Vea, en Colombia están 1, 2, 3, 4, 5, 6. Sí. Admin.
2: Uy, el año en Colombia. En Colombia, recepción 2025. Uy, papi.
1: Colombia 1, 2, 3. Colombia 2020 aparece. Colombia 2021, familiar. Santiago.
2: Sí, la contraseña de mi Wi-Fi es esa.
1: ¿Santiago?
2: Bueno, Santiago, familiar.
3: ¿Pero
2: familiar.
3: Por qué? Yo familiar nunca lo había escuchado, la verdad.
2: Huevón, a veces como por defecto como que se pone y uno la deja así.
1: ¿Cuchilla?
2: Ah, no.
1: En Colombia hay más de 15.000 contraseñas, por ejemplo, que se han filtrado con cuchilla.
2: Cuchilla.
1: Cuchilla.
2: Las contraseñas en Suba, en Bosa, en
1: no,
2: la
1: no,
2: Comuna
1: no, no,
2: 13.
1: No. Pero sí aparece dentro del listado, está todas esas claves. Cuchilla, User, Colombia 2020, Colombia 21, Clave 123, es una muy común en
3: es
1: Colombia.
3: Más clave.
2: Clave 123, sí.
1: Pero yo creo que aquí faltan muchos equipos de fútbol. Yo me quito una pesca, pero hay mucho equipo de fútbol que no está acá.
2: Yo imagínate que una vez unos amiguitos que fue en un burdelcito.
1: Por favor.
2: Y la contraseña.
3: Una heladería.
2: Le da a chupar paleta. Y la contraseña. La contraseña era es que, ¿y pa' qué? Esa es la contraseña.
1: Ah, pero es que es el chistecito. Que es, ¿cuál es su clave? Es secreta. Pero ¿cuál es su clave? Es secreta. Y es esa. Es secreta.
2: Era un burdel, huevón. No era un lugar para estar echando chistecitos, sino como que al segundo, como al mesero. Oye, escucho, la contraseña. ¿Y pa' qué? Como me campus.
3: Pero que también es.
2: Pues para transferirle hasta ahí, huevón.
1: Por favor. bueno, pero se la sabe.
2: Eso me dice, va que las preguntas de este bobo. No, hay lugares para cada cosa en su
1: perdón,
2: lugar.
1: Es que a mí
2: al burdel no va que le hagan chiste.
1: A mí sí que me caen mal los que se ponen de chistosos con las claves del Wi-Fi.
3: Se ponen creativos.
1: Uy, no.
3: Se ponen
1: no,
3: muy
1: no,
3: creativos.
2: Claro, sí, ¿para qué? O un insulto.
3: ¿A usted qué le importa?
2: Eso. ¿A usted qué le importa, bobo ridículo?
1: Es secreta.
2: Es secreta. Es para nadie.
1: Por ejemplo, estoy, qué sé yo, viendo. No me acuerdo. No me acuerdo, es otra muy.
2: Váyase y le digo. Uy, esa es muy buena. Esa es muy creativa.
1: Pregúntele a su madre, por ejemplo.
2: Pregúntele. Oye, escucha cómo es la contraseña del Wi-Fi. Pregúntele a su madre. Ey, esa me gusta. La mejor es váyase y le digo.
3: Váyase y le digo.
1: ¿Eres un idiota, por ejemplo, figura dentro de las contraseñas más comunes de Wi-Fi?
2: A lo bien.
3: Muy
2: sí.
3: Creativos.
2: Y la gente se pone muy creativa.
1: ¿Otra contraseña?
2: Yo pensé.
3: Uy, esa está buena.
2: Yo pensé que me iba a decir otra.
1: ¿Otra contraseña?
2: Se utiliza. Otra contraseña. Sí,
1: otra contraseña.
2: ¿Cuál es la
1: contraseña?
2: Otra
1: contraseña. Otra contraseña.
2: Por eso, ¿cuál?
1: Otra contraseña. Por eso, ya que como que otra contraseña.
2: Otra usa, contraseña.
1: Otra contraseña.
2: Por eso, ¿cuál?
1: Hay otra que es contraseña para contraseña para personas mayores.
2: Contraseña para personas mayores.
1: ¿Cuál es la clave? Contraseña para personas mayores.
3: Por eso, pues, ¿cuál es la clave?
2: A mí sí me gusta la gente que se pone creativa.
1: Hay otros que son chistosos, pero versión cultura pop. Entonces, por ejemplo, hasta la vista, baby. Esa también es bien común.
2: Uf.
3: Está buena, yo la había escuchado.
1: Pero me parece hasta bien pendeja. Vista,
2: no, yo pondría como me gustan grandes, me gustan gordas. Y de contraseña Wi-Fi sí pondría el número de cédula.
1: Por favor. Hay otra que es no tengo. No te voy a decir.
2: No te voy a decir.
3: No te voy a decir
2: eso. Aquí no hay de eso.
1: Aquí no hay de eso.
2: Aquí no hay de eso.
1: Pregúntele a Dios, busca en Google, también es bien común.
2: Busca en Google.
1: Sí,
2: es estúpido el que lo escriba.
1: Eso.
2: Esa sí que se utilizaba.
1: Pues que esa es muy de colegio, ¿viste?
2: Sí. En el colegio lo utilizaban mucho esa contraseña. Y la escribían así, en el baño. Así. Estúpido el que lo lea, la escribían con marcador café.
3: Sí, le ponían mucho
1: no,
3: ahí.
1: No, creo que no marcador, no era marcador. Creo que
3: no era marcador.
2: Sí, yo sí decía que porque tenía como arveja. Por si era como... Así en las puertas del colegio ponían
1: 3D.
2: Mucho.
1: Ese marcador 3D tan raro.
3: Texturizado.
2: Ponían así estúpido el que lo lea.
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1: Bueno, 7:22 minutos, mientras sigue llegando la gente ahí en Los 40 Colombia en YouTube. Velada del año.
3: Velada del año.
2: Sí, señor.
1: ¿Cuál fue el mejor combate para usted?
3: Para mí fue el de Jero Arias contra
1: By Virus,
3: además por el hype de España-Argentina. Salían los dos sin careta, Pipe. Fue el único combate que... fue sin protección.
1: Dijo el señor Jero, el argentino, que fue el ganador.
2: De mi mamá y mi papá también cuando nací fue un combate sin protección.
3: Sin careta.
2: Sin careta.
1: El señor Jero dijo, y lo estuvo repitiendo antes de la pelea, que todo estaba a favor de By Virus. Uh-huh. Era el local, ya conocía, en fin. Él incluso le pidió antes que fuera sin careta, que terminó siendo así.
3: Sí.
1: Que no se hicieran únicamente tres rounds, que fueran más, creo que 6 era el número que se ha propuesto.
3: Está desatado, Jero.
1: Él quería ir con toda.
3: Sí.
1: Y finalmente, pues, fueron 3 asaltos. Y tal vez la pelea más vistosa, yo pensé que, o sea, en el primer round ya estaba By Virus en el piso. Sí.
3: Pensamos que iba a ser de pronto un knockout ahí cuando... Lo sacó un poquito del ring, pero siguieron peleando y ganó Jero muy bien. Se notó que lo tenía bastante estudiado, porque ya Virus había competido varias veces en la velada. De hecho, Virus no es tan amateur. Virus ya ha hecho, digamos, boxeo profesional. Jero también había competido en Argentina en otras veladas. Fue uno de los mejores combates, Roberto. Yo creo que para mí fue mejor incluso ese que el estelar.
1: Sí, que era el de Greff, que fue el...
3: Contra Iguan.
1: Igual que el de Fernán Flo, pero los dos últimos combates no fueron los más vistosos de la noche. Sin duda alguna ese fue el más vistoso. Se esperaba mucho también del combate de Rorro.
3: Sí.
1: Que no fue un mal combate, pero pues finalmente creo que era más el hype por los nombres que estaban y por las entradas que por la pelea como tal.
3: Sí, estaban esperando a ver cómo iba a ser la entrada de Rorro, que fue bonita, fue bacana, como una especie de dragón.
1: Sí, era referencia a la casa, pues, a todo el universo de Game of Thrones.
2: No, en serio.
3: Sí, muy bonito, sí, porque sí, lo veo, sí, sí, que le gusta Game of Thrones.
1: Uy, sí, sí, sí. Sale ella de un dragón.
2: Así con una cabeza en la mano, así.
1: No,
2: la de Ned Stark. Así.
5: Pablo le apetecía.
1: No. Pablo es mi hermano. Así, homenaje a Game of Thrones. No. Pero es que Game of Thrones es. No sé cómo puede entre toda la familia.
2: Es puro incesto.
1: Por eso.
2: Para mantener la raza pura.
3: Puro primo contra primo.
1: Sí. No, sale como. Sí, como si fuera.
2: Como Daenerys.
1: Como Daenerys Targaryen.
2: Pelota, sí.
1: No.
2: Porque
1: no,
2: Daenerys en esa serie era malo que mantenía en bola. Pues.
1: Y luego.
2: Espere, antes de seguir con Rorro, Daenerys era muy, muy culioncita.
1: Por favor.
2: No, de
1: por
2: verdad.
1: Por favor, no más. No,
2: le gustaba más la berenjena que la comida.
1: No más.
2: Esa señora, Dios mío. Bendito, no, raquita, todo bien. No, papi.
1: Por favor.
2: No.
1: Bueno, pues.
2: Ahora sí, entonces Rorro.
1: Salió Rorro. Incluso al final, pues ella se baja del dragón. Aparece Pablo, no sé qué.
3: Yo veo que Pablo le iba a pedir matrimonio, güey.
1: No. Le prenden fuego. Ella lleva como una capa. Le prenden fuego a esa capa.
2: Oh.
1: Y ahí ya entra. Creo que.
2: Pero se vio bien, como quemar la capa y todo eso, ¿se vio bacano o se vio?
1: Lo de la quema de la capa fue muy lenta.
3: Sí.
1: Fue una chispita mariposa,
3: sí, no estuvo ahí como de.
1: Como lento. El montaje
2: eso
1: muy bonito.
2: No hay forma de hacerlo así muy bacano, no, eso es difícil.
3: No. Tiene que rapidito, papi.
1: Estuvo mejor para mí la entrada de Rorro del año pasado.
3: Del año pasado, 100%.
1: Al robot.
3: Roberto, sí,
1: me pareció superior.
3: De acuerdo con usted.
1: Ahora, es una muy buena entrada y no dejemos que sea paisaje. Incluso, de las entradas que más me gustó, muy al estilo de la entrada de Westcol, con. Arcángel el año pasado fue la entrada de
3: Alondriza
1: con Eladio Carrión.
3: Hermoso.
1: Que incluso me da mucho pecado con nadie ha hablado de Eladio Carrión, pero las entradas no duran 3 minutos ni 5 minutos. Es decir, cuando cantan, pues cantan
3: un fragmento, ni
1: un
3: siquiera
1: minuto,
3: cantan la canción
1: un minuto
3: completa.
1: Yo no sé si le avisaron a Eladio Carrión.
3: Eladio quería cantar ahí por ahí media hora.
1: Pero entonces Eladio Carrión.
2: Eladio, pues aquí va de concierto.
1: Entra cantando y el aura de Eladio, pues no, que Eladio no. Es de los artistas con más aura. Está cantando Eladio Carrión y de un momento a otro le cortan la pista, pero él está en ese él momento sigue. En la mitad y él sigue, pero ya no se está escuchando y él sigue en cámara. Y él es como que.
3: Sí, iba a tirar una Donald Trump ahí. Iba a tirar una Donald Trump en la final del mundial.
2: Bien.
3: Pecado de lado.
1: Y le toca como que beso.
3: Gracias.
1: Y ya, y sale por el lado. Esa es de las entradas. Y ahora, la entrada de Litquila, creo que sí fue junto con la de Eladio, la entrada con más aura. Litquila, que fue un gran combate, que lo gana, por cierto.
3: Combate Litquila de pulmones ahí, ¿no?
1: Tuvo además. Es cantante. Es él hace parte del quinto escalón de Argentina.
3: Sí.
1: Y terminó siendo para muchos, pues todo lo que ven en su celular es lo que escuchan. Para muchos su playlist de Spotify o lo que sea.
3: ¿Están dando de los golpes?
1: No, fue la salida. Porque la salida está. A ver, sale cantando el señor Thiago PZK.
3: Con él.
1: Entonces ya hay dos cantantes ahí. Pero detrás sale toda la banda de argentinos. Si usted ve la lista. Eso es una horda. Es que quiero ver la lista completa.
2: ¿Pero cantantes o él hizo parte cantantes, del quinto escalón?
1: Sí, claro. Bueno, Paulo Londra estuvo dentro de la velada.
3: Paulo Londra salió con Jero.
2: Ay, oí.
1: Vea, está. Kea también estaba dentro del. De los que estaban ahí atrás. Que quiero ver todos los que estaban ahí. Ojalá una imagen para poder ver bien todos.
2: Pero mera tromba entonces se llevó el parcero.
1: Están todos.
3: No, Litquila llegó allá con Raimundo y todo el mundo, papi.
2: Sí, se pudo haber llevado a los futbolistas argentinos que bien aburridos y desocupados que ya están por estos días. También se los pudo haber llevado para allá.
1: Los que estuvieron fueron los españoles.
3: Algunos españoles estaban allá. Gaby, Pedro Porro.
1: Pedro Porro estuvo.
2: Pedro Porro. Qué chimba llamarse Pedro Porro. Poco se habla de lo interesante que sería llamarse Pedro Porro. ¡Oh! Qué flowcito de nombre, weón. ¿Y Lamine Yamal no estuvo?
1: No.
3: No, nada.
2: Porque se maricas de ese.
3: Sí, ese flow, él tiene un equipo en la Kings League.
2: ¿Cierto que sí?
3: Sí, sí, sí.
2: Como ese flowcito, yo pensé que iba a estar.
3: Estaba Gaby, Pedro Porro, no sé si estaban un par de ahí. Le dieron la medalla de campeón del mundo a Ibai, ¿vieron?
1: ¿También? ¡No!
3: Sí, le entregaron su medallita, ¿verdad? Usted también es campeón del mundo.
2: ¿A quién?
3: A Ibai.
2: Ah, sí, le entregaron. Ah, qué bonito, qué chimba.
1: Ay, no puedo encontrar esta imagen. Si alguien me la quisiera compartir, pero está toda la banda de los argentinos está dentro de esa salida del señor Litquila. Ahora, sí hubo buenos invitados de las sorpresas. Sí, la gente esperaba más. Los shows, el mejor show fue el de Yandel, nada
3: Yandel
1: que hacer.
3: Yandel Sinfónico es una barbaridad muy
2: no, papi.
1: Bad Gyal. Anuel Me.
3: Anuel.
1: ¿Qué fue lo que dijo Anuel de Shakira?
3: Es que él tiene una canción que dice como que. Como habla de Shakira y Piqué, como que yo soy Shakira. Él canta ese fragmento y la gente como que se atacó.
1: Es que creo que lo dice como con más emoción.
3: Claro, lo dice con más emoción por estar en España.
1: Shakira,
3: ¿no?
1: Shakira, una cosa así.
2: ¿Qué dice?
3: Lo que dice en la canción es eso.
2: No puede ser.
1: Vea, el fragmento es este.
2: Pero ¿en qué tono, en qué forma lo dicen, en qué contexto?
1: Hace parte de la canción.
2: Me queda claro.
1: Pero simplemente lo tiran en más.
2: ¿Pero él hace referencia a qué? Cuando dice tú no eres Shakira.
1: Sí, como.
2: ¿De qué habla la canción?
1: Sí,
2: para entender cuál es el contexto.
1: Los niveles, como no.
2: O sea.
1: No te creas tan importante.
2: Ya, entiendo. Si ese es el contexto, sí, todo bien.
1: El show de Juanes fue el primero. Buen show de Juanes. Estuvo ahí el señor Juanes, que cantó con Yami Safdi.
2: Sí.
1: Estuvieron ahí cantando. Estuvo buena la velada este fin de semana.
3: También mucha artista española acompañando a los combatientes. Va, Plex salió con Aitana.
1: Hermosa.
3: Y Lola Índigo con Illo Juan.
1: Sí, señor.
3: Vea usted.
1: Que perdió.
3: Perdió. El Illo y salió con ella y tienen su chip.
2: Pero es que yo siento que igual usted tiene una responsabilidad muy grande si su entrada también es muy, muy hueputa.
3: Claro.
2: Entonces, si yo fuera a pelear, yo entraría muy tranquilo. Así.
1: Bueno, así entró la parce.
2: ¿Cómo que ya?
3: A la parce solo salió con Condenado al Éxito, la canción, y ya.
1: Y con una bandera de Colombia. O sea, la entrada de la parce mucha gente la ha criticado. Pero yo creo que evidentemente una inversión muy grande de quien va a estar ahí por su entrada. Y la parce, entró a lo que era. Entró como cuando son las comparsas del colegio, que era como su familia, gente cercana y demás, con bombas blancas.
3: Sí.
2: No, una procesión de la Virgen del Carmen.
3: No, ya se iban recibiendo.
2: No faltó en un camionero
1: como, no, como un aeropuerto.
3: Sí, como que se iban recibiendo en el aeropuerto, literal.
2: No, aeropuerto no, terminal.
3: O en terminal del norte.
2: Sí, pero la amo. Sí, eso es terminal del norte. Aeropuerto es cartelito
3: del sur,
2: y no, flowcito.
3: El terminal del norte.
2: Sí, de terminal, terminal del norte. Sí, claro,
3: cartelito
2: toda la vida.
3: Y peluche.
1: La parce entra con bombas, con un peluche, con un Snoopy, con una bandera de Colombia y creo que una bandera de Norte Santander o de Cúcuta.
2: Ah, sí. Qué silo.
1: Ya.
3: Ya con eso. Y Condenado al Éxito, que fue la canción, y ya.
2: Pero sonaba de fondo.
3: Sí, sí, sí.
2: Condenado
3: sí,
2: al Éxito, claro. Pues sonando de fondo y ya.
3: Sí, señor.
2: Ya. Y ganó.
3: Y ganó, es
2: papi,
3: que sí.
2: Es
3: ganó.
2: Que por eso le digo, si usted hace una entrada.
1: Entró con la bandera del Cúcuta.
2: Por ejemplo, Huescol. O sea, Huescol perdió ahora en el momento que entra con Arcángel y
1: ¿qué?
2: Pierde, huevón.
1: No.
3: O sea, que pierde.
1: Sí,
3: que
1: no,
3: pierde.
1: No, pero es que. De hecho, creo que la entrada
2: todo
1: de Huescol.
2: Lo que subió, todo
1: la
2: lo
1: entrada
2: que
1: de Huescol es tan brava.
2: Todo, pero es que todo lo que logró con la entrada tan tesa lo perdió cuando no le dio en la pelea. Por eso le digo, y no estoy hablando específicamente de Huescol, le estoy hablando de todos los que hacen una gran entrada. También tienen la responsabilidad de que hagan una buena pelea porque
3: de ganar.
2: Como, la embarraron. Claro, no tiene esa entrada para nada.
1: Bueno, la de Alondrisa. Alondrisa pues, pierde.
2: Y es una entrada batalla. Con mucho frontal.
1: Con Eladio.
2: Pues, con Eladio. Y usted perder con Eladio.
3: Ahí le bajó ahora.
2: Eladio así como.
1: Yo esperaba mucho de Alondrisa. Arrancó muy bien. No. El primer round de Alondrisa fue muy bueno. Por cultura, el puertorriqueño es muy de boxeo.
2: A ver, traques.
1: ¿Qué?
2: Eso fue ayer.
1: El sábado.
3: El sábado, papi.
2: ¿Es en serio que usted parchó a ver traques?
1: Es decir, una cosa. La velada del año es mi momento. Es una cita que yo tengo para sentirme joven.
2: Ay, mi amor.
3: Mamorrito.
2: Ay, hermoso.
1: Es mi momento.
2: Ay, no. Es muy lindo.
1: Yo me aprendí de Gref.
2: De Gref.
1: El Gref.
2: Ay.
3: El Gref.
1: No. El Gref me dice todo.
2: Fernan.
1: No, pero Fernan Flo sí me hace sentir viejo.
2: Sí, Fernan Flo.
3: Ya es veterano de
1: Gref. Sí, de hecho es la oficial leyenda.
2: Es batalla vieja. ¿La qué?
5: La parce.
3: Ah, ah, lindo. Que así es como le dice la tía a uno, es que la parce.
2: Sí, mi momento. Mi parce.
3: Yo mi parce.
2: ¿Qué más por mi parce?
1: Mi momento.
3: Ay, no.
2: Momento. Cosita.
1: Sí. Ah, Marta Díaz.
2: Marta Díaz. Oh.
3: Pero vio lo que pasó con Marta Díaz.
1: ¿Lo de la hermana?
3: Lo de la hermana.
2: Ay, qué lindo.
1: Yo no entiendo. A ver,
3: es que quiero que Pipe dé opinión de eso.
1: A ver, yo no lo puedo entender.
2: ¿Qué pasó?
1: Y seguramente mucha gente en Latinoamérica no tiene ni forro idea y le importa un carajo lo que pasó con la hermana.
3: Sí. No, okay.
1: Durante la entrada de Marta Díaz, que pues, sí.
3: Española, que no la contenía influencer.
1: Hay un momento en el que aparece pues detrás, así como la gente con las batas, no sé qué,
3: túnica ahí.
1: Con esas túnicas, y en un momento avanza uno. Y uno dice, ¿quién es, maldita sea? ¿Será J Balvin? ¿Será Lamine Yamal? O sea, todo el mundo esperaba que fuera un gran momento.
3: Algo ahí, sí.
1: Le levanta como lo que cubría su cara, y es su hermana, Laura Díaz,
3: sí,
1: quien hace parte del contenido de Marta Díaz. Se hablaba mucho de ella, pero no se le conocía su cara.
3: No le conocía el rostro.
1: Hace el popular face reveal.
3: Claro.
1: La revelación de cara.
3: Eso fue como si fuera una cuestión ahí de...
2: Como si esos manes, de Cali, los que graban con la mamá, la abuelita, no sé quién es ella. ¿Cómo se llaman todos estos manes? No, los,
1: es como si...
2: Porque la vieja...
3: Los bros.
2: A los que le dicen, opérese. Es como si saliera ella. ¿Quién es la que no está operada, weón? Yo muero por conocer a la que no está operada.
1: Es como si... Es como si yo mañana estuviera en Stream Fighters o en una pelea y saliera con Camilo Cifuentes y revelara su cara.
3: Sí, sí. Pero es que lo manchero es como que apóyenla, no sé qué, la entregan así como que a las redes sociales. Ya tiene 18, va a empezar a hacer su contenido. Es como que...
1: ¿Cuántos seguidores ya tiene doña Laura Díaz?
3: Ayer tenía más de 100,000 seguidores.
1: No. Mucho más.
3: Mucho más.
1: Yo creo que ya iba por más del medio millón.
3: Ya, eso ya toca el millón hoy.
1: Laura guión al piso, doble. Laura, ya le digo una vez.
2: Y ahí que... Entonces la mandaron de una vez a redes sociales.
3: ¿Cómo qué? ¿Pero qué?
2: Como cuando entregan a Simba.
1: ¿Tal cual?
3: Así.
2: A lo bien.
3: Así.
2: Ah, qué flowcito.
1: Laura Díaz tiene 426,000 seguidores.
3: ¿Vio?
2: Va bien.
1: 426,000 seguidores solo por revelar su cara.
3: Nah, ¿qué es eso?
2: Qué chimba, weón.
1: No. Yo no entiendo pues el hype de esto.
3: Ya está.
1: Pero fue uno de los momentos.
2: Pero es que si hace parte del contenido de ella y nadie la había visto, pues obviamente que le puedan ver la jeta es como, ay, perro, claro. Para los seguidores, es un gran momento. Ahora, lo que le digo. El día
1: de cuadro caja.
2: El día que los de Cali revelen quién es la tajada. Uy, papi, ese día yo voy a ser muy... Cuente la tajada con un seguidor, pao. Espérate, tajada. O cuenten con un seguidor, se los... Mejor dicho, ¿cómo así? Porque son personajes que se vuelven parte fundamental del contenido que no les han puesto rostro. A mí me pareció muy chimba lo que hicieron. Mera estrategia.
1: Ahora, ¿le cuadro caja?
2: Obvio.
1: Ya, le arregló económicamente todo.
2: Sí, no, macha, claro. Muy bien, la cuadró, o sea, es que la puso fue a comer, no, qué chimba.
1: Bueno, pues ahí está lo que pasó este fin de semana en esta velada del año. Otros que hicieron face reveal. Colo-Colo anunció oficialmente que tiene nuevo integrante de su equipo. Colo-Colo sabe el equipo.
2: Sí, señor.
1: Bocinha es el nuevo portero de Colo-Colo.
2: No, habiendo tanto equipo bueno.
3: Ahí está.
1: Colo-Colo es de los grandes de Chile.
3: De Chile, sí.
2: Sí. Pues.
1: ¿Pero qué espera usted?
2: Pues actualmente no es como, wow, pero sí es de los buenos.
1: Pero es
2: históricamente.
1: Sí.
2: Pero pues es como decir en este momento que el Once Caldas es de los mejores equipos. No, pues no está en su mejor momento. No,
1: pero Colo-Colo sigue siendo...
2: Pues sí, va bien.
1: No, está, perdón. Y hace poco que hubo amistoso, sigue estando Arturo Vidal dentro del equipo.
2: Sí, por eso no, es un equipo pues allá que significa, o sea, representa mucho obviamente para el país, pero no es como que venga en el momento más teso, pero sí, gran equipo.
3: Esperábamos bueno, de pronto que Bocinha no se fuera para Europa.
2: Yo esperaba un Brasil,
3: el Inter de Miami.
2: Sí,
3: ¿no?
2: Yo esperaba un Fluminense.
1: Pero es que dentro del Brasileirado es una liga mucho más seria, que no va a copiar por marketing. Ese es el punto. Yo esperaba, a ver, el fichaje de Bocinha, por la edad que tiene y por la posición, tristemente, en la que él juega, el arquero tiene todas las de perder, tristemente. Es solo un eso es una redundante, pero hay que analizarlo. Solo uno.
3: Caso
1: no,
3: de éxito.
1: No hay dos porteros, es decir, tiene que pelear la posición con otros dos suplentes y solo va a jugar uno, no pueden jugar dos, en caso de un defensa, un delantero.
2: Es una vuelta, bro.
1: Entonces, para Europa, evidentemente no iba a ser.
2: No,
1: a menos de un equipo de segunda división en una liga como la española.
3: No.
1: Yo, sí creía que iba a pasar algo parecido a lo de Tim Payne. Un equipo que por marketing terminara trayéndolo a Latinoamérica o a la MLS,
2: yo
1: que
2: esperaba,
1: es una liga muy.
2: La MLS.
1: Es una liga muy marketinera.
3: Inter de Miami.
2: Yo esperaba.
3: Combinaba bien ahí.
2: Un Inter de Miami era combinado muy bonito, sí, señor. O incluso en el fútbol árabe. Se está manejando buen nivelcito. Pensé que los llevaban.
3: Bueno, pues bacana,
2: o sea, porque Colo-Colo no lo esperé, acá. Pues.
3: Lo vamos a tener acá. De pronto.
2: Lo vamos a ver en una Libertadores, en una Sudamericana, lo vamos a tener, obviamente. Bacano, o a ver fútbol chileno a lo que marca, primo.
1: Ahora, tengo otra.
2: ¿Cómo se llama la Liga de Chile?
1: La Primera División de Chile. ¿Oye?
2: Primera División de Chile.
1: Sí, supongo yo. No tengo ni idea si va a ir a la Liga.
2: Voy a ver fútbol chileno.
1: Sí. Ahora, no.
2: ¿Cómo se llamará el Windy allá?
1: Vea, otro dato ahí, pendejo. No sé si pueda tener o no el nombre de Bocinha en su camiseta.
3: Claro, porque eso es un apodo, ¿no?
1: Normalmente las ligas y dentro de los estatutos del fútbol en Chile no están permitidos los sobrenombres. Sus nombres o sus apellidos. Sin embargo, ya se ha hecho apelación al estatuto.
2: ¿Cómo se llama él? Albeiro.
3: Roberto.
2: Albeiro Grisales.
1: No. Él se llama, es el señor Yosimar José Évora Díaz.
3: Yosimar.
1: Se puede poner lo que sea dentro de su nombre sin ningún problema. Ahora, ya se ha hecho la excepción en algunos otros momentos en donde el calificativo no tiene un tinte negativo. O sea, hay que entrar a negociarlo de alguna manera.
2: A revisar.
1: Con la liga local, porque normalmente.
2: O sea, si el apodo es príncipe, es como que todo bien, la buena. Pueden hacer
1: las. Garbimba no está permitido.
2: ¿Cómo no va a ser permitido Garbimba?
1: No está.
2: Ah, huevón. Pero Bocinha, pues, ¿qué significa Bocinha?
3: Viejo.
2: Ah, pues si es calificativo, paila, huevón.
3: Yo creo que no lo dejan con Bocinha.
2: No se lo van a. Pero pierde el flow también. Y
1: por eso
2: es muy marketinero, lo que dice usted. No le van a quitar el Bocinha porque obviamente se necesita.
1: Vea, el artículo 36 de la Liga Primera.
2: Eso sería como yo quítame el Bocinho.
1: No.
2: Pierdo el flow.
1: Lo que dice es que, vea, para la identificación de los jugadores se debe estampar el apellido paterno y o materno en la espalda.
3: Sí. Ah, no, papá.
1: Se le puede agregar.
2: Eso es muy largo.
1: La inicial del primer nombre.
2: Materno ahí atrás,
1: si usted
2: es muy
1: quiere.
2: Largo.
1: O sea, no importa. O sea, usted podría ponerse, según los estatutos, que eso es muy parecido en toda la región. Pero en Chile, hablando del caso de Bocinha, usted se puede poner flores o campo, si lo quisiera.
2: Sí,
1: o se puede poner la inicial pegada de su nombre pegada al apellido. Por ejemplo, J. Flores o JF Flores, qué sé yo, algo así.
2: JFFO.
1: En el caso de existir jugadores con el mismo apellido en un club, se debe agregar para distinguirlos la inicial del nombre o del segundo apellido.
3: Ah, no. No, Bocinha no va a ser. Pierde aura.
1: Ahí está.
2: No, le tienen que poner Bocinha.
3: Quiero que sí.
2: Hace más le tienen que poner Bocinha, sea como sea.
1: Ahora.
2: Incluso yo creería que hasta en el contrato lo negoció. Yo creería que hasta como parte del contrato puso, sí. Venga, yo le firmo, pero le firmo como Bocinha, piro, si no, ¿cómo fue?
1: No lo sé.
2: No, claro, Robert.
1: Ahora, ya ha pasado en otras ocasiones que se ha apelado este artículo y han permitido, creo que un par de veces dentro de la liga chilena.
2: De más que sí, eso se puede.
1: Bueno. Así que vamos a ver si finalmente. Si es o no Bocinha el nombre que va a aparecer.
2: No, parce, es que es una vuelta de marketing, Robert.
3: Claro.
2: A ellos les conviene, a Bocinha le conviene. Es conocido en el mundo como Bocinha.
3: Y para vender como un verdadero.
2: Generó seguidores como Bocinha. Y pues con todo cariño, si yo voy a Chile, porque no creo que vaya, no por ahora, no por estos días, pero digamos que fui. Yo compraría una camiseta del Colo-Colo solo si atrás dice Bocinha. No si dice, ¿cómo es que se llama?
1: Ébola.
2: Rogelio.
1: No.
2: Rogelio Ébola, ¿qué?
1: Yosimar.
2: Yosimar, no, man. No,
3: pa' Yosimar compró una de la América de Cali.
2: Sí.
3: O una de Cortuloa.
2: ¿Yosimar?
1: Sí, Josimar.
2: Josimar. No, marica, que me voy a comprar yo una camita que diga Josimar, ¿no? Yo me compro una camita que diga Bocinha y no la compro.
1: Pues bueno, vamos a ver.
2: No, pero vea, poner Bocinha hoy.
1: Los dos jugadores virales, el del principio y el del final de la Copa, terminaron en las ligas sudamericanas. Uno en Uruguay y el otro en Chile. Tim Payne en Olimpia, en Paraguay, perdón.
3: Paraguay.
1: Olimpia, Paraguay. Y en Colo-Colo terminó Bocinha.
2: Roberto, ¿usted qué dice? ¿Será que algún día la Libertadores de nosotros puede llegar a ser tan grande como otras copas del mundo?
1: No.
2: Yo digo que sí, huevón.
1: No.
2: Acá se están viniendo jugadores como muy buenos que le están aportando, que están poniendo los ojos de una u otra forma.
1: ¿Quiénes?
2: De a poquito.
3: Los que se van a retirar. A ver,
1: los que están en retiro, por eso. De Neymar. Bueno, lo que pasa es que no.
2: Por eso, pero de a poquito, no, pero podemos ver un Neymar jugando una Libertadores, ahora podemos ver un Bocinha. O sea, es que por eso le digo, de a poquito, no estoy diciendo que ya, pero pues en 10 añitos puede llegar.
1: Por plata está muy difícil.
2: Como en los tiempos de Boca.

0: en Chile un poco, pero tampoco sigue siendo igual de relevante, entonces cuesta mucho. Y evidentemente, mientras siga existiendo el sueño de que el jugador termine yendo para Europa, pues no va a pasar nada. Y no hay cómo competir en una Premier League.
1: Que
0: no
1: tenga
0: hay,
1: mucho retazo, digo.
0: No hay la infraestructura, no hay la inversión.
2: Que Millonarios volvió Falcao.
0: Sí, pero ¿en qué momento volvió?
2: Yeah.
0: No, pero no, o sea, vendió muchas camisetas y fue buenísimo, pero ahorita lo de Armani es mucho más relevante a nivel deportivo. David Ospina regresó y está muy bien para la liga, pero no es...
2: Pero no, pues, o sea, yo digo es en años, y por eso le pregunto, no. ¿Usted cree que en algún momento pueda pasar?
0: No lo veo, o sea, no me atrevo ni siquiera a darle un número de 10 años, en 15 años, en 20 años. Le diría 50 como para no acordarnos cuando llegue los 50 años.
1: Yo creo que la Copa Libertadores ya tiene como su estilo, la verdad, o sea, ya no es mala, se dan mucha pata, las instancias finales son buenas, equipos uruguayos, paraguayos, argentinos, lástima que los colombianos no han vuelto a llegar a instancias finales, pero nosotros, es como un FPC para Sudamérica, tiene su aura.
0: Sí, pero...
2: Sí, él tiene su flow.
0: Sí, ahí sí, lo siento, pero no es...
2: No, sí, no, todavía no, o sea, no hay forma todavía.
0: No, vea lo que pasó ahorita con el tema del G8 aquí en Colombia. Son 8 clubes grandes y la diferencia económica, administrativa, de hinchada, de infraestructura. Bueno, se reunieron los 8 equipos más importantes del fútbol colombiano para pelear por los derechos del
2: Cortuluá, del... Llaneros,
1: Orso Marzo,
2: sí. Bucaramanga, Orso Marzo.
0: Sí, señor, Inter de Bogotá. No.
2: Ok.
0: Firmaron una carta el G8 en donde están los 8 equipos más importantes de Colombia porque dicen: vea, no es posible que nosotros le pongamos toda la audiencia a un canal privado que es el que tiene los derechos de transmisión, evidentemente refiriéndose a Win, y que la plata de los derechos se reparta por igual. ¿Por qué? Y si no se arregla esto, nosotros no entregamos nuestros derechos.
2: Ah, huevón, claro. Porque se reparte por igual la plata de un Cortuluá Orso Marzo un Nacional Millonario.
0: Exactamente.
2: Ah,
0: no. Hay de hecho un chisme que dice que hay un privado que está poniendo el negocio sobre la mesa, pero para comprar los derechos exclusivamente de esos 8.
1: De esos equipos.
2: No, güey, pero que tan peor es que también qué Colombia. Imagina cuántas suscripciones vamos a tener que pagar nosotros, entonces ponen un partidito mío.
0: Por eso, pero, y ojo a esto, entonces no. Usted es hincha Nacional, que evidentemente hace parte de los 8 equipos grandes de los que se están hablando. Entonces, supongamos que yo no creo que esto pase, pero que una plataforma compra los derechos exclusivos de esos equipos, de Nacional en este caso.
2: Ah, obvio.
0: Entonces, para un Nacional Huila, usted va a poder ver el partido porque pertenecen los derechos.
2: Pero solo puedo ver la mitad del campo, que es donde está jugando Nacional.
0: Nacional,
2: sí. La mitad donde está jugando Huila, no.
0: Pero,
2: ay, chimba.
0: Pero yo
2: buen
0: creo...
2: Buen negocio.
0: Que para lo que va...
2: Pantalla dividida.
0: Es que seguramente, si es Huila Nacional, usted no tiene los derechos de ese partido. Supondría yo que así funcionaría.
2: O sea, paila.
0: No creo que ese escenario se dé. A Will le quedan unos meses y se está ya renegociando. Creo que no hay otra oferta sobre,
1: no,
0: para
1: es que
0: tener todos
1: es
0: los
1: difícil.
0: Derechos.
2: Ay, huevo.
0: Creo que no hay otra oferta en este momento sobre la mesa.
2: Muy, muy fuerte. O sea, va a perder los partiditos.
0: No. Eso se va a resolver, pero está fuerte.
2: O sea, si la final es Nacional Llaneros.
0: Sí, el de ida o el de... No se sabe, ya estamos suponiendo. Hay que esperar qué termina a pasar, qué responde la Di Mayor.
2: Pero ese chisme está muy bueno, bro.
0: Está muy bueno.
2: Sí, ese chisme está muy...
0: ¿Qué va a pasar con los derechos deportivos?
2: Muy chimba, yo no tenía idea de eso.
0: Sí, bueno, yo hace mucho tiempo no veía que los 8 equipos se reunieran para hacer una comunicación juntos y para pararse juntos. Millonarios, Santa Fe.
2: La Teletón de fútbol, pues.
0: Más o menos. Millonarios, Santa Fe, Nacional, Medellín, América, Cali, Once Caldas y Junior. Son los 8 equipos que están ahí.
2: Güey, pucha, güey.
0: Todos para decir, bueno.
2: Mucha luca. Ahí hay mucha tula. Eso lo cuadran.
0: Averiguarme bien la cosa y les cuento.
1: Sí, y eso rapidito lo tienen que organizar.
0: Sí. Eso tiene ya, porque eso le queda que...
2: Sí, no, que a todos los jugadores así le pongan encima, como cuando entrevistan estos, los testigos de Caracol y eso, que les pongan así una... Un borroso.
0: No.
2: Un borroso.
0: No se puede.
2: Que solo sean los del Will así.
0: No.
2: Y los otros. Ah, muy chimba, weón. No. Que les pongan un borroseado, así o qué.
0: Un blur ahí.
1: Sí. Desenfoque gaussiano ahí.
2: No, qué belleza, papito. Esperiera, ¿no? Soluciones hay. Que si no, que me contraten, papi, que yo les cuadro eso mío. Eso no es sino borrarlo y ya.
0: Bueno, pues déjeme, me averiguo y les voy contando.
2: No, ¿cómo va a volver Armani para Novelo?
0: No, pero no, así arrancan los chismes. No, por ahora sigue, el contrato está.
2: Sí, por ahora
0: lo que están es renegociando.

0: y viendo qué va a pasar en un futuro, si hay cambio de plataforma, por llamarlo así, si alguien más adquiere los derechos. Lo que pasa es que no hay una oferta clara de alguien para comprar todos los derechos de la liga, y evidentemente la DIMAYOR no quisiera repartir esto en los de...
1: Ya nos va a tocar Win es por más, Win es por más plus, Win es por más G8.
0: Cristo Visión Plus.
1: No, María. Sí. Ya, qué papi, ya.
2: Sí, sí,
1: Dios mío. Canal 1 HD, Canal 1 HD Full, Canal 1 HD Pro, sí. Max. No, que sea.
0: Va a suscribir, va a suscribir allá. No, eso no, es la Cristovisión.
1: Televida 68.
0: Teleantioquia
2: Pro Max. Teleantioquia Pro Max.
1: Teleantioquia Full. Sí, Teleantioquia, sí, sí. Full Max.
0: Entonces hay que suscribirte. Telecaribe.
1: Telecaribe. Teleantioquia Full Max.
0: Telecaribe, Telepacífico.
1: Creo que, ahí Frank el monólogo se ve gordo.
2: Y Chicho Blanco.
0: La Red Plus. Uy, yo, pero yo sí me suscribiría a la Red Plus.
2: Uy, la Red Plus,
1: huevón.
2: Uy, papi.
1: La Red Plus. Que es el de Claro, ¿no? Es Red Más.
0: No.
2: La Red
1: Plus. Uy, la Red Plus, huevón.
0: De hecho, ay, ¿será que yo no estoy suscrito a la de Caracol? ¿La de Sábados Felices? Yo creo que los chistes
1: hemos
0: están...
1: Hemos pagado Sábados Felices Pro Max, huevón.
0: Los chistes que dan risa están es ahí.
1: Claro, man.
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0: Dicen que en Caracol Plus, ahí sí.
1: Dicen que en Caracol.
0: La risa de Sábados Felices.
1: Claro.

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1: Son las 8 de la mañana, 22 minutos, 8:22. Estamos al aire en Impresentables a través de los 40 en esta mañana de lunes.
2: Así la testa, tiburón.
1: Saludando a todos los que se... Oiga, el viernes por fin lanzó la canción Aria Vega.
3: Aria Vega.
4: Roberto, es que ya...
1: Yo se lo veo muy pendiente de esa movida de la costa, Sebastián.
4: Sí, estaba pendiente de esa canción porque es que...
5: Ah, no, Sebastián y el movimiento costeño son uno solo.
4: Mucho hype de esa canción, hombre, Robert. De esa canción de la barranquillera.
1: ¿Le gustó?
4: Aria Vega, me gustó mucho, la verdad.
5: A ver, ¿cómo estás bailando? Sí. A ver, no, tírate un pasito, ya estás aprendiendo.
1: Está Sebastián, bueno, ahí
5: el
1: mapa.
5: El día que yo vea a Sebas haciendo este.
1: ¿Cuál es? Sebastián está...
5: Ahí ya, chao. Todo se jodió. Al día que vaya a Sebas así.
4: Aunque, Roberto, ya la canción había salido prácticamente, ¿no?
1: Sí, es que es de esas canciones que le dan tan duro en TikTok.
5: ¿Y es
1: que
5: cuál es?
1: No sabe.
5: ¿Cuál es la que salió?
1: To. Ahorita ahí la escucha, pero...
5: Ah, pues la que Mojica bailó.
1: La que Mojica saló.
5: La que Mojica saló, la canción que saló a la selección.
1: Pero debo decir que me gusta mucho.
4: Es buena.
5: A mí no, esa no. Aria me venía matando con su música, pero esa no me...
1: Ahora, To, la canción de Aria Vega, iba a ser la canción... de principio de año. Es decir, en el lugar de Chévere, ese iba a ser el lanzamiento de Aria Vega.
5: Ay, pero menos mal.
1: Sino que luego deciden cambiar, digámoslo, el orden de
4: Culepoco.
1: No.
4: De Chévere. También salió este...
1: De Chévere.
4: Ya.
1: Güey, y termina lanzando Chévere y termina siendo casi que la canción de los carnavales.
4: Sí, señor.
1: Pero el lanzamiento de principio de año iba a ser esta canción.
4: En esta canción es donde tiene mano Sky rompiendo.
1: ¿O no? No.
4: Hay otra.
1: Hay otra. Bueno. Porque es que esa canción era antes de Chévere.
4: Claro.
5: O sea, esto ya lleva rato guardado.
1: Claro, lo que pasa es que el éxito de Chévere termina corriendo un poco los tiempos del lanzamiento de esta canción. Bueno, lo contó Aria Vega acá.
4: Aria Vega.
5: Ah, claro, pues cómo no. O sea, Sebas.
4: Cuando vino con el tiburón, ¿no?
5: Sebas, lo contó Aria.
4: Cuando vino con el tiburón.
5: Sí, acuérdese.
4: Es que sí.
5: Claro, ella lo dijo. Pero sí, esta no me gusta tanto.
1: A mí me gusta mucho.
5: Y no sé si hubiera logrado llegar a ser así el fenómeno que hizo en carnavales. No, es que Chévere, es una locura.
1: Bueno, pero la canción va muy bien.
5: ¿Verdad?
1: Va muy bien. Pues y sí, seguramente va a ser un éxito.
5: Sí, ya tenía muchos videos. Es que yo estoy obsesionado con la de Jason Jiménez.
1: Lanzó canción el viernes.
5: Sí, lanzó. Jason Jiménez tuvo un lanzamiento.
1: El pasado viernes, sí, señor.
5: No, el 10 de enero.
1: No, por favor, no más. Tuvo lanzamiento de canción. Yo creo que debe haber un par de canciones póstumas. Y si se lo proponen, podría tener un álbum completo.
4: Albumcito.
5: Es muy fuerte, weón, ver el video así de Choconía, del man ahí, toda la vuelta. Pero que temita, weón.
4: ¿Saben el tema?
5: Pues estoy obsesionado con esa canción. Pero obsesionado, Roberto. Muy buena. Se escuche de la Sebas. Le va a gustar.
4: ¿Cómo se llama?
5: No, ¿cómo es que
1: se llama? Jason.
5: Sí. Él se llamaba.
1: Por favor.
5: ¿Cómo se llamaba? Jason Jiménez con el corazón. Era su otro apellido. Se llama, ya le digo, Sebas, espera.
4: ¿Mala de profesión de pronto?
5: Mala de profesión, huevo.
1: Mala de profesión,
5: escúchesela, le va a gustar.
1: Bueno, guárdela ahí para que la escuche más adelante y me dice, y es que es...
5: Es música popular. Pues,
4: popular no, colombiano.
5: Dancehall no sacó.
4: No,
5: le quisieron apostar al dancehall, no.
4: Esta es la segunda canción póstuma de Jason, el ya, no, como la
5: en
4: tercera.
5: En solitario es la primera.
4: Ah, sí.
5: En solitario, porque con Maluma.
4: Y con el productor, como...
5: Sí, señor. Y tenía la GPS.
4: Okay.
5: Que era pues con Georgie Parra. Salvaje. Okay. Esa era la otra que tenía. Pero en solitario es la primera que sale pues después de su fallecimiento. Que estuvo el cumpleaños ayer, pues, o sea, se celebraba el cumpleaños de Jason Jiménez el día de ayer. Entonces aprovecharon como estos días para el lanzamiento y el concierto de música popular que hubo el pasado fin de semana, donde también se presentó la banda del Aventurero en el Movistar. Ahí fue el lanzamiento ya.
4: Después vi que estaba Luis Alberto Posada.
5: Papi, Luisa, no, ese día se juntaron los Avengers del aguardiente y mi hígado sufrió, sufrió.
4: Brutal.
5: Imagínese que ese día empezó Luis Alberto Posada. Después de Luis Alberto Posada, dice usted que se va a tirar la banda del aventurero.
4: Da.
5: Después dice usted que se mandó el charrito negro.
4: El charrito grone, sí.
5: Sí, le mandó el charrito negro. El andariego, Jonales Castaño, Johnny Rivera, y llegó de sorpresa Luis Alfonso.
4: No, papi.
5: No, mi quien también cantó una canción ese día en homenaje pues al aventurero.
4: Para recuerde cucharita que da uno después de ese evento, ¿no?
5: No, mijo, yo ayer. Yo ayer no estaba aguantando el día.
4: Sancochito a las 12:30 porque si no,
5: no
4: da. No,
5: papito lindo, menos mal tenía a mi mamá en la casa. Ay, mi mamá me recibió con desayunito a las 4 de la mañana que llegué.
4: Madrugó usted a la casa, ¿no?
5: Sí.
1: Siga creyendo que era desayuno, era almuerzo, huevón. Ay, tan linda mi mamá. Se puso la 10. ¿Quién sabe de qué hora está haciendo frijoles? No, mijo, era almuerzo.
4: Era almuerzo, papi.
5: Ay, yo hace tiempo no tenía esa sensación. Parce, desde que tenía 16
4: brutal,
5: años.
4: Brutal.
5: Parce, Sebas, desde los 16, no sabía yo lo que se sentía llegar a la casa y que mi mamá estuviera sentada esperando.
4: Espera, pero...
5: Preocupadita.
4: Preocupada con...
5: Sí.
4: Con el platico ahí de comida.
5: ¿Qué quiere usted? ¿Qué se va a tomar? Ay, venga, le hago una limonadita por si se siente maluquito. Y yo, no, señora, por Dios. Entonces, si estos días tengo en plan la casa.
4: No.
1: Todavía sigue su madre... Sí,
5: claro.
1: ¿Y hasta cuánto?
5: Pues,
1: no,
5: pues la empleada, joder.
1: Por favor, no, hombre.
4: No.
5: Y además la empleada le da por salir. Entonces, los domingos, yo me de visita por allí que tengo. Mi hijo va a llevar por allí, ¿dónde?
1: ¿La tiene haciendo vueltas?
5: Papi, ayer. Ya me dio una primita. Hay una primita que no veo desde por allá, es del 2015.
4: Sí, yo
5: vi. Y ayer me hizo atravesar Bogotá, compré a buscar una
1: hasta
5: prima.
1: Hasta jardines del recuerdo.
4: ¿Qué son jardines del recuerdo?
5: Sí, no. Un barrio.
1: Barrio Los Acostados.
4: Barrio Acostados.
5: Llegamos allá y señora quedó tiesa, güey. Y como. Sí. Ay, mera vuelta.
1: Perdón. Chimuelo, porque llegó dos horas y media después.
6: ¿Cómo así que no era el lunes festivo? Yo juraba que era el lunes festivo. Buenos días a toda la mesa, buenos días a la gente. Juraba que hoy era el lunes festivo.
5: Más hombre.
6: ¿Y cómo amanecieron bien?
5: Ojo, será bien, gracias a Dios.
6: ¿Sí?
5: Bendito Dios.
6: Yo ni siquiera me vestí bien, pero me puse media blanca. No, marica, corrí como ni puta.
1: Por favor.
6: Perdón, es que... pensé que era lunes festivo.
1: ¿Y no le da pena llegar así hasta ahora?
6: No sabía qué excusa dar. En realidad estuve pensando todo el camino en una puta excusa. Cogí esta moto, güey. Ni siquiera estaba en mi casa. Anoche me quedé. Así, entonces. Ya. Eso quería. No, pues quería inventar una excusa como: no, es que se me dañó el carro, me estrellé, mil cosas. La verdad, me levanté. Yo, donde me quedé anoche, pasé a la ciclovía. Ahí en la 50, al lado de mi mamita. Ahí pasaba la ciclovía y nunca se escucha ni pipi, ni trancones, ni nada.
1: ¿Y usted no se levantó y vio que no había ciclovía hoy?
6: Pues eso fue lo que me despertó, un poco de gente pitando.
1: Por favor.
6: Perdón, un poco de gente pitando. Y mi mamita me dijo, mi hijo se le hizo tarde, 8 de la mañana, güey, 8 de la mañana, se le hizo tarde para... ¿Usted no tenía que trabajar hoy? Y yo, no, hoy es lunes festivo. Y me asomé así, y no, ¿cuál lunes festivo? Si ahí se veían los carros y todo, gritando y todo. Y entonces, ahí supe que no era lunes festivo. Entonces veo el mensaje y Roberto a las 6 de la mañana, ¿dónde estás? 6 y 15, ¿ya vienes? 6 y 20, marica, lo estamos esperando.
5: ¿No leyó el de las 7 que dice ya no venga?
6: Sí, ese no lo... No. Entonces yo cogí una moto y me vine a toda. Y ropa reciclada, bendito Dios. Entonces, buenos días, ¿cómo amanecieron? Me gustaría que la gente que esté conectada en estos momentos escriba en el WhatsApp excusas que han hecho cuando se dan cuenta que no es lunes festivo. No sé qué excusa poner. No sé ni cómo ponerle. No me echen. Solo quiero que sepan que. ¿Cómo se hace? ¿Quememos? No, ¿cierto que no?
1: Sí, señor.
6: No es necesario. ¿Pero por qué? No es necesario. O sea,
1: señor.
6: Prefiero que me pongan, no sé, planas, güey. Si le gusta poner planas, póngame planas, pero no me. Colombia, como así que hoy no es lunes festivo. De verdad, uno viene muy mal acostumbrado. Anoche, no sé, dije voy a descansar delicioso. Me acosté a dormir como cuando es lunes festivo, 3 de la
1: ahora,
6: mañana.
1: Pregunta, ¿a qué hora lo despertaron?
6: Los buses y los tritos.
1: ¿Y su mamá?
6: Mi mamá, ya viéndome despierto, me dijo, mi hijo, usted no tiene que trabajar hoy. Eso que la mamá dice, déjelo dormir.
1: Sí. ¿Y su mamá tampoco trabajaba?
6: Mi mamá está cuidando ahorita a mi abuelita, entonces okay. Ella está como De hecho, entre los dos estamos... De hecho, yo no soy tipo para cuidar, me cogió el sueño noche. Pero me acosté a las 3 de la mañana viendo una película re buena. Amigo.
1: Bueno.
6: Y
5: Yo quiero citar la mejor excusa que yo he escuchado en toda mi vida.
6: ¿Cuál?
5: Yo escribía para la Luciérnaga de Caracol. Bueno, todavía de vez en cuando, cuando no hay nada que hacer, escribo para la Luciérnaga de Caracol. Y una vez llegó un hediondo, la Luciérnaga empieza a las 4 de la tarde, don hediondo llegó a las 5:30 de la tarde.
1: Dios.
5: Y dice Gabriel, el director de la Luciérnaga, estaba que se los llevan los diablos, y dice, don hediondo, ¿qué le pasó? Y él dice, no me lo va a creer. Se me maduró una guanábana. Se me maduró una guanábana. Y ¿qué? Estaba entre pelarla, sacarle las pepitas y dejarla guardada en el congelador, o dejar la guanábana encima de la mesa. Entonces se puso a organizar la guanábana. No, le dije, puta guanábana, se me perdió. Yo me eché un pajazo y lo que pasó fue que me cogió la tarde.
4: No puede ser.
5: La mejor excusa que yo he escuchado en mi vida es esa, weón.
6: No, es que hay excusas de excusas.
5: Y las excusas de del si no puedo decir el nombre, pues un trovador muy famoso de los viejos. De los vieja guardia.
6: Ok.
5: Y usted le dice, Dieguito, ¿por qué llegó tarde? No. Marica, las excusas. Las excusas, weón, son a otro nivel. Ah, ¿sabes qué, weón? No me lo va a creer. Yo puse a secar los zapatos ayer por la noche y yo pensé que la luna no le hacía daño a los zapatos y resulta que sí los tuerce. Y esta mañana, huevón, dije yo, ah, qué hueva, porque yo no sé qué los zapatos al sol, sino que los sé que bajo la luna. Y la luna me le torció la punta a los zapatos. Yo 2 horas, huevón, con un alicate, tratando de estirar la punta, enderezar la punta, para que el zapato pudiera entrarme y yo poder venir a trabajar. Es más, yo vine a trabajar, fue porque yo quiero mucho este lugar. Pero aquí donde está, yo me estoy tallando y estoy sufriendo.
6: ¿Eso sí puede pasar? No.
5: ¡No!
6: Es re increíble.
1: No, marica, voy a proteger la identidad de la persona. Voy a proteger su identidad. Pero hace algunos días escuché yo la peor excusa de toda mi vida para llegar tarde a un sitio.
6: ¿Cuál fue?
1: Voy a proteger la identidad de la persona.
5: Sí,
1: a
5: ver. Sí.
1: Yo llegué.
5: A trabajar.
1: Entonces.
4: Llegó el agua también.
1: Yo llegué tarde. Un minutico. Y llegaron otros compañeros que yo tengo, pero voy a proteger la identidad. Llegaron tarde. Entonces, muchachos, por favor, necesito que estén pendientes y que por lo menos avisen. A lo que uno de los compañeros salió con la siguiente excusa. Qué pena. Lo que pasa es que cambié de celular y no pude avisar. Llegué tarde porque no les pude avisar porque pues no le he podido instalar WhatsApp o no tengo datos.
6: ¿En serio, Pipo, usted dijo eso?
5: No, él está protegiendo la identidad. Yo no sé quién es.
1: Y entonces le digo yo, y la aplicación...
5: No se va a proteger identidades.
1: ¿Y la aplicación de la alarma no la tiene? No, WhatsApp. Es que WhatsApp.
4: Es que no tengo datos.
1: Ustedes despiertan con WhatsApp.
5: Es que yo me despierto por llamada, weón. Yo tengo otra.
1: Pero perdón, Pipe, es serio, weón. Es que, por favor, si van a llegar tarde, por lo mínimo, es que avisen. Ah, qué pena, que es que yo no tengo. Que es verdad, yo no tengo WhatsApp.
6: No, usted no está haciendo el reclamo bien.
1: No puedo yo, Mike, y la aplicación de alarma. Ah, qué vuelta, no, sí, también es que es verdad.
6: No, pero es que usted hizo el reclamo. Es que usted
1: hizo el reclamo. Perdón, Pipe, ¿fue así o no fue así?
6: Es que usted hizo el reclamo, fue porque no avisó, no porque llegó tarde.
5: Sí, vale.
1: Perdón, es que es tan descarado que yo digo, si van a llegar tarde, lo mínimo es que avisen. Ah, como yo no tengo WhatsApp, entonces ahí sí me queda complicado.
4: Sí.
1: Y no, alarma no tiene.
5: Y me indigné.
1: No, y se indignó. No, no.
4: Bravo, estado.
5: Me ofendí porque si van a llegar tarde, por lo menos va a proteger la identidad también del que reclamó. Weón, si van a llegar tarde, weón. Digo, si van a llegar tarde, avisen, weón. Y entonces, y yo, ¿por dónde le aviso con el rano? Que cambié de celular. ¿Tú sé qué quiere? Si no tengo en ese momento todo WhatsApp descargado y las cosas, todavía estoy volteando. ¿Cuándo es que? Y la aplicación de la alarma. Y yo, ¿cómo así que avise?
4: Indignado.
5: Sí. Lo que pasa, Robert, es que yo contraté un man en México que se levanta todos los días a las 4 de allá, 5 de acá, para llamarme y despertarme.
6: Quiero decir algo, Roberto.
5: Excéntrico.
6: Ya que usted es mi jefe, llámeme. Usted se levante y llámeme. Apenas se despierte, lo primero que haga antes de bañarse los dientes.
5: Claro, no sé por qué cuando se levanta no hace una al grupo de nosotros, porque uno hace una llamada todos los
6: días.
5: Marica, llamémonos todos los días.
6: Sí. Empecemos en videollamada y nos tomamos pantallacito y lo subimos todo, que la gente sepa que de verdad esto es una comunidad bonita.
5: Desde hoy vamos a hacer llamada 5 de la mañana, que es el que más temprano se levanta porque es el que más lejos vive.
6: Sí.
4: Llamada grupal.
1: Sí. Yo les hago una pregunta. ¿A qué hora se levantan ustedes?
6: A la hora que usted se levante, no me molesta.
1: No. ¿A qué hora se levantan 5
5: y media.
4: 5 a.m.
6: Sí, eso.
4: 5:15.
1: Mañana vamos a hacer revisión de lagañas.
6: Breve.
1: Voy a llamar.
6: Videollamada grupal.
4: Llamada grupal, sit.
6: Videollamada grupal y pantallacito.
5: Videollamada grupal, 5 de la mañana, pum, usted.
6: Pantallacito.
5: Ahí no hay excusa, huevón, llamado a lista. Todos están despiertos, listo. Ahí sí, el que llegue tarde ya es por pato porque se acostó a dormir, o sea, otra vez.
6: ¿Sabes qué?
1: Bye. Perdón, me estás diciendo que ahora adelante es mi responsabilidad su llegada. Sí.
6: ¿Es tu empresa? No. Ah, bueno, ¿tú eres el jefe? Ah, bueno, ¿eres el líder de este grupo? Ah, bueno,
5: ¿soy líder? Ah, bueno, actúa como líder.
6: ¿El líder? Porque,
1: ¿cómo me está usted hablando?
6: No, qué pena, fue concho de mi parte llegar a esta hora. Pero es que también, vea, yo tengo...
5: delegue, ponga a alguien a que se encargue de esa videollamada.
1: Pero, Pipe, mañana a las 5 de la mañana...
6: Vamos a llegar tarde todos, porque él no tiene WhatsApp.
4: No tiene datos.
5: Claro, Mario, yo no tengo alarma.
4: Y no tiene la aplicación de la alarma.
5: Yo no tengo la aplicación de la alarma.
6: Llámenos.
5: Es que los celulares nuevos están viniendo más raros, weón, sin linternita.
6: Sí.
1: ¿Cómo que no?
6: No, no los tienen. Ay,
1: les voy a decir. Descarguen una. Esto no es ni publicidad, ni mucho menos. Hay una aplicación que se llama Alarmy. Descárguenla.
5: No, esos son los fans de BTS. La vida. Son los fans de BTS. No,
1: Alarmy. Alarmy.
5: Ah.
1: Usted, por ejemplo, puede
5: conectarse con el Army.
1: No.
5: Lo despiertan todos los días a las 5 de la mañana.
1: O no lo dejan dormir. Le voy a decir, hay varias formas, por ejemplo, con esa aplicación para usted despertarse. La que yo uso son operaciones matemáticas. Para usted poder apagar la alarma, tiene que hacer operaciones matemáticas. Viene estos días, por ejemplo, alguien que compartía en redes sociales que tiene la de la foto. Entonces, le dice un producto, por ejemplo, de
5: es que
1: de,
5: yo descargué el suyo, que es la nevera, y resto el y me sumé 5 minuticos más de sueño.
1: De la nevera, por ejemplo, vi a alguien que compartió que usa también esa aplicación, que para poder apagar la alarma, le toca tomar una foto del huevo.
6: Y toca tener huevos. Imagínate, toca pedir por rápido.
5: ¿Foto del huevo?
1: Sí.
5: Yo me tomo una foto del huevo, pues normalmente antes de dormir.
1: No.
5: Antes de dormir y duermo.
4: ¿Tiene que estar pelado el huevo?
1: No, de la nevera.
6: Ah.
1: Sí.
4: Y tiene que pararse y tomarle la foto.
1: Tiene que pararse o escanear un código de barras o algo.
4: Ese vi yo, escanear un código.
5: Mi abuelito tenía un reloj despertador de estos grandes. No, pues él no se despertaba. Él era como yo, no teníamos WhatsApp. Y el viejo tenía un despertador de estos grandecitos. Y claro, como lo ponía al lado de la mesa, le tocaba así, lo tocaba encima y seguía durmiendo otros 5 minutos. ¿Sabes qué hacía? Bueno, lo metía bajo la cama.
6: Yo también hacía eso.
5: Y empezaba a subir bajo la cama. Ran, ran, ran, ran. Le tocaba levantarse, sacarle la alarma debajo de la cama, pisarle el botoncito, y así encontró como
6: es
5: una
6: que
5: forma.
6: somos dos tipos de personas en el mundo: los que escuchan la alarma y se levantan, yo y no. Los que son como yo,
5: los que llegan a las 9.
6: Siete alarmas.
5: Sí, son los dos tipos de personas.
6: Siete alarmas, y las 7 alarmas uno le da posponer.
1: Le voy a decir cuántas alarmas tengo yo para despertarme.
6: Vamos a jugar alarmas breve.
1: 4:40, 4:49, 4:55, 5, 5:1, 5:5, 5:10, 5:20, 5:26, y una de por si acaso no me levanté, 5:35.
6: Te va a ganar 3 de la mañana, 3 y 5, 3 y 20. Mire. De ver.
1: Uy, Pipe es muy descarado. De ver. Pipe tiene 5:35.
6: Y ya.
1: 5:35. No le va a poner la alarma de mañana, no me importa.
6: Pero usted igual nos va a llamar, ¿no?
1: No, pero no me importa.
6: O sea, yo le voy a mostrar a la gente para que la gente piense, vean lo que soy. 3 de la mañana, 3 y 5, 3 y 20, 3 y 27, 3 y 29, 3 y 33, 3 y 37, 3 y 40, 3 y 50, 4 de la mañana, 4 y 2, 4 y 10, 4 y 15, 4 y 21, 4 y 25, 4 y 28, 4 y 30, 4 y 37 y 5 de la mañana.
5: Pues que el problema es que no duerme, huevón.
4: Pero es que no duerme usted casi.
5: Pero el problema es que no duerme, pone una alarma desde las 3 para levantarse a las 5.
4: No.
6: Usted, es que a mí me gustaba hacer esto en el colegio, no sé si la gente está conmigo o de pronto yo tengo problemas esquizofrénicos, y es que me gustaba a mí ponerme a ver si esa alarma a las 2 de la mañana para despertarme,
4: sí,
6: y volver a dormir, porque ese es el sueño a las 2 de la mañana.
4: Esa sensación,
6: marica,
4: es la
6: pero
4: mejor.
6: Eso es como la forma de masturbarse en sueño.
1: ¿Qué?
6: Sí, weón. Es como una ejaculación de sueño, weón. Que es despertarse a las 2 de la mañana... y volver a dormir. Es como cuando usted se despierta temprano un domingo, que usted vuelve a dormir así. No. Parce, qué sensación, güey. No. Entonces, claro, esa alarma a las 6 de la mañana me dice, listo, me faltan 2 horitas para despertarme y vuelvo y cojo el sueño. Y así empiezo a jugar a apagar la alarma y cuando menos pienso, 8:41 a.m.
5: Pero marito, yo hace como 15 días me levanté el sábado, me organicé, me puse todo 5:30 a.m. No, o sea, me cuadré, tan la vuelta, me vestí, me bañé y vine a caer en cuenta que era sábado, ¿no?, cuando llegué a salir para acá.
1: Y ese día venía tempranísimo.
6: Tú.
4: Roberto, en defensa
5: no, caí en cuenta cuando le iba a escribir a usted.
6: Ustedes nunca se levantaron.
5: Es que voy tarde. Voy tarde, cuando vi la fecha yo.
4: En defensa de Pipe, la otra vez amaneciendo de Pipe, las 5:30 estaba la alarma y dio perfecto para llegar cumplidos. No sé por qué llegando.
1: En defensa no lo está defendiendo. De hecho,
4: no,
1: está.
4: No, pero es que llegamos temprano. O sea,
1: es porque estás llegando tarde. Si la alarma da. No lo defienda tanto.
6: Lo que pasa es que yo lo voy a defender ahí. Es que uno a veces se equivoca de torre.
1: ¿De
6: para bajar al sótano y eso. Entonces uno se equivoca y se demora, toca caminar. Y yo lo defiendo. Es que el ascensor se demora el resto.
5: Sí, claro. Es que Chimuelo fue esta semana a la casa. No lo vuelvo a invitar jamás. Y se montó por pato. Y entonces llegó y se montó a la torre que no era.
6: Parce, primero que nada, esos celadores que los dejan entrar a uno ni nada, sin preguntarle nada. Entonces dije, no, ya entré y quiero caerle de sorpresa. Me metí a la torre que no era, güey. Y subí.
1: ¿A la suya?
6: Sí.
5: Y le cayó de sorpresa a otra gente.
6: Puta, güey,
4: por favor.
6: Perdón, a otro muchacho. Entonces, cuando timbré y me abrió alguien que no era Pipe, yo, Pipe, hágame un favor, Pipe. Y el man, ¿cuál Pipe? Le dije, el que vive acá. Pipe dijo, lo estoy esperando. Le dije, yo también, ¿dónde vive?
5: Vale, subió al 1305, llegó en el 1317. Era la cosa del otro. Y les conté que ahí me pasó Roberto hace ya por ahí 6 meses que estaban arreglando el ascensor de donde, del piso, pues, uh-huh, de la torre donde yo estaba. Robert, son 13 pisos, güey.
1: ¿Y qué tiene?
5: Para subir. No, escúchame esta. No, pero fue por la noche. Entonces tocaba subir escaleras. Yo llegué en un alto estado de embriaguez.
6: En un embotellamiento.
5: Sí, uy, vuelto miércoles. Y me subí por las escalas de la Torre A. Yo iba a la Torre B. Y subí los 13 pisos de la Torre A.
1: Y timbró en el apartamento y estaba Chimuelo.
6: Diga, usted sí que llega tarde. ¿Cuál es tu excusa?
5: Mira, subo yo los 13 pisos, Roberto. Cuando llego yo, 1305. Y chico, esta es la torre que no es. Me monto al ascensor para bajar. Primero intenté bajar otras por la escalera y dije, no, aquí el ascensor de esta torre sí sirve. Me monto yo en el ascensor. Oiga, cuando se prende de una vez la alarmita y el altavoz y el vigilante, oiga, usted es estúpido, pero de lo estúpido, estúpido que yo he visto. Y yo, uy, hermano, y dijo, cada que usted pasaba por un piso, yo era tratando de por las cámaras, yo no sabía qué hacer, yo lo veía subir cada piso y decía yo, este man, ¿qué está haciendo?
6: El celador timbrando en todos los... Dígale que se baje ese muchacho.
5: Ya se lo juro, él decía, puta, yo no sabía si de pronto, si alguien que subiera en el ascensor, decirle, pare y pare a este muchacho que está subiendo por la torre que no es. Claro, llego yo al primer piso otra vez para empezar a subir los 3.
1: ¿No será que le está pasando eso también con el trabajo?
5: ¿Usted se está llegando donde no es? ¿Esto no es la mega?
7: Es que son impresentables.
8: Impresentables en los 40.
1: ¡Ay, feliz mañana! 8:45, buenos días, feliz.

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0: Son las 8:55, 8:55. Estamos al aire en Impresentables a través de los 40 en esta mañana de lunes. Último lunes de este séptimo mes del año. Ya voló, voló.
1: Ya acabó esto, Roberto, lo que fue. Llega
2: gracias octubre a Dios. Y listo.
0: Arranca Colombia Moda esta semana.
2: Se vinieron todas las chimbas. Junior, bueno, se vinieron todas las chimbas de Medellín, se lo juro, se lo juro. Está eso lleno, inundado. No le cabe una vieja bonita más.
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0: Bueno, 8:57 minutos.
1: Sí, me voy.
5: Mañana.
0: Uno es muy callado.
5: Sea una hora de salir de trabajar.
0: Uno a veces es muy tonto.
1: ¿Qué pasó, mi fai?
0: ¿No les pasa a veces que uno... Yo, por ejemplo, soy muy tímido.
2: Es que soy tan tímido.
0: Que uno muchas veces no es capaz... por más de que uno a veces diga, no, que extrovertido, que no me da pena nada, que lo que sea, que usted está en unas situaciones en las que no es capaz de decir nada y termina o gastando más plata, o mal parqueado, o se ve mal.
2: O todas en ese orden,
0: solo por la pena de no hablar. Uno es muy callado para muchas vainas. Por ejemplo, yo no sé si a alguien más le pase. La vez pasada fui yo pues a motilarme, a cortarme el pelo.
1: Sí.
0: Y uno como que, porque no la cojan y que lo terminen de dañar, o por pena con el trabajo de la otra persona, uno ve que, por ejemplo, así, y se le llevaron así...
2: Una ceja.
0: Una ceja. Y le dicen uno...
2: Y uno así, uno...
0: Bien.
1: No,
0: pero
1: melo.
2: Uno, pero qué coqueto.
0: Uno no es capaz.
2: Uno así. Uno, pero qué coqueto. No, siempre me cuadró, se me organizó, fue la vida. Que uno no es capaz de decir que no.
1: Pero se le pasó...
0: No, que no es capaz de hablar. Sí, a mí me pasa, por ejemplo...
1: ¿Cómo atilándose?
0: Una vez fui... Cambié como de barbero, porque necesitaba uno de afán, entonces el que quedara más cerca de la casa.
1: Sí. Rapidito.
0: Y fui al sitio y me atendieron, vea... 20:10. Llegué yo y el señor dice, nunca me ha pasado, es que te tomas algún cóctel, y yo de una así, ¿cuál es?
5: No, sexo en la playa.
0: Yo te recomiendo este, te recomiendo tal, y el tipo lo preparó con una dedicación, te va a atender uno de nuestros mejores hombres. Flun me sentó y arranca ese man.
2: Lo sentó. Pa, y como usted no es capaz de decir que no.
0: No.
2: Hágale.
0: Y cuando yo eso que uno, el
2: sentate
0: popular,
2: aquí,
0: uno,
2: Margarita.
0: Desde el desayuno usted ya sabe qué le van a dar en el almuerzo.
1: Ya sabe.
2: Sí.
0: Al primer tijeretazo, el primer maquinazo, usted ya sabe que
1: eso, el man no tiene ni puta idea de lo que está haciendo. Ni puta idea.
0: No más.
1: Es que
0: no más. Y uno,
1: ni puta
0: no
1: idea.
0: Más. Y entonces, yo, parce, yo tranquilo. Y entonces, ya como a los 10 minutos, me dice, es más o menos así el corte que... Sí, sí, señor. Terminé con un honguito.
2: Ay, con un honguito, pero honguito de motilado, honguito a los 6 meses.
0: No.
2: Porque para mí me ha pasado.
0: No, que
2: y yo una se borrea la.
0: No, yo eso que uno ve que la persona que lo estaba cortando a uno se está poniendo toda su dedicación, de verdad, como que así
2: milímetros. Se da cuenta por la lengua.
1: Ay. La manera de que saca
0: pero
1: la lengua.
0: Pero tiene tapabocas, ¿cómo se? No, todo.
2: Usted se da cuenta por la lengua. Si se la ponía aquí en el cuello, usted dice, se me sabe lo que está haciendo.
1: Y
2: es, ¿no?
1: Si el beso es con lengua.
0: Y yo, no, perfecto. Así era, y yo, perfecto. Y entonces, ¿cuánto es? 50. Uno, paga uno. Par, y sale uno.
2: Yo le puedo. Yo, el barbero es
1: quitarse
2: profesional.
1: Con la mujer, sí, claro.
2: El barbero profesional es el que usted tiene los brazos aquí y le restrega las bebas sin problema.
1: Sí,
2: que le restrega usted las bebas aquí sin problema es el barbero profesional.
1: Y va a ser buena mutilada.
2: Claro, sí, porque el que no es como que todavía tiene miedo. Entonces, toda saca el culito. El que llegue le restrega así el bolo.
1: Al estilo Sohan. Ay, papi.
2: Sin problema. Ese es el verdadero barbero.
1: Al verdadero estilo Sohan.
2: Sí, a mí me pasa, ¿sabe con qué? Comprando repuestos para el carro, para la moto.
1: Le restregan los huevos.
0: Por favor.
2: Sí, el vendedor que le ponieron los huevos, las huevas aquí, usted ya da.
0: No,
2: yo voy por un retrovisor. Pum. Parce, le vale 1.500.000. Yo no. Pues si el man lo dice es porque eso vale. Yo no creo que el man me vaya a tumbar a mí. Si yo tengo cara de persona que uno no puede tumbar. Y no soy capaz de decir que no.
1: Usted es el peor
2: comprando
1: paisa.
2: Comprando repuestos, se lo juro.
1: Usted es el peor paisa, güey.
2: Comprando repuestos, yo sí, señor. Yo no, sí, es su trabajo. ¿Cómo le va a menospreciar yo su trabajo? Con todo el retrovisor, 1.000.000 de... Bueno, señor, sí, listo, hágale, yo me llevo el retrovisor.
1: Y usted se va con el honguito
2: no
1: para la
2: capaz,
1: casa.
2: No soy capaz de decir, vamos, yo lo busco a otro lado.
0: Es original, ¿y usted?
2: Ah, no, él me dice, es original, y no viene en caja. El man me lo entrega, no viene guardado, y me dice, este, el que tiene el rayón, ese rayón viene de fábrica. Y yo, wow.
0: Esos espejos que alguien por seguridad mandó a marcar con la placa.
2: Sí, el chasis, con el número del chasis.
0: ABC123, la nueva marca.
2: El man llega y
1: es
2: el
1: que
2: man,
1: así vienen marcados de fábrica para que
2: el man llega y dice lo que pasa es que nosotros sabíamos que usted venía y ya le hemos puesto el chasis suyo. Y yo, no, si usted dice que
1: le vendieron su propio espejo.
2: Yo no, papi, si usted dice que ese es el mío y me dejo meter más cosas.
1: Ay, pero es que le gusta es que le revisen el aceite.
2: No sé decir no. Entonces, por ejemplo, en estos días alguien, un motociclista, se me colgó del espejo del carro de más amor. Y yo, menos mal no fue la cornetita.
0: Por favor.
2: Entonces el man se me colgó del espejo del carro y se lo llevó, weón. O sea, intentó llevárselo y entonces se quebró, fue una parte. Y el man cogió la partecita quebrada y se la llevó. Entonces el espejo, la guaya y lo demás quedó expuesto porque es eléctrico, pues, y la vuelta. Y voy yo a cambiarlo y mientras me estaba cambiando eso, él me dijo, ¿sabe usted por qué le roban los espejos? No, ¿verdad? Porque usted no asegura las cosas. O sea, hay unos tornillitos que usted se lo pone a todos estos accesorios de lujo. Y entonces el man iba y le hacía hacia las tapas de las farolas y las tapas salían. Le hacía hacia las tapitas del techo, las tapitas del techo salían. Y yo tengo es un Lego. Entonces el man, pero esto es muy fácil de solucionarlo, pero si me entiendes, usted llega y le pone estos chasitos. Y ellos venden unos chasitos del color de la cosita.
0: Claro.
2: Pa, se le pone este chasito, pero y si me entiende con eso, hágale que ya se los puse. Y yo,
0: o sea, usted es de los que va a lavar el carro y siempre sale con plumillas nuevas.
2: Claro, weón. Sí. Siempre, no importa si las cambias.
0: No es capaz de.
2: Yo no soy capaz de decir que no. Tengo 67 ambientadores diferentes, porque cada que voy hay uno nuevo que es muy rico. Venga, yo cada que voy a lavar, está el mismo viejito y el viejito ya me tiene de marica.
1: Por favor. El viejito. Cada que corte le sirve. Ese.
2: Cada que yo llego, el viejito saca una botellita. Y yo, viejo, marica.
0: Por favor.
2: Yo muestro, ¿sabes qué es? No, este es carro nuevo. Estadounidense. Esto es ambientador de avión, papi. Y yo muestro a derecho y yo, no, sí huele rico. 20 luquitas, pa, a los 8 días voy yo.
0: Lavanda.
2: Manzana canela. Ya lo olió, ya probó manzana canela. Y yo, no, pues no me he terminado el otro. Los dos mezcladitos. Venga, le compro yo el tarro al
1: sí, usted está haciendo ajiaco de ambientadoras en el carro.
2: Yo no soy capaz, yo no digo que no. con todo el tema relacionado con el carro o con la, o cuando tenía la moto.
0: La pregunta es, ¿para qué un ambientador en un carro de mazamorra, Pipe?
2: Ah, es mejor que el olor a peto toda la vida. Y aplica para los dos. Y aplica para los
1: y
2: dos
1: se
2: carros.
1: Se puede mezclar.
0: Aplica para los dos petos.
2: Para los dos. Aplica para los dos carros. Ninguno es bueno que huela a peto.
0: A mí también me ha pasado que, por ejemplo,
1: yo les tengo...
0: muchas veces yo voy en un taxi y a mí me da, yo veo que el man va por donde no es.
1: Sí.
0: Lo juro, eso me ha pasado. Y yo veo que no es por ahí. De pronto puede ser, y lo digo pues como en buena fe del conductor, que él conoce una mejor ruta.
1: Vía alterna.
0: Y normal, yo sí. Solo porque muchas veces por miedo, evidentemente, pero no soy capaz de decirle al man como que yo digo, si me va a hacer algo, si yo le digo, pues me lo va a hacer más rápido. Entonces yo le digo, lo juro, le digo, ay, se me quedó algo, me va a tocar devolverme. Y el tipo me dice, no, si quiere yo lo devuelvo. Y a mí, yo, por la pena que me da decirle que me voy a bajar porque me siento inseguro, yo le digo, no, tranquilo, yo me quedo por acá. Me he quedado en la mitad.
2: ¿Y usted ha pagado carreras completas quedándose en la mitad?
0: En la mitad, y vuelvo y pido otro. No, es que yo soy muy teta, a mí me cuesta.
1: Yo quiero llevarlo a su casa ahorita.
2: No,
1: sería resistido llevarlo y que usted pida por y otra vez le salga el mismo.
0: Ya, es que me ha pasado. Ah, entonces no. Muchas veces duró 10, 15 minutos esperando que el tipo avance para que ya no me coja el servicio para poder con el otro, porque el tipo me deja, pido otro y me vuelve a confirmar el mismo.
1: Me encantaría, ¿sabe qué? Yo deja bajar, que se baje. Y yo parquearme y esperar al siguiente.
0: No me ha pasado, cancelo.
1: No esperar ahí.
2: El man debe estar en un podcast en ese momento diciendo, yo he recogido huevones sin ser conductor. Y solo por la pena decirle que yo no soy el conductor.
1: Los he llevado.
2: Venga, yo no sería capaz ni siquiera decirle pare, Robert. O sea, yo con el señor me iría. Y si veo yo que vamos llegando una manga por allá donde parezca como deshuesadero y siento ya que van a robar, yo igual digo como no, pues si el señor considera que esta es mi casa, si el señor considera que en realidad debo vivir en este terreno baldío abandonado con este botadero, hágale, Michael, yo no sería capaz.
1: Si el señor considera que yo debería bañarme porque me quita de todo, pues...
0: ¿Le ha pasado, Chimuelo, que usted no, que por pena no...?
1: No, yo, a mí sí me gusta coger rutas alternas. Yo soy conductor de aplicación y a mí me encanta coger rutas alternas. Y sí, uno sabe cuando se suben huevones como Roberto.
0: Por favor.
1: Perdón. Uno sabe cuando se suben pendejos como Roberto.
0: Muchas gracias.
1: No sabe. Así. Y va y como yo tengo camioneta y se van atrás a veces o de copiloto y uno cambia. Y lo primero que hacen es eso.
0: Y baja la ventana. Yo bajo la ventana una vez.
1: Y baja la ventana y cuando cuando sube gente como Roberto, uno le pone el bloqueo de ventana para que lo obligue a hablarle a uno. Y no son capaces de decirle.
0: Porque yo estoy charlando. Se puede desbloquear. Qué pena, jefe. Usted me puede ayudar a desbloquear la ventana.
1: Sí, así dicen. Y uno le desbloquea la ventana.
2: Uy, como es de bueno responderles, esa no sirve.
1: Uf. Uy. Perro. ¿Qué? Uy, eso es.
2: No, la mía no servía. No, la mía.
1: Sí, yo también tuve uno que cuando es esa ventana que cuando baja para subirla.
2: Toca ir a reiniciar, toca resetear, toca ir a comprar un retrovisor. Toca comprar un retrovisor en el.
1: A mí me ha pasado, pero ¿sabe qué me ha pasado mucho con los lados? Es que mi camioneta es alada. El que me conoce y está conectado y sabe que mi camioneta es alada tiene como ya 4 o 5 reclamaciones por el seguro. Y es porque la mía, yo vivía en la décima con Primera de Mayo y entonces yo pasaba por barrio El Samber. No sé si conoces.
0: Sí.
1: Sexta con décima. Y ahí hay lo que llama homeless.
0: Sí.
1: Homeless. Hacen home office. Que es que se roban los hijueputa retrovisores.
0: Por favor.
1: Perdón, sí. Se roban los espejo retrovisor. Entonces una vez se me colgaron y se me robaron el espejo en pleno semáforo. Y además que ahora pusieron en la sexta con décima. Yo voy a decir algo, el alcalde... No le voy a decir nada al alcalde, pero ¿cómo le va a poner a la sexta con décima en todo el rompón 6 semáforos? Eso es como... Eso es pausas activas para los ladrones, weón.
0: Por favor.
1: Literal, weón. No. Ese es el lugar.
2: Pues no va a descansar.
1: Sí, claro, como...
2: ¿Sales? ¿Dio fue vida? Sí,
1: no,
2: claro.
1: No, sí, les dio. Es que correr detrás de un carro es muy difícil. Entonces dijo, no, parémoslos para que los puedan robar más fácil. Entonces me robaron el espejo. Y yo fui ahí cerca a recuperar mi espejo. Yo sabía que mi espejo estaba ahí. Entonces yo fui y busqué mi espejo.
0: ¿Y?
1: Parce, me metí por la zona. Obviamente sin el carro, ¿no? No soy marica. Y empecé a preguntar. Y le pregunté a una chica, parce...
2: No soy marica, dejé el carro en el parque. Dejé el carro ahí en el semáforo. En uno de los semáforos. Le dije a los pelados y ahí que me lo cuidaban y fui por el retrovisor.
1: No, pero fui...
2: Ahora tengo el retrovisor, pero no
0: tengo el carro.
2: Pero voy mañana a recuperar el carro.
1: Es más fácil recuperar el retrovisor que el carro, obviamente. Parce, fui... Y me acuerdo que fui una de las donde supuestamente, no sé, presuntamente, uno consigue el espejo de uno. Y me acuerdo que llegué, me di cuenta que la vieja vendía tintos, helado y espejos, güey. Así. Parce, una chaza, una cosa. Que dijo, ahí en esa esquina, ahí consigue un espejo de la Kia Niro. Entonces llegué, yo dije, me hace mejor espejo retrovisor Kia Niro. Me dijo, 2023, 2025, 2026. Y yo le dije, no yo sé, 10 minutos, hace 10 minutos. Si tenía hace 10 minutos, me sirve, que hace 10 minutos me robaron el espejo. Y la chica dijo, espere, ya reviso, tan. Voy a revisar en bodega. Y tenía otro espejo mío, pero de otro color, o sea, de otra camioneta. Y le dije, no, es que el mío es gris, gris plata. Y me dijo, ah, se lo acaban de llevar. O sea, como que el man nos hizo, o sea, nos hizo esto, nos cambió los. Y yo no quería, no quería apoyar el, porque está mal, no lo hagan. No vayan ni, no, está mal. Entonces yo le dije, no, es que yo lo intento de mi color. Y me dijo, espere, ya hablo con los bodegueros para que se consigan otro. Y que mandé a robar, huevón. Entonces, de la pena, yo me quedé así, le dije, ok.
0: Los bodegueros.
1: Los bodegueros, dice, para que se consigan otro. Marica, y fueron a conseguir otro. Y entonces, le dije, deme su número. Y eso que usted prefiere dar otro número, yo di otro número, huevón. Cuando lo tenga, lo llamo.
0: Y llamó y como no contestó, dijo, hay que conseguir el... El, este celular.
1: Yo, como.
0: Yo, vieja, hasta que me conteste.
2: La vieja, déjeme revisar en bodega el celularcito que me acaba de dar a ver si ya.
1: Entonces yo leí otro celular, pero más marico, leí el celular de mi mamá, weón. Cuando llaman a mi mamá dijo, ¿qué le pasó a la camioneta? Primero, ¿qué le pasó a la camioneta? Y le dije, mami, me robaron el espejo. Pero ya consiguieron otro. Ahí los bodegueros consiguieron otro del color que usted quería. Parce, robaron. Yo siento que mandé robar otro carro. Y yo, claro, por vergüenza y por pena, me quedé callado. No pude decirle, no, su merced, gracias, yo paso después. No, yo leí otro número. Como que, como si fuera una, no, una firmeza de compraventa, güey.
0: Entonces es como jugar lotería, que uno tiene que encontrar su pareja.
2: Ah, claro, claro. Dónde está la bolita?
1: Literal, güey. Yo por pena, sí he pasado pena de que uno a veces se queda callado. Lo de la motilada también. Me ha pasado mucho. Y ¿sabe qué hago ahorita por seguridad? Cuando mi barbero de confianza no está... No voy a ningún otro. Prefiero salir.
2: ¿Cuándo te motilaste la última vez?
0: Como una semana.
2: Una semana. Y no estaba el barbero de confianza.
0: No, por favor.
1: Sí estaba. Mejoré más. Ahora, de hecho, cambié de barbero.
0: Hay gente, por ejemplo, que por pena va a pedir cilantro y le dan perejil y se lleva el perejil para la casa.
1: Incluso yo, cuando me pasa eso,
2: a mí me pasa con vareta. Sí,
1: Vareta. Necesitaba, por favor.
2: Me pasa con vareta. Yo cada rato, sí, yo cada rato voy a comprar cilantro. Donde los jíbaros. Y yo escucho cilantro. Es que no, pero todo areta. Y yo, no, pues qué pena decirle que no.
1: No, pues.
2: Pero me hago unas sopas.
0: Por favor.
2: Pero los sancochitos que yo me tiro últimamente. Ay, man.
1: Y se los sirven los bodegueros, me imagino.
2: Yo lo vendo.
1: Porque en mi caso, cuando pasa lo de los repuestos y eso, mi padrastro vende repuestos. Entonces, cuando yo
2: soy igual que usted, repuestos.
1: Repuestos originales y tal. Y no son robados ni nada. Y cuando me dan un precio, yo digo, ah, listo, su merced. La vergüenza no es decir, vale, déjeme, voy por... aquí tenemos todos los medios. No, no, es que no tengo el efectivo, lo dejé en el carro, entonces ya vengo. Y en el camino voy llamando a mi papá y le digo, papi, una pregunta. El repuesto de la Kia Niro, el retrovisor derecho, los bodegueros están disponibles. O sea, mi papá me dice como, esos son espejos robados, chimuelo, por favor. Dejé de apoyar eso. Sí, claro. Me dice el precio real. A veces el repuesto es un 6.500.000 y dice, eso se consigue en 500, güey. No se haga el bobo. ¿Qué marca es? Le dije, no, no viene ni con caja ni nada, viene rayo. No sea bobo, no, ahí no es. Y mi papá es el que me ayuda con eso. Averigüe que para nosotros los penosos, el mejor método para nosotros los penosos es tener, hacer como el precio de la historia. De, no lo sé, Rick, voy a llamar a un experto.
2: Sí, sí, sí.
1: Marico, no llame a un experto.
2: Uno con una Foreco Sport y no lo sé, Rick, parece de Mazda.
1: con una Kia Niro, no sé, Rick, parece de otro color. Entonces uno llame siempre a un experto. Entonces, digamos, en el caso, mi mamá es estilista y yo sé lo que es un desvanecido y tal. Ya me sentaron un man y el man así como un barbero que empiece a hablar mucho no me genera tanta confianza.
3: Estás asustado.
1: Sí, como que habla mucho, pero habla más de lo normal.
0: Tiene mucha confianza.
1: Habla más de lo normal.
2: El barbero mío es el mejor barbero de Colombia entera.
1: A ver, ¿por qué?
2: No,
1: ¿Es mudo?
2: Es de los mejores. Y ese maica habla y le hace usted la conversa y cómo se siente.
1: Pero una conversa chimba. Pero cuando ya pregunta de más, Y yo le dije, hágame un desvanecido.
2: Ah, bueno, cuando preguntas si necesitas retrovisores, sí, obviamente ya habrá. Uno dice, no es tan buen barbero. Uno dice, ya, sí, obvio.
1: Marica, y cuando el man empezó a hacer, yo le dije, no, yo quiero un desvanecido, así como el suyo, el que está ahí, como este, así un desvanecido. Y el man lo hizo con la...
2: Pero se lo dejó como un guardabarros de DT.
0: Por favor.
2: No, le estoy
0: no, vea.
2: Aquí lo dejó como un guardabarros de DT.
0: Ojo a esta, dice alguien, a mí me ha pasado, yo soy muy ahorradora. Y muchas veces me pasa que la visita se ofrece a lavar los platos, pero deja la llave abierta.
1: Uy, yo los mato.
0: Por pena, no soy capaz de decirles.
1: Yo los mato, Roberto, yo los mato. Roberto, yo soy estrato 6, Roberto.
0: Ay.
1: Roberto, no, yo soy estrato 6, pero yo mi economía es estrato 3, Roberto.
0: Entonces, ¿pero el pendejo es usted?
1: No, Roberto, porque es que me queda cerca aquí, Roberto. Yo no sé si llegué tarde, Roberto. Roberto, de verdad, yo soy estrato 6 ahorita, y yo lo he dicho en mis shows. Yo soy estrato 6, pero...
0: Pero su economía es...
1: Ah, yo hago popó acá, para no bajar su cena en la casa. ¿Qué? Se lo juro, yo hago popó en el
0: trabajo. Por eso, vea, hay gente que le da pena.
1: Y hay gente que llega a mi casa y...
0: Ay, yo
1: la losa. Y yo veo como abren la... Y yo, ay, eso es estrato 6. Y yo lo veo con... Yo incluso, yo no soy capaz de decirle nada, pero me le quedo al lado mirándolo así.
0: O hay veces que pasa al revés, que por ejemplo usted le cortaron el agua y usted no es capaz de decir que no hay agua y usted deja que entre. Y para luego decir, ve raro.
2: Es verdad. Pille que hay una que mucha gente.
1: No, si yo utilizo esa excusa para que no me entren al baño. Es que están arreglando la tubería. Entonces cortaron. No. Porque un amigo, lo voy a decir aquí, un amigo el sábado me dijo, Chimo, estoy que me cago, me presta su baño. Y mi amigo era grande y gordito. Y me dice, eso son mínimo 3 bajadas. Yo lo calculé y yo dije, esos son 3 descargas, güey. Y yo le dije, no, es que me están arreglando la tubería, no tengo agua. Entonces el disparo que había en la reserva ya lo gasté. Entonces siquiera gané el salón comunal. Y lo mandé para el salón comunal. Y efectivo, 4 descargadas, 4. Yo escuché, güey, yo dije, no, eso eran como 1.800.000 en mi casa.
2: Claro, pilla, Roberto, que mucha gente por pena no se va de la fiesta.
0: Ah,
2: no es capaz de decir que no. Todos tenemos un amiguito con que ni le gusta el trago.
0: Que es media copa. Porque ni le gusta.
1: Y ahí es
0: que le da pecho de aguardientero, pero por pena está así. Está rico, salud.
2: Todos tenemos un amigo que ni toma, ¿no? Y a las 4 de la mañana saliendo barro de cualquier lugar.
1: Y llega a la casa.
0: Yo así. Creo que debe haber, si las matas hablan. Debe haber una mata muy borracha. Porque yo he sido de los que me da pena decir que no. Y si hay una matica al lado, yo. Plun.
1: Chao.
0: Si hay un podcast de matas.
2: Debe haber una mata
1: que estar en doble así. Yo quiero dejar el alcohol.
2: Debe haber una mata diciendo: ¿dónde habrá un humano pa' miar?
1: No. Es que son impresentables.
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0: Son las 9 de la mañana, 24 minutos, 9:24. 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
0: Bueno, ahí está, 9:25 minutos.
2: Roberto, está muy de moda España por estos días. Ajá. No solamente por la velada del año, sino que hay un salseo.
3: No, y son campeones del mundo. ¿Cómo así que están de moda?
2: La velada, campeones del mundo.
0: ¿Hay un salseo de qué?
2: Hay un salseo, como dicen ellos, se fue por ahí viral. Fotos de el señor Salomón Villa de Hoyos, más conocido como Fade el Fercho, con presuntamente lo que puede ser una nueva relación con su novia.
0: Hay que ver si. Pero ya novia, o sea, ya.
3: No sé, no, la, ya la novia, gente dijo que novia. Sí.
2: Flete, novia, entuque.
3: Y si está. Y lo dicen por la foto, sí.
2: Es la foto que está muy viral. ¿La vieron ustedes? Está él en Marbella.
3: ¿Y
2: una
3: qué va a saber usted si alguien le pidió el favor? Para mí están hablando.
2: Es que uno pidió el favor de ver qué tenía de pronto.
3: La gente
2: acá,
3: confunde amabilidad con coqueteo, papi, sabiendo que uno no es amable.
2: Pues la foto está bastante viral, Roberto. Se le vio en Marbella, en una de las playas de Marbella, con una chiquilla. Una morenita.
3: Ah, mira, ese marica está comprando un coco loco y esta pelada es de las que vendía ahí acostadas.
2: Le está dando un masaje, pues.
3: Para mí el parcero está averiguando la gafa y la parcera es de las que atiende así acostadita, como, tanto. Pues, no están haciendo nada. Y ya la gente dijo que novia, que no era relación.
0: Supuestamente hay un par de imágenes, un par de videos.
2: Sí.
0: Y en uno de esos videos, supuestamente hay un beso.
3: Pero yo no he visto los videos.
0: Sí, claro. Sí, sí, sí, lo que pasa es que, un creador de contenido lo que hace es que...
3: Pero un besito como muestra.
0: Son los típicos videos en donde está como esa pantalla verde.
2: Pantalla verde, sí.
0: Y él está reaccionando y mostrando las imágenes. Ay, yo les voy a decir una vaina, es que...
3: Bueno, pero el besito como cuidado, venga. Es que si usted no me muestra cómo es el besito, no va a entender. Muéstrame.
0: Sí, los videos ahí
3: lo están. Gracias, mi viejo, ya
2: bueno,
3: entendí,
2: pero es que no se deja enseñar tampoco.
3: ¿Cómo es el besito? Robert, pues...
0: La gente está loca, pues, que porque que si real primero la imagen.
3: Pues ojalá.
0: Y por saber quién es.
3: Ojalá
0: la gente
3: sea verdad.
0: Muy chismosa.
3: Ojalá sea verdad, qué lindo. Cómo es de rico enamorarse, weón. Cómo es de rico así una esas primeras saliditas. Qué lindo, ojalá le esté pasando y lo esté viviendo.
2: Pero sigue siendo que es muy pronto, ¿no?
3: Muy pronto, ¿qué?
0: Esa es la discusión de la gente. Si es pronto o no.
3: Hay una. ¿Pero cuál pronto?
2: Pronto es cuando está cerca.
0: No, a ver, que si... Porque el... Evidentemente la comparación sobre las relaciones anteriores y el tiempo es la típica. Vea, siempre que haya una terminación mediática entre dos celebridades, siempre va a ser la discusión de es que no esperó ni tanto y ya está con una nueva relación. O para el man o para la vieja. Espere. Siempre está esa discusión.
2: ¿Cuánto duró el señor Fate con Karol G?
0: Uy, no sé.
2: Puede ser que 3 años.
0: Creo que
2: diciendo algo.
3: Pero no, ¿cuánto hay que separaron? Por ahí un año más.
0: Sí, más o menos, pero es que...
2: Es que...
3: Pero se ha pasado, cuando es que tiene que quedar solo puede ser, güey, porque la gente no le diga nada. No,
2: es que son matemáticas, hay que hacerlas. Dicen que el duelo y la tusa y el dolor dura un tercio de lo que duró la relación. Ejemplo, si usted, ¿cuánto lleva con Camila? 5. Llegan a terminar mañana, usted en teoría tendría que pasar ese duelo y esa tusa 1 año y medio. Si usted
3: terminó con ella... ¿Está soltero?
2: Sí.
3: Con razón chillaba el niño. Sí, señor, efectivamente, sí.
0: No, creo yo.
3: No, tan huevón. La tusa a una gente le durará un día y a otro le durará 10 años.
2: Yo sí siento que...
3: Eso no tiene una regla, huevón. No. Es que el amor...
0: Pero la teoría no...
3: Va a poner lindo, va a poner lindo.
2: La teoría dice que es un
3: tiempo. Va a poner lindo. Si para enamorarse no existe un tiempo, para olvidarse tampoco. ¿Ya?
2: Sí.
3: Si usted se puede enamorar de una persona en una semana o se puede enamorar en 2 años, ¿la puede olvidar en 2 años o la puede olvidar en una semana?
0: La relación, más afuera de lo de Fate, es que no es de olvidar o no, porque ¿cuánta gente no ha besado sin haber olvidado? O sea, es que...
2: ¿Usted ha besado sin haber olvidado?
0: No, pero no tiene nada que ver. Es que no, la discusión no va para allá. Yo creo que...
3: Yo he olvidado sin haber besado. No, yo soy muy profunda. No, poética. No,
4: es que, muchos del fandom de Karol G en contra de estas imágenes de Faith, dicen, un álbum nuevo entero con puras indirectas a Karol G, múltiples conciertos llorando y diciendo que el amor de su vida lo había dejado, sus fans quemándola solo por dar la versión que en su momento lo quiso conocer.
3: Pero entonces la gente está esperando, o sea, que vuelvan.
4: Hay un tropel ahí como innecesario.
3: La gente sí es muy desocupada. Doña Berta, vaya, duerma, se haga el desayuno.
0: Vea, Pipe. A ver, usted, por ejemplo, o pongamos una relación muy famosa estable.
4: Sí. Gracie y Mike Bahía.
0: Gracie y Mike Bahía.
3: Maleja y Tatán. Yo quiero Maleja y Tatán.
0: Cualquiera.
4: Maleja Petro y Uribe. Es una relación restable.
0: No, no, no. Por ejemplo, Maleja y Tatán. No, pongámoslo con Gracie y Mike Bahía.
3: Va. La Diana y los ricos.
0: Gracie y Mike Bahía. Gracie.
3: La más estable.
0: Gracie termina con Mike Bahía. No importa quién de los dos. Y no importa cuánto tiempo después salga con una relación, va a haber críticas. Siempre. Le voy a decir una cosa. Si las imágenes fueran al revés...
3: Estarían diciendo nada, estarían diciendo bichota empoderada, costosa. No, te lo mereces todo, te quieres la luna, sí, te la bajas tú solita.
0: Seguramente sí. Las fanáticas y fanáticos de Karol.
3: ¿Cómo es? No.
0: Pero los fanáticos de Fade estarían diciendo lo contrario. Vea, exacto. A mí la verdad.
3: La gente estaría feliz. Ay, un nuevo amor. Uy, te lo mereces, diva empoderada y costosa. Pero entonces es el man, y entonces qué cagada. No, ya llevan mucho rato a ese dejado. Ya cada quien que haga su vida.
0: Y pues, ¿sabe qué? Yo siento que, particularmente.
3: Te amo, Fade. Nunca en mi vida pensé defenderte.
0: No, yo lo digo. Es que no es de defensa. Para mí ni siquiera. A ver, una defensa de algo de lo que nunca explícitamente se habló. Es decir. Se ha sabido de sus relaciones porque lo ha querido contar, pero ni siquiera explícitamente decir, comunicábamos que estamos juntos, comunicábamos que terminamos.
3: Nah.
0: Cero. La gente ha supuesto todo. Entonces, ¿ya?
4: Sí.
0: Yo siento que no.
4: Ahí la pelea es de los fandoms, lo que dice Pipe es el fandom de Fade contra las bichotas.
3: Mira, los fandoms, la gente que no tiene nada que hacer, doña Eso Berta, también
2: yo
3: le decía,
2: no, yo, es que yo, la gente toma un partido, una posición.
4: Exacto.
2: A través del dolor de un tercero, weón. Eso es lo que está mal. Si tú admiras, o sea, yo le voy a decir algo, y a las fan de Fade, y a los fan de Karol G, y a las fan de ambos, si usted ama a su artista y lo defiende y hasta el final... También defiende ese amor que sintieron uno por el otro y respeta y no le tire al otro. Porque si Faith realmente armó a Karol G y Karol G realmente armó a Faith, pues entiendan que también hay amor, güey. Y ya se terminó. Gracias a Dios, no sé, siento yo que ellos nunca hablaron de infidelidad ni nada. Siento yo. Entonces, marica, si terminaron desde el amor, qué lindo que se puede decir.
4: Sin escándalos, sin cosas.
2: Si uno, yo lo hablo desde mi posición porque mucha gente le empezó a tirar a mi expareja y yo le dije, oigan, si ustedes saben que yo la amé, no le hagan daño porque yo la amé.
0: Ese es un gran punto.
2: Porque yo la amé, no le hagan daño. Es alguien que se ama, si no le hagan daño.
3: Si entre ellos ya están relajados, ya cada quien está en su cuento, claro. Pues que hagan su vida.
2: Sí, yo siento que Faye debería salir diciendo no le hagan daño. Es y que déjenme culiar en la playa normal.
0: No, es que no tiene que salir nada. Es que ¿para qué?
3: Es que ¿para qué va a salir? Es que uno no tiene... O sea, el man, ¿por qué va a tener que estar dando explicaciones de con quién se mete y quién no se mete cada rato?
4: No,
3: ya.
4: Papi.
3: O sea, no tiene por qué, Faye, te amo.
4: Hay una cuestión, Roberto, y dicen que hay unas imágenes que son con IA, o sea, porque están viendo como que el tatuaje, como que en qué momento se hizo ese tatuaje o se borró uno.
0: Los videos son muy borrosos.
4: Hay unas cuestiones ahí como...
0: Los videos que yo vi son muy borrosos y lo que ha hecho la gente, que es la típica, cuando no se ve claro, hacen una captura a pantalla o descargan la imagen y le piden una inteligencia artificial que la pongan HD. ¿Qué hace la inteligencia artificial? Como no identifica qué hay, rellena con lo que se le da la gana y de pronto se tiene un tatuaje de frisbee y como no se ve claro, la inteligencia artificial le pone un cocorico y ya. Pasa muchas veces, entonces ya hay como muchas teorías conspirativas, sí, yo no creo en eso y me tiene sin carajo. Yo de cualquier artista no espero sino que haga música ya mientras no tenga escándalos serios en contra de cualquier cosa, pero nada.
3: Estamos hablando de una ruptura amorosa, una nueva relación, ya.
2: Pero no está mal tampoco.
0: ¿Qué cosa?
3: Ella, no.
2: No, ella no está fea.
4: No se ve mucho, pero
0: no, igual tampoco se ve, no me tienes sin cuidado.
3: No se ve mucho, pero ahora la del fondo. Nadie habla de la del fondo.
0: Qué espaldita.
3: Qué espaldita. Qué espaldita la del fondo. Y nadie quiere hablar de ella.
4: Oiga, nadie quiere hablar. Nadie quiere.
3: ¡No! A mi Faye me importa. Faye, te amo. Sí. A mí, esa foto me importa un culo. Acérquenla del fondo. Ah, bueno.
4: ¿Alguien quiere hablar? ¿Quién quiere hablar de la del fondo? ¿Será que la del fondo tiene novio?
3: Exacto, ya.
0: Es, eso es lo que le interesa. A ¿quién la es la de fondo? Todo bien, pero ¿quién es la del fondo?
4: ¿Sabes qué pasa? ¿Sabes qué
3: pasa? Este bolo así me van a conocer tan de malas de estar volado del marido.
4: Y que se haga viral eso y me puta.
3: Que se haga viral la foto de Facebook.
4: Y el man, pero si yo le regalé ese conjunto de vestido de baño.
3: Uy, papi, el man, yo esa espaldita la conozco.
4: Sí, yo esa columna vertebral la conozco.
3: Ay, papi.
4: La he visto en cuatro esa espaldita.
0: No, por favor.
3: Ustedes podrían reconocer la columna, pues, de la parte trasera de sus
4: exparejas.
0: No, pues no sé si mi esposa. De mi esposa, yo
3: puedo. De su esposo, usted podría de lejos decir esa es la espalda de ella.
0: A ver, evidentemente, con espaldas es
3: pues,
0: muy difícil.
3: Quitando, quitando el tatuaje de la América de Cali que tiene de grande.
0: Gigante, del varón rojo, su no.
3: Del varón rojo, sí. Quitando no, eso, pues yo se la reconocería.
4: ¿Tiene el tatuaje del varón rojo?
3: Sí, sí. Sí, tiene el tatuaje del varón rojo.
4: Ah, lo bien.
0: Así en toda la espalda.
3: Sí. Y Roberto se tatuó el tridente.
0: No.
4: ¿En el pipí?
0: No. Yo realmente, digámoslo, podría. Evidentemente, pues una espalda es complicado y puede que haya ciertas similitudes, pero me atrevería a decir que sí podría.
4: ¿Usted podría identificar la espalda
3: de Roberto? De... No, sí. No. ¿Sí? La de la mujer de Roberto, claro.
0: No, por favor. ¿Cómo?
3: ¿Cómo?
0: Bueno, por favor.
3: ¿Aló? ¿Cómo? No, yo también podría.
0: ¿La de Roberto? De sus exparejas.
3: Ah. Sí, claro.
4: Sebas. Sí.
3: ¿Sí por desvero a kilómetros.
4: Yo también podría identificar.
3: Porque hay una que tiene una. Hay una que tiene una cicatriz, una puñalada que tiene acá.
4: Una añalada. Yo prefiero una puñalada que un tatuaje, el varón. Perdón.
0: No,
3: sí, tiene una añalada. Entonces, a esa la reconozco por la añalada. Todo bien. La otra por jorobada. Pues yo andaba con una que. Entonces, si yo la veo derechita, yo sé que no es.
0: Que no es.
3: Pero la yo veo como que le falta la cabeza, como que está oculta aquí. Yo ya digo, esa también la conozco.
4: La jorobada tenía tu fe, pipí.
3: Claro. Y la.
0: No más.
4: Perdón.
3: Y la. Ay, bueno, hay una que de pronto. No...
4: Yo reconocería una.
3: Es demasiado linda, weón. Pero ahí se podría parecer a una.
4: Yo reconocería una porque. Una mía fácil porque le faltaba un bracito. Esa espalda re breve, weón.
0: No, por favor, chimuelo.
4: Pero si le faltaba un bracito, sí, qué culpa.
0: Pero tampoco es la única.
3: Pero estamos hablando de la espalda como tal.
4: La espalda, es que sí.
0: No, pero por detrás sí también se nota. Ah, bueno, pero no porque puede estar así. Si está rezando usted.
4: No.
0: O sea,
4: no,
0: alguien.
4: Papi, no hay la más. Porque es lisa, de pulidora.
0: No, por favor.
3: Ah, ya es otra vuelta. No hay ñoco.
4: No, es lisita de
3: pulidora. No hay ni con qué espantar las moscas, así como un perro con limoche.
4: Es que lisa de pulidora, no. Eso es, no hay nada. Es lisita.
0: No.
4: Es
0: chimuelo.
4: Sí, mi primera novia le faltaba un bracito.
3: Quedó como cuando uno está expresando un pollo que corta el ala y se lleva la pechuga así, que le cortó un pedazo, claro.
4: El hombre, yo la conocí haciendo comedia y ¿sabe por qué me llamó mucho la atención? Porque cuando me paré en el escenario, ella sacó el celular y empieza a grabar. Yo me demoré casi 30 minutos en el escenario y ella nunca dejó de grabar y yo, ve, pero ¿por qué no se cansó el brazo?
0: Porque no se toma el guito.
4: Y está así, grabando y no se cansa. Y luego la invité a salir y me acuerdo que la cagué porque si ya le llegué a un mesero y le dije, mesero, regálame media de guaro, media de... Y ella me dijo, muy chistoso tú, y yo, perdón, se me salió. Parce, hacer el amor con ella.
0: Por favor.
4: Dios mío. Porque yo no la ponía en cuatro.
0: No, en tres.
4: Decía la trípode.
3: Quedaba como una carretilla, se la tira hacia la cama y quedaba con una carretilla.
4: No, yo, y la primera vez que fuimos a estar
3: juntos.
0: No quiero saber.
4: Escúcheme. Escúcheme, la primera vez que
3: chima,
4: fuimos a estar juntos.
3: Yo soy una chima porque ella no me puede, porque no me puede enderezar.
4: Esto es re bueno.
3: Ya no me puede enderezar.
4: La primera vez que fuimos a estar juntos, estábamos en la casa de un amigo que se llamaba Don Oráculo, que es un influencer de Jaycencio. Parce, estábamos en la casa de Don Oráculo y en ese tiempo Don Oráculo tenía, en la casa tenía una sábana en vez de puerta. Entonces estábamos en el cuarto de Don Oráculo así. Entonces él, me acuerdo que corrió así la sábana y pues la china y yo estábamos en bola, pero entonces fue muy chistoso porque ella empezó, ay, ay, ay, ay, ay. No se puede ver que tapar, güey. Entonces empezó, ay, ay, ay, ay, ay, ay, ay, ay. Y Oráculo me dijo, ayúdele, y yo empecé, ay, ay, ay, ay. La cereje. Parece que experiencia de otro mundo, weón. Muy, muy chimba. Muy chimba. Muy chimba. Sí, mi primera novia fue muy chistosa. Bueno. ¿Y saqué material de ella?
0: Por favor.
4: Material.
3: Ey, ¿por qué no volvieron a hablar? ¿Por qué se acabó?
2: No, es que testeaba muy despacio. Y entonces.
0: Por favor, no más.
3: Claro, además la vieja tenía que. Fuera de chiste, si estaba viendo televisión, tenía que elegir entre canalear o contestar el celular o tomarse algo. O sea, siempre estaba así.
2: Claro. No, como tendía la cama, uff, perro. Una chimba como tendía la cama.
0: No, mi respeto.
2: Es muy,
0: qué admiración.
2: Hacía así con el pie así todo. Y todo, uy, parce, pero tenía una agilidad, weón.
0: Claro, porque...
2: Con el pie, tenía el dedo, se hizo que el dedo pulgar normalmente es así como pegadito.
0: Sí.
2: El de ella era como...
0: O así. Todo bien.
2: Sí, pero el de ella lo tenía como así, como...
0: Como una pinza.
2: Sí, como usted hizo Planeta de Simio, así como un orangután. Porque, sí, es que aprende.
3: En tenaza, o sea, era un hombre solo, sí.
2: Sí, así traje, pero tenía una fuerza, una chimba. Eso les cuento. Y ahorita está en España. ¡Ay, está en España! De pronto nos escuchan los 40 originales.
0: Bueno.
2: Allá en España, saludos a el arroba de Jessly Mochita.
0: No, de verdad.
2: La Mochita.
0: ¿Y fue novia suya?
2: Fue mi novia. Yo le puse así, pero de cariño. No por mocha, sino porque es niña, Mochita. Y está así, arroba la Mochita. Mi primera novia.
0: Yo no sabía, Chimuelo, güey.
2: Sí.
0: Lo que bueno, ¿verdad?
3: Okay. ¿Y qué está haciendo en España?
2: En España, no me lo crees.
3: Manejando taxi.
0: No, qué
2: va. Manejando taxi, no. Ella para buses.
0: No.
2: Ella está allá porque ya se fue de intercambio. Mandaron una sin pierna.
3: Y la mandaron completa.
0: No más.
2: Fue sin piernas.
3: Se fue de intercambio.
0: Garantía.
3: Se fue de intercambio de piezas.
0: No, por favor, no más.
2: Bueno. En Amazon nos trajeron unas. No mentes. No, pero bueno. ¿Sabe? Había un chiste que me hizo una vez un comediante y me dijo, como que ella, que no estuvo conmigo, como que no funcionan las cosas porque no nos complementamos. Que ella necesitaba salir con alguien sin una pierna. Porque no en 69, como que se encajan.
0: No. Oiga, ustedes han escuchado, hay una teoría para supuestamente saber si una relación de pareja va a funcionar. ¿Han escuchado de la teoría de las aceitunas?
2: ¿De las aceitunas?
3: Si a los dos les gusta, funciona.
0: No, al revés. La teoría ha cogido fuerza últimamente, es una teoría que ya tiene varios años, que sale de la popular serie de How I Met Your Mother.
2: How I Met Your Mother.
0: La
2: famosa
0: serie. No, se llama así, How I Met Your Mother.
2: ¿Y de qué trata la How I Met Your Mother?
0: No importa. Y en esas hay un personaje que él dice que él siempre está analizando todas las relaciones y el man dice, observando una de las relaciones, ya le voy a decir específicamente cuál es que se me escapa en este momento. Vea, Ted, que es uno de los personajes de How I Met Your Mother, dice que Lily y Marshall son la pareja ideal y que por eso se entienden tan bien por la popular teoría de las aceitunas. Y es que si a usted hay algo que no le gusta, o el caso de las aceitunas, si uno de los dos la odia y el otro le gusta, esa es la pareja ideal.
3: Uy, marica.
2: Si a alguno no le gusta la aceituna y el otro la adora, es la pareja ideal.
0: A uno de los dos.
3: A uno de los dos. Funciona.
0: O sea, cuando usted dice, mi pareja, el man, la vieja, parce, siempre me da las aceitunas porque las odia. O siempre me toca darle las aceitunas a esa persona porque yo las odio.
3: Pero solo con las aceitunas o como.
0: No, ¿qué pasa con otras cosas?
3: Como que a ella a mí me gusta una cosa y a ella no, y ahí somos compatibles.
0: Sí.
2: Por ejemplo, ella siempre me da el guante izquierdo.
0: Oh, ¿qué?
3: ¿Cómo? Y allá me gusta no. poner cachos a ella.
0: No, pendejo, pero no, comida.
3: ¿Entonces vamos bien?
0: No, tiene nada que ver.
2: Esa teoría aplicaría
0: ahí. Ahí no aplica. No, es para ese tipo de vainas como de gustos y de bobadas.
3: Ah, no, pero en el caso particular del de las aceitunas, a ella no le gustan.
0: Sí.
3: A mí sí.
0: Bueno, por ejemplo, a mí me pasa eso.
2: En ese caso, las aceitunas, ¿qué es una aceituna? ¿A qué sabe una aceituna?
0: ¿Usted no le gustan las aceitunas?
2: ¿A qué saben?
3: ¿A vinagre?
0: Es que yo no
2: yo nunca he probado aceitunas en mi
3: vida. ¿Vos no comes aceitunas y tu mujer sí? Sí. Sí, pillas. A mí me pasa también.
2: Por ejemplo, en ese caso puntual, a mi expareja no le gustaban los guantes izquierdos.
0: No.
2: Y a mí sí me gustan los guantes izquierdos.
0: No.
4: Pero sí tiene mucho sentido.
0: Es la teoría de las aceitunas.
3: Esa está muy buena.
0: ¿No las han visto? No,
3: sí creo.
4: Creyente ustedes.
3: Sí creo. Pero es que no, o sea, me parece muy bonito que lo lleven a la analogía o a la comparación de las aceitunas, pero en realidad las relaciones funcionan. Hoy estoy muy cursi.
2: Dios mío.
3: Como que cuando el uno tiene gustos, o sea, cuando tienen gustos diferentes,
2: porque la gracia es
3: complementarse.
2: Compartir.
0: Es que por ejemplo, cuando los popular mundos, por los opuestos.
3: Cuando los mundos son distintos, pero el amor los une.
0: Es que Esas relaciones en las que, por ejemplo, usted pide una pizza de pollo con champiñones. Bueno, si usted pide una pizza de pollo con champiñones, le gustan los champiñones, es un pendejo. Pero si, por ejemplo...
2: ¿Qué pasa?
4: ¿Cómo así?
3: Podemos ser novios.
0: No, ¿qué voy yo? Si usted pide, no le gustan los champiñones. Y bueno, supongamos que no la pidió, le llegó a la mesa. Una pizza de pollo con champiñones. Y usted saca los champiñones, si su pareja coge los champiñones para comérselos, ahí hay amor.
3: Ahí hay amor, se complementan.
2: Una mejor.
0: La piña.
2: Exacto, es... digamos, pida una pizza. Si ella pide hawaiana y usted no le gusta, hay ese momento donde usted se ve a arrodillar y decir, ¿sabe qué, amor? Casémonos. Casémonos.
0: Yo compro esa teoría.
2: Porque a mí no me gusta la hawaiana pa' ni miércoles. No
0: me gusta mucho, me gusta.
2: Usted y yo podríamos hacer algo, Roberto.
0: Bueno, vea, y uno que encuentra a mi esposa, pues se la...
3: Mi esposa se la come,
0: pero no...
2: ¿O sea, no usted la de hawaiana?
4: ¿Cómo?
0: Pero no la prefiere.
2: Roberto, ¿qué está diciendo? Ah, y... Eso podría
0: pero catalogarse. Ella, nunca la va a pedir,
2: no, porque ya son pareja.
3: Porque ya son pareja, sí.
2: Pero es dentro del ámbito laboral, es...
3: No.
0: Esto es para parejas.
3: No aplica.
2: Ok. Pero entonces, ¿pero le gusta qué?
0: No, por ejemplo, la pizza hawaiana no la... A mí sí me gusta mucho.
2: Pero sí le gusta lo que pasa después de la pizza hawaiana. Muchacho, nunca ha comido piña, güey.
0: Ah, no, sepa, pero no, pero...
3: No funciona.
2: O sea, no le gusta la pizza hawaiana, sí, pero le gusta el sabor, procesado. Sí.
0: Pero con las
3: aceitunas... Pero le voy a decir una cosa, una teoría que descubrí. La piña no cambia el sabor del semen.
2: No hablé miércoles que sí cambia.
0: ¿Por qué?
3: En sí cambio, cambia. El semen sí cambia el sabor de la piña.
2: ¿A usted le gusta ese?
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0: Esa nueva temporada de Cazadores de Mitos está rara, ¿no?

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Fercho, que ayer, chicos, se filtró un video del Fercho, al parecer compartiendo en España con una mujer. Al parecer el Ferchito se dio la oportunidad.

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1: Una mañana impresentable, los acompaño hasta las 12 del mediodía, así que quiero que se parchen conmigo, que me cuenten qué tal les fue en este fin de semana, qué van a hacer hoy, cómo va su mañana, qué van a almorzar mientras le damos play al infiel de Colombia.

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0: los preciosos Dani y Mane, que en el 2003 nos regalaron uno de los éxitos más cantados y más recordados, porque pasarán los años, pero nosotros seguiremos escogiendo esta canción como una canción icónica. Además, que estos dos cartageneros decidieron colocarle Latin Dreams porque quería que la gente creyera que eran de otro país.
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0: Amiga, si usted tiene un hombre maravilloso en su casa, en su hogar o en su vida, dedíquele esta canción. La hace Gracie Rendón, se llama Disfruta.

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1: Este fin de semana se llevó a cabo la velada del año número 6, en donde Ibai tenía varios creadores de contenidos mexicanos, argentinos, colombianos, españoles, y bueno, chicos, el resumen lo van a encontrar a través de @los40colombia.

estamos en el mes de noviembre para recibir a Omar Courles, que llega con Por Si Mañana No Estoy Tour 2026, en donde se va a estar presentando en el Movistar Arena el próximo 13 de noviembre. El OC llega a Colombia con toda su energía y con todos sus éxitos.

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1: Aitana, que estuvo este fin de semana acompañando a su pareja Yo Soy Plex en la velada número 6, ya que tenía el combate frente al salvadoreño Fernan Flow, en donde evidentemente ganó. Decían que ese combate era uno de los combates más en desventaja que podrían encontrar en toda la

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3: Se dice que ahora Baba Bad, el remix de Kiba, Ryan Castro y Sean Paul, ahora es el himno de Medellín. Señores, en esta mañana por acá, saludo a Carlitos Devia que me reporta sintonía, a Martica también que me está reportando sintonía. Muchachos, ¿qué tal el trabajito?
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3: Dos leyendas que no van a volver a nacer. Sí, es Arcángel La Maravilla, que también se va a estar presentando en el mes de septiembre en Medellín, y Benito Antonio Martínez Ocasio, Bad Bunny. Esto se llama La Yompa. Diana Restrepo al aire en los 40.

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1: ¿Quién diría que Corinne Smith, la expareja de Mora, sería quien la que prácticamente le dijo: oye, Mora, ¿cómo vas a dejar esta canción por fuera de este álbum tan increíble? Álbum llamado Primer Día de Clases, en donde casi casi nos perdemos de este éxito que hace al lado de Jay Cortez. Se llama así todo. Play a una canción tranqui en esta mañana de lunes, que a veces nos cuesta los lunes, lo sé, pero llega Juan Duque y Miguel Good a darnos soles.

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chiquilla que terminó su carnaval en Miami, en Estados Unidos, estuvo por allí haciendo algunas presentaciones, estuvo cantando en Barranquilla, Me Quedo, en una versión acústica maravillosa que nos dejó ver a través de sus redes sociales, y por supuesto aquí a los 40 llegaba con Cule Poco.

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1: Recuerden que a las 5 de la tarde nos escuchamos hoy en el team más hater de todo Colombia. Llego con Zion y Lennox. Bueno, me despido. Y esto que se llama Me Pones.

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Chávate. Llegamos a las 12 y 4 minutos. Feliz mediodía para todos los que se acaban de conectar, para los que ya llevan un tiempito con nosotros. Bienvenidos. Yo soy Camila Upegui. Y desde las 12 hasta las 2 de la tarde los voy a estar acompañando con todas sus canciones favoritas, con todos los éxitos. Hoy lunes y no festivo, desgraciadamente, porque muchas personas hoy se levantaron pensando que era festivo. No, mis amores, a trabajar. Los voy a estar acompañando con sus canciones. Llega Mike Towers, Obi on the Drop. Esto es la W Sound número 23, 5 estrellas.

beat. Una bella y un ritmo, si fueran españoles. Justin Bieber y Nicki Minaj. Esta canción, que fue en el 2012, hoy por hoy sigue estando en, yo creo que en los listados más importantes de música, en las posiciones más altas. Muchos, pues, hablan justamente, incluso Nicki alcanzó a decir que este fenómeno se dio por la presentación de Justin Bieber en Coachella. Y como que volvieron a retomar esta canción. Hay generaciones que apenas están como conociendo esta canción de Justin Bieber y sigue siendo un exitazo. Beauty and a Beat, a esta hora en los 40. En minutos vengo a saludarlos, así que voy a estar haciendo un llamado a lista por ahora. Es la W, es Wisin haciendo vacaciones.

Así se llamaba el álbum, los MVPs del 2004. Con esta canción debutaban, ese era su sencillo que fue el más importante de su carrera y que todavía sigue siendo tan importante para la cultura, incluso para el reggaetón. Por más de que sea una canción que tiene como ritmos de soca caribeño, es una canción de reggaetón. Fue tan importante que hay personas que no saben, pero esta canción hace parte de Grand Theft Auto 4. ¡Ah! ¡Que no lo sabías! Es Farruko, Grace y Steve Aoki. Esto se llama Ya Pa' Qué en los 40.

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Clase, señoritas W, Jay Cortés, Hayes, los legendarios, Sayer Químico, el soporte del movimiento urbano. Ustedes

¿Es Bad Bunny el conejo malo? Haciendo John Aguni a esta hora, ya son las 2:43 y hablando del conejo malo, la semana pasada terminó su gira, debí tirar más fotos, su gira mundial, y ya hay cifras, ya se sabe del dinero. Pues ahí, entre las cifras que dieron, son 467 millones de dólares lo que la gira recaudó. Es decir que el conejo malo vendió aproximadamente más de 3 millones de boletos en 55 conciertos. Esto es un récord en el proceso. Por ahora llega Fade, esto se llama Trancaíto en los 40.

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Es Chris R junto a Ovi on the drums. Esta es la W Sound número 8. Se llama Pico y Chao. Y así lo recibo porque iniciamos una nueva hora de música. Llegamos a la 1:03. Yo soy Camila Upegui. Bienvenidos todos los que ya llevan un tiempo con nosotros conectados y los que se acaban de conectar. ¿Qué canciones se quieren escuchar ya mismo a nuestro WhatsApp? Se las voy a estar poniendo todas porque así arrancamos la semana. Con sus canciones favoritas, con todos los éxitos. Llega Kevin Roldán. Esto que se llama PPP en los 40. Esto es un temón.

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0: Es Caramelo, canción original de Ozuna. Y este es el remix junto a Karol G, Mike Towers.
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0: Sonando en los 40. Aprovecho también para saludar a la gente que se conecta rápidamente. Angélica Bonfante, Andrés Villamil, Camila Muñoz, Ana María, Marcela, Karen, Carlos. Qué rico tenerlos por acá. En minutos sus canciones por ahora. Llega Yandel, que estuvo presente en la velada del año 6 de Ibai y sacó su sinfónico. Y señores, rompió. Viene con una de las canciones, de mis canciones favoritas de él como solista. Se llama Nunca Me Olvides. Es Yandel en los 40.

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Pasándose por los 40, todos sus artistas favoritos, las noticias y todo lo que está pasando con ellos pueden encontrarlo ya mismo a través de los40.com.co. Todas las noticias los van a encontrar ahí. Que además estaba viendo que hay posibilidad de que J Balvin y Valentina Ferrer puedan volver a ser papás. Ella no lo descartó a través de sus redes sociales, dijo, vamos a ver qué pasa y habrá que esperar. En minutos llega Zion y Lennox con Pierdo la Cabeza, canción que era necesaria para volver con toda Zion y Lennox después de que se habían separado y demás. Incluso el remix de esta canción con Farruko y Yandel fue más grande, ¿pueden creerlo? Aquí está Pierdo la Cabeza, Zion y Lennox.

Lo más reciente de Bless se llama McDonald's y lo hace junto a Kiba. Me gusta porque el bendito se arriesga a sonidos diferentes al dancehall, por eso está ahí Kiba. Y con esto me voy despidiendo. Yo soy Camila Upegui, todos los días de lunes a viernes de 12 a 2 los voy a estar acompañando con todas sus canciones favoritas, con todos los éxitos, así que los espero mañana porque ahora llega Jumpy DJ a seguirlos acompañando con todas sus canciones. Un besito porque llega Wolfine haciendo Bella en los 40. Chao, chao pues.

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1: 1:45.
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Per Estrella, éxito con el que iniciamos esa hora de la tarde en este lunes. Feliz inicio de semana. Que bueno, dicen que los lunes son un poco lochudos, qué pereza. No, para nada. Vamos a colocarle actitud 40, como siempre, todo el mood. Para que ese día, por el contrario, no sea perezoso y sea más bien un gran día. Los espero, como siempre, para que me ayuden a programar buenos éxitos en el 316-512-8000. En un momentico, me voy a saludarlos. Por aquí llega Omar Kurz. Moco.

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0: justamente la canción Jump de los raperos Chris Cross se sirvió de inspiración para Tonto. Bueno, la que acabamos de escuchar, Jeff Balvin junto a Ryan Castro. Una de las canciones que viene incluida en el álbum Omerta, de hecho fue una de las de los éxitos que nos enseñaron, uno de los primeros éxitos que nos enseñaron y como que, hey. Nos dieron inicio de lo que se venía y era precisamente un gran álbum. ¿Qué tal si nos devolvemos un poquito al pasado? Con ese señor que hace unas cuantas semanas estuvo por acá en Bogotá. Un éxito rotundo y se prepara Cali. Les hablo de Nicky Jam, de Contravesuras.
1: ¿Aló?
2: Hola, bebé.

Varias cosas sucedieron ese fin de semana, incluyendo nuestro listado de éxitos, el del 40 al 1. Precisamente estábamos escuchando Menonite de Olivia Dean, que ocupa la posición número 18. Que les recomiendo que se den una vueltica a través de los 40 Colombia, a través

Poco del Caribe con Chris y Ronnie. Eso se llama El Azote. Venga, sí, feliz tarde para los que se están reportando por acá a través de nuestro WhatsApp. Los que dicen, hey, feliz inicio de semana, feliz lunes. Me gusta ese mood. Y es verdad, lunes puede ser un día chévere. Si ustedes se lo proponen, así es. Mientras ustedes están por ahí haciendo lo que sea y en el mundo escuchando Los 40, ¿qué tal si se programan una canción? Algo lo que me han solicitado, por ejemplo, esto lo hace Harry Styles, se llama Watermelon Sugar.

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1: 2:45 la hora Colpensiones. Por aquí llega Altafulla en los 40 sonando con detallitos de la USA.

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0: Es un gusto saludar a los que van llegando a nuestra Señal 40, los que se suman a nuestra Señal 40, los que nos escuchan a través de Los 40 Radio desde cualquier parte del mundo. Ya saben que tienen una app donde ustedes la descargan y ahí nos pueden escuchar, nos pueden llevar a cualquier parte, donde quiera que se encuentren. Ya saben que ahí estamos, Los 40, era Ryan Castro junto a Capo, dándoles la bienvenida en esta tarde del lunes.
1: Yo no sé ustedes, pero a mí los lunes definitivamente sí me gustan. Llega BTS con Swimming.

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barras y más barras. Un sonido que ya habíamos escuchado anteriormente por parte de Fade. Ya lo habíamos escuchado por ahí en pistas de hip hop. Bueno, esta oportunidad llega junto al Granuja, algo que se llama 50.000 PX, algo que hace parte de su EP Moco Verde. Bueno, aquí en Los 40. Eso también me lo han solicitado por acá a través de nuestro WhatsApp. Lo hace Cali y el Dandy. No digas nada.

puede ser uno de los éxitos con mayor recordación de Aria Vega. Chévere, esa es la versión Premium Remix. Hace al lado de Ryan Castro. Bueno, que hace que estábamos hablando de esta canción como una de las novedades de Aria Vega. Que hace que estábamos hablando de que del remix, del junto, de la colaboración. Donde todo nació a través de un mensaje, un video, escuchando de fondo la canción. Como que, hey, vamos a colaborar, colaboremos. Llega la W Sound, esta es la número 8, Chris R. Obi on the drums. Pico y chao.

0: fue una de las canciones más importantes de Floyd Menor en el 2024. Por ahí, junto a Chris MJ, salieron con ese éxito llamado Gata Only. Bueno, recuerdo que esa fue la canción más importante de ese año, de todo el año, fue Gata Only. Tiempo después logró ubicarse en listados muy importantes en el mundo, colocando
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0: 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Bueno, ahí estaba Chris MJ junto a Floyd Menor con Gata Only. Y ahora vamos a recibir a Raguayana junto a Manuel Turizo. Llegan con Inglés en Miami.

0: Es imposible no hablar de la canción más importante de nuestro listado en Colombia y el mundo. El más importante en Colombia y el mundo es del 41 y precisamente J Balvin en colaboración con Ryan Castro de su álbum en colaboración Omerta, la que estaba sonando con Dalmatian. Varias semanas como la canción más importante. Llega Bad Bunny, que por cierto ya terminó su gira.
1: Ahora
0: ya terminó su World Tour entre

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1: 3:47, la hora Colpensiones, llega My Tower, 5 estrellas, W Sound 23.

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Y arrancamos esa nueva hora de éxitos con Fade. ¡Qué vuelta, Vox! Uy, venga, hay noticias que tienen que ver con Fade. Justamente algo que sucedió este fin de semana o la semana pasada.

lo vieron muy bien acompañado. Dirían por ahí, tiene derecho. Bueno, hasta las 5 de la tarde en Team Haters de los 40 estaremos hablando de ello. Mientras tanto, llega Aria Vega con Ay Mama. Feliz tarde para los que van llegando. Estás escuchando Los 40.

0: Venga, si hablamos de colaboraciones, no podemos dejar a un lado esa de Farruko junto a Kimani Marlin. ¿Se acuerdan de Visionary? Bueno, uno de los álbumes de Farruko. Ahora que estaban sonando con Chillax, algo que cae bien para esa tarde, perfecto para ese inicio de semana. Es el lunes. Tiene un clima chévere, el mood está en high. Como para escucharse uno de los éxitos que me han solicitado. Algo que hace Maluma, se llama Tu Recuerdo.
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0: Americano, junto a Mr. Plata, el Americano 4KT, junto a Mr. Plata, con Las Muñequitas, otro de los éxitos también, que llega por acá a través de nuestro WhatsApp, 316-512-8000. 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Tipi te da la hora en los 40, 4:30.
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0: Llega BL junto a Obvio de Drums. Ese es mi refe.

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0: Bonnie terminó, finalizó su Debí Tirar Más Fotos World Tour. Estamos sonando con Ojitos Lindos junto a Bomba, sonando Los 40. Y a esa hora tengo que contarles que Los 40 y Tipi te invitan a la Feria de Empleo Bilingüe ese miércoles 29 de julio en el Tipi Gaming Arena. Tipi en Los 40, 439, éxitos que no paran de sonar.
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0: Llega Balvin junto a Ryan Castro. Eso se llama Palagua.

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2: 4:46, la hora de los 40 con Colpensiones. Por aquí está Aitana, llega superestrella.

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0: 5 de la tarde con 11 minutos. ¿Qué tal? ¿Cómo andan? Feliz tarde a todos los que van llegando y se conectan a través de Team Hater de los 40 en la radio por los 90.9 en Medellín, los que nos saludan en Bogotá por los 100.4. ¿Cómo andan? Feliz tarde, feliz inicio de semana. Hoy es lunes. Después de mucho tiempo tenemos un lunes activo, no un lunes festivo. Y nos podemos escuchar por estos lados a través de los 40 en Team Hater. Jumpy, el día favorito suyo. Pero, casi que no.
1: Pero por favor, hace rato no teníamos un lunes normalito. ¿Qué? Después de una racha de muchos festivos, aquí estamos iniciando la semana como tiene que ser, como nos gusta, con todo el mood y con Team Haters de los 40.
0: Bueno, pues este fin de semana que pasaron varias cosas, muchas, de hecho. En cuestión musical, en entretenimiento, tendencia y obviamente en temas futbolísticos. Vi a Luda Silva con las buenas tardes en el estadio Atanasio Girardot.
2: ¿Qué más, hombre? A todo el mundo, hombre, que nos está escuchando, hombre, parchado, hombre. Ah, sí, no, yo estaba ayer me fui para la Atanasio, pero en la mañana, y mate que conocí la sede deportiva Atlético Nacional en Guarne.
0: ¿Cómo le fue?
2: Hermoso, estuve con los jugadores, vi a Franco Armani, les zampé su pico en la mejilla por ser lo más lindo de Argentina, lo más hermoso y lo más precioso que tenemos. Y nada, y estuve ahí parchadita con los muchachos, los vi entrenar, los vi jugar y ya después me fui a ver Barrigas.
0: A ver Barrigas al partido.
2: Qué barrigones.
0: ¿Ese partido cuál era? ¿Un partido del el último baile de cómo era la cuestión?
2: Sí, la última función de el señor Magnelli Torres, el mago, que ya se despedía, ya se iba, ya pues prácticamente ya se está retirando lo que le llaman el fútbol. Y pues nada, el parcero decidió invitar a sus mejores amigos a jugar el último partido.
0: Buenos amigos.
2: Vimos varias figuras, estuvo por ahí Giovanni Hernández, estuvo por ahí el mismo Pío Valderrama, que está el parcero está ya cuchito.
1: Sí, no, claro. ¿Cuántos años tiene el pibe?
2: Ya, 64. Pero igual medio corre, pues, o sea, no corre así que uno diga así que mucho, pero ya el pelo le pesa. Okay, o sea, ya veteranito de guerra. Y ya por el lado el Nacional, parce, ya el verde sí llevó todas las varias de las figuras con las que jugó en la Libertadores 2016. Por ahí vimos a Boca Negra, vimos a Lobito Guerra, vimos a Orlando Berrío, Jefferson Duque. Estuvo hasta Quinterito jugando para la Selección Colombia. Yo nunca me imaginé ver un partido de Colombia Nacional. Tan mal está Colombia que le ganó Nacional 2-0, pero bueno. mentiras. Pero buen partido, Cevites.
0: Buen parche el de este fin de semana en cuanto a fútbol ahí en la ciudad de Medellín. También empieza el fútbol profesional colombiano, que ya arranca pues con todas las de la ley. Ya hay los enfrentamientos de nuestro glorioso fútbol profesional colombiano. También música nueva. Hay por ahí también parejas nuevas. Unas que otras parejas nuevas.
2: Venga, por Dios.
0: Ya lo vamos a estar conversando en esta tarde, transición de tarde a la noche, mientras usted va de camino ya a su casa, va terminando una jornada laboral. Ahí lo vamos a estar acompañando con buenos éxitos, buenas canciones a través de Team Hater de los 40, mi querido Jumpy.
1: Sí, señor. Venga, y a esa hora tengo que contarles que los 40 todo. 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
0: Ya les vamos a contar también de todo sobre la velada del año, las actuaciones musicales, qué fue lo que estuvo sucediendo esta semana en Sevilla, este fin de semana. Mientras tanto, llega el Lucy Omar Cowles.

0: De los 40, usted que se conecta hoy en la radio Luda Silva, nos pueden escuchar desde los 90.9, en los 100.4 en la ciudad de Bogotá y por supuesto a través de los 40 Radio App Jumpy en cualquier parte del mundo.
1: Sí señor, a través de los 40 Radio, la aplicación que ustedes pueden descargar desde su App Store o su Play Store, fácil, es totalmente gratis, no pesa nada y así de esa manera ustedes nos van a llevar a cualquier party, no se pueden perder Team Hater de los 40 y de lo que esté sucediendo con sus artistas favoritos.
2: Eso, escuchen ahí mientras, que usted, que va para un tranconcito, ponga.
0: Que está sentado en un taqui, en un taco.
2: En un taco. Usted que le gusta estar sentado en un taco.
0: Taco ahí por la Dania, Las Vegas, en Medellín o por...
2: Oiga, hay mucho taco en Medellín, hermano.
0: Mucho taco,
2: yo no sé dónde sale tanto carro y tanta moto, nea. Yo no me acordaba que en Medellín había tanto tráfico.
0: Sí, eso es la cuestión, está fuerte.
2: A lo bien, ya hay hasta tráfico de metro.
1: Sí.
2: Más parchado por ahí, el metro para.
1: Ya ahí.
0: No. Es verdad. Venga, ¿se vieron la velada este fin de semana, el día sábado, para ser más exactos?
2: Sí, señor, me la vi, de hecho, me la vi por medio de Team Hater.
0: Estuvimos ahí transmitiendo desde muy temprano todo lo que fue la velada del año, la número 6, que pasaron pues muchas situaciones. Pero quiero hablar exactamente de los shows.
1: Okay.
0: ¿Cuál fue el show que más les gustó?
2: De los cantantes,
0: sí.
2: Mi querido Juan Esteban Aristizábal.
0: El que inauguró.
2: Lindo. Y me gustó ver mucha gente cantando los temitas de él.
0: No, la gente estaba feliz.
2: Me dio mucha felicidad ver videos incluso de gente diciendo que eran los mejores que habían llevado.
0: Sí, mucha
2: gente diciendo por fin un cantante sin autotune. Y estoy de acuerdo con usted, señora.
1: Venga,
2: señor.
1: Yo creo, y no me equivoco al decir que le fue mejor a Juanes que al mismo Anuel.
2: A todos.
0: Lo que pasa es que Anuel tiene esa particularidad de su show que, pues, obviamente... Los procesos de las voces y de la ingeniería de audio son muy fuertes.
1: Pero estaba muy saturado. O sea, el
0: incluso cuando él habla se sentía más el autotune que cuando cantaba, sí. Y lo mismo, pues, Badial. A ver, Badial, su estilo es el estilo de Badial, ¿no? Con el autotune en las canciones
1: pero
0: y demás.
1: ¿Sabe que estuve chequeando y comentarios muy negativos para Badial?
0: Sí.
1: El show muy frío, la gente estaba quieta.
0: Pero indiscutiblemente el show más importante, bueno, a Luda le gustó mucho Juanes, pero mi show favorito fue el señor Jan del Sinfónico.
2: Sí, también es su
0: berraco.
2: Bueno, muy
1: performance chévere.
0: De hecho, Ibai lo cataloga entre los shows más importantes que ha tenido todas las veladas.
1: Venga, hablando
0: de los más importantes, ¿no?
1: Hablando de ello, vos que te has pillado todas las veladas hasta esta última, ¿cuál ha sido el show de pronto para vos más llamativo?
0: Pues a ver, Yandel, la verdad, tiene un top 3. Entra en un top 3. Sí. Ha estado Fade, ha hecho un gran show. Pero indiscutiblemente el de señor Paulo Londra.
1: Ok.
2: Sí. ¿Ese en cuál es su?
0: Estuvo hace 2 años, si no estoy mal.
2: En la 4.
0: Sí, en la 4, sí.
1: En la 4, sí.
0: Si no estoy mal, estuvo en la 4. Paulo Londra fue. De hecho, es uno de los picos más vistos. O sea, en la historia de las veladas, lo que más vieron en transmisión es el clip de el señor Paulo Londra cantando. Que también estuvo, ¿no? Este fin de semana fue uno de los artistas que salió.
2: Entró con uno de
0: Jero.
2: Con Jero.
1: Que
2: Jero, oiga, buenos puñetazos a Baibiru. Oiga, he visto unos memes, dice que yo retando a la vida. ¡Pam!
0: Para mí fue la mejor pelea. Baibirus contra Jero Arias, el argentino.
2: Literalmente Baibirus, que hijo madre fiestazo le metieron en la cara, ¿no?
0: Fue la mejor. Y bueno, digamos que musicalmente hablando, fueron esos shows. También, los shows que llegaban con los artistas que combatientes, que este año no fueron tantos. ¿Por qué? Paulo Londra, estuvo también, nos hicieron a Londriza con Eladio Carrión.
2: Sí, buena entrada, mejor entrada que pelea.
0: Entrada durísima, le bajó la hora haber perdido.
2: Claro.
0: ¿Quién más?
2: Uy,
0: ¿qué más artística?
2: Y la entrada,
0: artística así con
2: cantante, no. Con pero cantantes. La entrada, por ejemplo, de esa parcera Rorro, buena entrada.
0: Pero me gustó más la del año pasado.
2: Sí, ¿qué hizo el año pasado?
0: El año pasado hizo la adaptación de una película, este año también, de una serie que fue lo de Game of Thrones.
2: Game of Thrones.
0: pero el año pasado fue como de un robot. Que fue Pablo y que... No me acuerdo, la película no me acuerdo el nombre, pero...
2: I Am Robot.
0: No, hombre.
2: no sé.
0: Fue una referencia muy, muy brutal. La del año pasado, siento yo que fue mejor a la de este año. Este año siento también muy bacana con el tema del dragón, algo de la lava.
2: ¿Cuánto duró la velada en total?
0: 7 horas más o menos.
2: Siete horas y media. O sea que cuando iban por ahí 3 horas y media era la media velada.
0: Yo soy de Medellín, pero con activos.
1: No, pero.
2: La alta. Déjame ser feliz.
1: El efecto de lunes.
0: Hace rato no teníamos un lunes hoy, chicos.
2: Déjame ser feliz.
0: Tienen que entender.
2: No, pero buena.
0: ¿Te gustó en general la velada, Luda?
2: Sí, ahora, yo estaba apoyando mucho, por ejemplo, una pelea en específico.
1: ¿Cuál?
2: Que era la de Gastón con el viejo Edu.
1: Sí.
0: ¿Tú ibas por Edu?
2: No, yo iba por Gastón Edu.
0: Ok.
2: Pero muchos abrazos.
0: Se abrazaron mucho.
2: Rabia, porque yo dije, ay, no, ojalá Edu le meta un tiestazo a Gastón, porque se queda abrazadera, hermano.
0: Estuvo aburrido un poco.
2: Estuvo muy aburrido.
1: Sentí exactamente lo mismo de esa pelea. No sé si de pronto lo arreglaron o qué. O sea, fue una pelea como más. La sentí como más de exhibición que
2: sí,
1: realmente. Ok, vamos a pelear.
2: Y que,
1: pues.
2: Y que igual uno ve también el físico de Edu Aguirre, es que se van también en el otro.
0: Pero Gastón también se paró fuerte.
2: Sí, pero igual el man se veía cansadito.
0: A ver, los dos. Eso no fue de las mejores peleas, la verdad, se abrazaron mucho.
1: Sí.
0: De hecho, el top 3 de las peleas más suaves puede estar esa.
2: Total.
0: Está también la de Plex con Fernan Flo, que fue aburrida.
1: Sí. Uy, venga, sí. pero...
0: Aburrida.
2: No, Fernan Flo, que sigue haciendo videos.
1: Pero siento que ahí esa pelea también estaba como medio desequilibrada.
0: Sí, estaba muy difícil, se sabía desde,
2: pues
0: desde el pesaje.
2: Vea, Fernan Flo lo hubieran puesto a pelear con...
1: con Jean Paul.
2: Con Jean Paul. No. Lo hubieran puesto a pelear con... Ay, se me fue el nombre de este influencer, homie.
0: Pero
2: el mejor, el mejor amigo de la cobra. No.
0: Con Davo.
2: Fernando Flodiao, ahí le hubieran dado. Los dos bien flaquitos, bien acabaditos. O sea, y eso que la cobra. Usted no vio que la cobra en la entrevista que le hizo Ibai, el marica dijo que ponga a pelear a Davo el otro año.
0: Vamos a ver si acepta Davo, porque pues de Argentina, digamos que de ese combo futbolero. Ya peleó el año pasado la cobra,
2: sí,
0: que fue el ganador.
2: Ganó y este hizo, y Gastón, fue la foto con más aura que claro, hemos visto.
0: Con la cosa simuló, de Barcelona.
2: Simuló el de, como fue en el Bernabéu.
1: Sí.
2: Entonces el man cogió la camiseta del Barça.
0: De Messi, la 10.
2: La 10 y simuló como cuando Messi celebró un gol en el Bernabéu. Hizo
0: es
2: así,
0: correcto.
2: Lo mismo.
0: Bueno, pues
2: ahora
0: esperemos a ver qué pasa, porque ya se empezaron como a generar expectativas con próximas peleas. No sé si vieron que dentro del show, Willy Rex, que es uno de los streamers también bien conocido, de vieja data allá de España y de, digamos que del stream anglo,
1: sí,
0: le dijo, o sea, se la paró durísimo y dijo, bueno, yo el otro año me doy los tiestos. Pero con Auronplay. Auronplay estaba ahí. Y eso fue, eso también generó buena aura el de Auron cuando respondió. Respondió, estaba desde el palco,
2: sí,
0: viendo y estaba fumando.
2: Sí.
0: Entonces respondió.
1: Estaba parchado, relajado.
0: Como que sin miedo.
2: No, pero con el niño no.
0: Sería brutal. Auronplay no ha estado en ninguna de las veladas.
2: No, es que a mí me daría muy duro que le peguen.
0: No ha estado el señor.
1: No, pero sería interesante.
2: Ay, pero pobrecito, porque me imagino que le pegan y él. ¿Pero qué ha pasado?
0: Bueno, pues.
2: Abduzca.
0: Esto fue lo que sucedió, lo que pasó este fin de semana en la velada del año, señor Jumpy.
1: Bueno, igual si se lo perdieron o algo, ahí a través de los 40 Colombia pueden chequear los clips de lo que sucedió en la velada. 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
0: Ya venimos a conversar de lo que pasó, de lo que sucedió con el inicio del tour de Karol G, con varios invitados y buen performance. Mientras tanto llega G Balvin, que se monta a las W Sound, la número 9, Godzilla.

0: colombiana, con el Europaica, con el marinito. La lentilla búlgara, el tierno.
1: Qué rico.
0: Así de rico. Eso suena muy rico.

0: dándole play a los buenos éxitos, señor John Pilunes, el día más esperado por usted.
1: Pero por favor, el lunes, el inicio de semana.
2: Pero
1: ojo,
2: que no es cualquier lunes.
0: No.
2: Es el último lunes de julio.
0: Ya se nos fue.
1: El último de ese mes.
0: Ya se nos fue julio también. Llega agosto y esto, mejor dicho.
1: Ya se fue.
0: Apague y vámonos.
1: Ya vamos un poquito más allá de mitad de año.
0: No, ya lo que fue papi. Haga si no.
2: Se va a acabar el año.
0: Haga si no, pónese los disfraces en octubre.
2: Y ahorita me dieron unas ganas como de una natillita.
0: Natilla con buñuelo y empanadita y le clavamos un guarito.
2: Y escuchando con la
1: ganguea.
0: Bueno, los acompañamos en Team Hater. Ahí la gente que está en la radio nos puede saludar. Mande su notica de voz de donde nos escuchan. A toda la bandita. Hoy no, los que nos preguntan, no estamos transmitiendo en ninguna de las plataformas de streaming en video. Porque van a pasar cositas mañana, ya muy temprano.
2: Se van a dar cuenta
0: para que
2: mañana.
0: Vayan viendo, así es. Entonces nos puede escuchar como Classic en la radio.
2: Sí.
0: La radio.
1: Mientras
0: puede escuchar ahí en la radio. Luda Silva, se dice mucho que hay una. Que Rorro robó.
2: Ah, sí, esas güey. Lo que pasa es que pille, vea.
0: O para cerrar ya el tema de la velada del
2: antes
0: año.
2: Antes de. Yo igual lo confesé en Team Hater cuando estábamos diciendo como que quién se va a enfrentar contra quién, que no sé qué. Yo les confesé que yo no tenía ni idea quién era nadie. Yo solo conocía a Gastón y a Edu, pero por tal. De resto no tenía ni idea quiénes eran los que iban a pelear. Pero yo dije, va a ganar tal. Yo decía, este parcero gana, esta parcera gana, pero por nombre. Y yo dentro de los que dije que ganaba, dije que ganaba Rorro, pero porque no tenía ni idea quién era Rorro. E incluso pensé que Rorro era un nombre. Yo me di cuenta que Rorro era una mujer cuando empezó la pelea.
0: Dios mío.
2: A la verga, es que es
1: pero
2: una
1: dijiste
2: muchacha.
1: Que ganaba porque te sonó. O sea,
2: porque Rorro, me sonó Rorro, porque me recordó a la hija del mariachi. Había un personaje en la hija del mariachi que se llamaba Rorro, que era el hijo del coloso, pero eso no importa. El caso es que yo estaba ahí cuando me salió un video, Sebas, de Rivers, mostrando la diferencia de cascos.
0: Sí, eso fue el viernes, que fue la previo a la velada.
2: Exacto, y la vieja se iba a retirar. Supuestamente ya no iba a pelear.
0: Iban a cancelarlo.
2: Que porque ella dijo que no le parecía justo la diferencia de cascos. Y claro, el casco de Rivers era un casco normalito, más expuesto y como algodón. Yo no sé qué era eso. Bueno, el caso es que era suavecito. Y ella mostró el casco de Rorro y eso era un casco para motocross. Bueno, yo vi ese casco y yo no, esa muchacha pues.
0: Sería como doble protección un
2: sí,
0: poco.
2: Sí, no, es un casco duro, duro, buen casco, pero para manejar moto, no para pelear. Y entonces, porque lo que decía ahorita una persona decía, es que es un deporte de contacto. Y es verdad, es un deporte de contacto, había que dejarse dar en la cara.
0: Y dentro de todo, la pelea, esta pelea como tal, siento yo que estuvo muy pareja. La verdad no es que haya ganado Rorro, digamos que por mucha diferencia.
2: No.
0: Porque Sammy Rivers, la verdad es que se le paró como debe ser.
2: Claro, y que decían, es que Rorro peleó con ese casco porque estaba operada la nariz, entonces ¿para qué operó? ¿Para qué peleó? Si usted sabía lo que se le venía encima, sí, claro, y toda la vuelta. Claro. Y que para mí sí fue muy desventajoso, parce, para la pobre pelada Sammy, porque hubo varios traques que ella le enfrió en la cara y no le daba. Entonces, yo siento que ella
1: tuvo
2: la pudo.
1: Cierta ventaja.
2: Siento que te la pudo haber mandado a dormir hacía rato.
0: Uf, y Rivers terminó un poco molesta, ¿no?
2: Sí, obvio. La verdad es que para mí. Ganado en Rivers. Para mí fue robo.
1: Fue robo. ¿En otras veladas?
0: ¿Rivers? Sí, claro, Rivers el año pasado. Si fue el año pasado, sí, creo que sí fue el año pasado. Ella el año pasado compitió dos veces.
1: Uh-huh. Ah, o sea, que dos veces.
0: Ella ganó en una y perdió en otra.
1: Sí, sí, sí.
2: Rorro también perdió en la del año pasado.
0: Sí, pero acá se le abona más a Rivers de competir dos veces en una sola velada. Sí, sí, sí. Porque la segunda vez fue, digamos, incógnito porque se bajó la combatiente creo que fue de la otra Rivers, si no estoy mal.
2: Sí.
0: Creadora de contenido española. Y
1: en reemplazo subió ella.
0: Compitió ella otra vez.
2: Sí, muy tesa.
0: Muy jodida.
2: Muy tesa.
0: Bueno, y hay una imagen muy viral por ahí de el señor Edu Aguirre.
2: Sí.
0: Con Cristiano Ronaldo y el cinturón.
2: Sí.
0: Ellos ya están parchando juntos. Sí, y claro. Se le vio ahí ya muy contento al bicho, madre mía, al bicho.
2: No, e incluso hubo por ahí un video, pues cuando se acabó todo, que ya dijeron que Edu había ganado y todo. Él dijo como, bueno, más allá de eso, usted sabe que entre Argentina y España no hay rivalidad, la buena para todo el mundo, nos queremos. Y nada, y todo bien, sino que es que claro, yo siento que él calentó un poquito la vuelta cuando salió, claro, con la copa, copa del mundo.
0: Y eso era inevitable. Era inevitable. Claro, claro. Era inevitable. Y con todas las, además, todas las peleas que vimos, porque fueron muchas español, o sea, mucho España-Argentina.
2: Argentina,
0: es, digamos que el viaje ahí, el la rivalidad estaba marcada, sí, ya sí, estaba marcada.
2: Ganó Litzkila y me gustó.
0: Litzkila, gran ganador,
2: sí,
0: también.
2: Bueno, bueno, bueno.
0: Peleó bien ahí. Contra,
2: muy buena. Qué buena. Muy buena. Qué gran pelea. Qué gran pelea. Bueno, y
0: sorprendieron los dos. De hecho, buenas peleas que yo pensé que no íbamos a ver mucho porque, a ver, los dos tienen unos pulmones bastante afectados, sí, ya. pulmonar fallo. Pero fue buena pelea.
2: A mí me gustó mucho que ganara el Pelipintado, la verdad.
0: El señor Litzkila, que ganó, sí, fue, claro, con medio género del trap argentino. Uy, estaba ya con él.
3: Claro, yo imagino.
0: Y fue interesante también ver esta pelea de cantantes. Esperemos a ver qué va a pasar el próximo año. Cerrando lo que fue el telón de la velada de este año, al parecer no va a haber Street Fighters, que es el evento colombiano de boxeo.
2: Ah, ¿no?
0: Al parecer no va a haber, ya tendrían que haber dicho todo el tema de line-up, todo el tema de los
2: combatientes. No, eso es como, no, ¿qué mes se hace? ¿Como en diciembre?
0: No, eso es previo a diciembre, si estoy mal, noviembre, algo así, más o menos.
2: O sea que ya pasó tanto de que peleó.
0: Claro, Gina va a ser.
3: Ya, sí, ya Gina, el año.
0: Ya casi que cumple, claro, el año.
2: Ay, Neal, que el tiempo pasa muy rápido. Ya. Yo siento que eso fue este año.
0: No, eso fue el año pasado.
2: Ah, entonces al parecer no va a haber.
0: Vamos a ver qué sucede. Hay un evento en Bogotá que se llama Bogotraques. No sé si el año pasado lo vieron.
2: Al Bogotraques, que estuvo la Mac.
0: Sin Rol lo realiza. A ver qué puede pasar con ese evento. Pues que no es de la altura, obviamente, pero. Pues,
2: es más local, es más de acá, sí, es más como de.
0: Más localcito. Underground. Sí, más localcito. Esperemos a ver qué pasa con.
2: ¿No pelearía, Seba?
0: No creo.
3: Venga, deberíamos de hacer nuestra propia velada, así que.
2: Media velada.
0: Nosotros tenemos nuestro gallito, Jumpy, mejor dicho.
2: Uy, Jumpy sería nuestro. Si pusieran a hacer una velada de peleas de emisoras, nosotros mandamos.
0: Nosotros mandamos a Jumpy.
2: Uy, claro, sí. Jumpy tiene que ser el que pelee, claro, Jumpy.
0: Jumpy tiene que ser, por favor.
2: Jumpy, usted es el que tiene que dar, hermano. Imagínese Jumpy contra un hediondo.
0: No.
2: Madre, pelea.
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0: Ya son las 5 de la tarde, 51 minutos. Llega el señor de Palma de Mallorca. Les hablo de Resby, Tubacín, la favorita del flaco. Bienvenidos.

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0: Feliz tarde a todos los que se conectan a través de Team Hater en las tarde noches. Es el parche hasta las 8 de la noche. Estamos ahí con buenos éxitos, buenas canciones y también con buena información, con entretenimiento un poco a todos los que se van conectando a través de su radio, mi querido Jumpy.
1: Sí, señor, a través de el radio ustedes pueden estar ahí conectados con nosotros. Venga, no sé si ustedes vieron, la semana pasada estuvimos hablando de la Rosalía.
2: La Rosalía.
1: El concierto de España. ¿Cuál es el concierto? Creo que esa semana o la próxima semana.
0: En Argentina.
1: Sí, en Argentina.
0: La próxima semana, si no sé mal.
1: Ok, y el fin de semana había un homenaje a la Rosalía, precisamente. Lo cancelaron debido a todo el tema.
2: ¿Sí? Sí. Allá en Argentina.
1: Sí. Fue cancelado.
0: Pero el concierto sigue.
1: No, el concierto de la Rosalía hasta el momento va. O sea,
2: sí,
1: no,
2: pero no, sí, si he visto mucha gente vendiendo boletas.
1: Pero iban a hacer un homenaje a la Rosalía y debido a todo lo que sucedió la semana pasada, pues ese homenaje lo cancelaron.
2: Nada, muy suaves. No, la verdad es que sí. Pues yo no sé. Aparte ya salió a pedir disculpas, dijo que había sido un error, que ella no leyó lo que decía, que ella estaba era más pendiente de la canción. Pero usted sabe que...
1: Sí, mucha vaina, mucha vaina.
2: Hay gente aburrida, hay gente que está triste. Pues bueno,
1: no, esperemos que ojalá no le vaya a cancelar el concierto de la Rosalía.
0: Pero... No, ya hay un comunicado de que no lo van a cancelar, de que el Movistar, creo que es el Movistar en allá de la ciudad de Buenos Aires. O sea, el concierto sigue, está en pie, pero digamos que hay unos cuantos, creo yo que no es la mayoría, que está vendiendo sus entradas y que está buscando cómo... Como que le devuelvan el dinero, pero yo creo que es... No, eso es todavía...
2: Igual, Sebas, también siento que va a haber mucha gente que va a ir, pero sí, claro, lo vamos a ver con pancartas, los vamos a ver de pronto hasta tratando de cagar ese concierto.
1: Lo que pasa es que la vibra, el ambiente se siente como muy...
2: O sea, va a estar muy tenso. Yo creo que hasta Rosalía está como...
1: Como que qué pereza.
2: ¡Ah, güey, madre, hombre! Sí. Porque es que pobrecita también, uno también dice, pues ella qué más va a hacer.
1: Sí, claro.
2: Para
1: claro.
2: Ti que seguir cumpliendo con su trabajo así, igual no ya, la quieran recibir.
1: Ya cumplió con decir, hey, lo siento, pues la embarré, pero todo bien. Sí. Pero,
2: y que ella también pues ya tenía listo todo, concierto, gente que se iba a querer ir, invitado para confesionario. Es solamente una fecha.
0: En Argentina. Yo creo que sí. O son dos.
1: Ya mismo averiguamos.
2: Viste, acaba de hacer un jumpizazo durísimo. Un jumpizazo durísimo. No. Y se lo hice a Jumpy. Qué bien se siente.
0: Al mismísimo Jumpy se lo hice.
2: Al mismísimo Jumpy le hice el jumpizazo.
1: Pero quiero decir que eso no es de aposta. Salen las preguntas.
2: Por eso a mí me salió.
0: También salen de la.
2: Me salió.
0: Bueno, pues es la Rosalía que todavía está un poco ahí como. Final todavía en Argentina con altura. Por lo sucedido en la pasada final con el tema de Mia Khalifa. ¿Qué hacen ustedes en esta tarde? Los saludamos a través de Team Hater.
1: Venga. Son cuatro fechas.
2: ¿Cuatro?
1: 1 de agosto, 2 de agosto, 4 de agosto y 6 de agosto.
2: Esa parcera porque
0: es el sábado.
2: Esa parcera porque solo hizo dos acá en Colombia. No, yo ya también me ofendí. Yo no fui porque ya estaba soldado las dos fechas, o me hubiera hecho otra esa parcerita y que ti. Y es que cuatro en Argentina. Sería agarrar.
1: ¿Le habrá dado un par de fechas más aquí en Colombia?
0: Un par de no, pero de pronto otra sí.
2: Sí, yo creo que otra le hubiera dado.
0: ¿Otra fechita sí?
2: Sí, yo creo que sí. Yo estoy segura que sí.
1: Igual las dos fechas aquí en Colombia estuvieron sold out, ¿sí o no?
2: Sí, señor. Entonces yo digo que yo creo que sí le hubiera dado otra fechita porque mucha gente sí la quería ver y pues que esta parcera no viene nunca.
0: Sí, muy difícil. Viene cuando tiene tour con los álbumes. Ella estuvo una vez en el Estéreo Picnic, si no estoy mal. Sí, creo que estuvo en el Estéreo Picnic. Sí. Giró, digamos, en festival. Ajá. Pero ya la única vez que la vamos a poder ver es con show de su tour. O sea, no hay como una. No va a haber como una que diga que es. Que va a venir mucho. No, es un poco complejo que la tengamos acá. Así como muy a menudo. Mira, son cuatro fechas entonces.
2: Sí, mira, 2023.
0: Sí, eso era el 23 en el
2: Estéreo Picnic. Rosalía se presentó en el Estéreo Picnic el viernes 25 de marzo de 2023. Vea pues, yo esa sí no me la sabía. Pero es que a mí ya me parece tan linda. Aparte que este álbum en específico, el que giró, Sí, me parece para mí
0: Deluxe,
2: el mejor.
0: Deluxe.
2: El mejor también, no solo hablando en canciones, sino hablando en espectáculo.
1: No, sí, puesta en escena, el performance, algo diferente.
2: Mucha gente decía que sentía que estaba pasando, que estaba en una obra de teatro, literal.
1: Es que literal es una obra de teatro.
2: Pasó por todas las emociones, un musical y todo, y yo, tan chero. ¿Sebas qué fue? ¿Sebas fue?
0: Una locura. Es un recital, una obra de teatro, usted... El momento de convierte como en una vocaristía, eso es.
2: La voz de la parcera es perfecta.
1: ¿Pero uno no se aburre?
0: No. Okay. Está las 2:20 o sea, concentrado todo lo que está pasando, porque son varios actos, ¿no?
1: Okay.
0: Son diferentes actos dentro del show, dentro del concierto, en donde digamos que abarca las escenas del álbum, que el álbum a su vez también tiene como un significado ahí, o sea, no solamente es musical, sino que también tiene todo el tema de semiótico, de la semántica de por qué ella está como si fuera la Mona Lisa en una obra de arte, porque en su momento está en un vidrial ahí.
1: O sea, lo explica completamente.
0: No, tiene una simbología también.
2: Ya no tuvo abridores,
0: nada.
2: Ella desde el primer momento salió.
0: Ella de una, el show empieza y, mejor dicho, y hágale. Toda la parte del confesionario, la parte donde está con la banda sinfónica, porque ella anda con su banda sinfónica para todo el lado, entonces también es una puesta en escena muy bonita, o sea, lo de Rosalía.
1: Hay como la única intervención de otro artista o de ahí en el
0: confesionario. El confesionario y ya.
2: Oiga, que hay mucha gente todavía buscando quién es el susodicho del que habló Juliana, ¿no?
0: Pero ya se habían confirmado que era Aurelio Cheveroni, ¿no?
2: Yo creo. Tampoco.
0: Dios mío, santo, me por favor, Jumpy.
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2: Ah, yo pensé había sido
0: Dios.
2: La Merino.
0: 6:18 PM, Team Hater. Está al aire, llega el señor Bless, el bendito, junto a Kiva. 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

0: Ya estamos al aire con usted, que nos escucha a través de la radio, a través de los 40 Radio App, en los 40.com.co. También estamos por ahí conversando un rato en Team Hater de los 40. Empezó Karol G gira, muchachos.
1: Uy, re bien por Karol G.
0: Para que sepa que ya empezó el tour, ese es el Tropico Queta Tour, viajando por el mundo en Chicago. Empezó sus dos primeras presentaciones con... recinto totalmente lleno. Recordemos que también el tema de las artistas invitadas,
2: sí,
0: ¿no?
2: Sí, sí, sí. Puras chicas.
0: Puras mujeres. Gracie sí. Rendón.
2: Becky G también.
0: Becky G. Y Elena Rose.
1: Y Elena Rose.
0: Qué bonito. Ya,
2: Elena Rose es la peli blanca.
0: Correcto.
2: Es que.
0: Sí, tú no confundes Elena Rose y de la Rose.
2: Yo las confundo mucho.
0: De la Rose es la peli roja.
2: Okay.
0: Puedes poner la peli blanca, la peli menonita, Elena Rose, que son bastante polos opuestos, un roce, ¿no?
1: Sí, sí. Claro, claro.
2: Un roce.
1: Venga, Sold Out, entonces el concierto de el inicio de la gira de Karol G. ¿Arrancó en dónde? ¿En Chicago?
0: En Chicago, Jumpy, con dos fechas importantes, dos fechas sold out y con fotos y videos muy bonitos que se ven de cómo será ya las presentaciones. Los vestuarios, déjeme decirle que son una cosa espectacular.
2: Sí, claro.
0: Se ve imponente, los escenarios también, el juego con su estilo del Tropico Queta, que ya pues cumplió un año hace algunos días, un año de lanzamiento del álbum, sí. Y ya pues empezar a girar. Recordemos que esta gira va a tener en Colombia una parada en
2: Bogotá
0: el fin de año.
2: Sí, que mucha gente está diciendo que porque Medallo no sé qué. Yo tengo la teoría de que ya sí va a hacer algo en Medallo.
1: ¿Será?
0: Sí, ya lo va a hacer, hay que esperar.
2: Ya tiene que hacer algo en Medallo, pero pues la gente está esperando. A ver, yo creo que ya no está tan afanada, creo que va a ser incluso una sorpresa.
1: Sí,
2: y
1: sí,
2: creo
1: sí,
2: que también ser. Va a ser algo muy parecido, creo yo, a lo que hizo J Balvin en su momento y a lo que hizo Ryan Castro, invitar buenos artistas.
0: No, eso va a ser
2: porque
0: una
2: al fin y al cabo es su casa. ¿Sí me entendés? Si vos sabes que uno, de una forma u otra, uno su casa, uno siempre quiere ir a su casa.
0: Sí.
2: Entonces.
1: Además, a ella en Medallo le ha ido muy bien. O sea, en cuestiones de los shows que ha tenido.
2: La gente la ama.
1: Sí.
2: La gente la ama durísimo.
1: Entonces, lo más probable es que sí, que después pueda tener alguna sorpresa antes de no anunciada y contigo a su presentación en Colombia.
0: Bueno, hay una cuestión. ¿Vieron ustedes el fin de semana algunas fotos que se filtraron de Ferchito de Fate?
2: Sí, con una parcera.
0: Con una beiba en Marbella. Sí,
2: sí, sí. Pero mucha gente dice que no es él.
0: A ver, ese sí es Fate. Digamos que es que hay unas fotos y unos videos. Hay unos que si son IA, porque la gente empieza a hacerle como el retoque, la pasa por IA para ver si es él. Entonces, esas son las que se viralizan también y obviamente con la IA se va a ver muy diferente.
2: Sí. Pero también decían que los tatuajes...
0: A ver, ese es Faith. Ya, estamos claros. Esa es la foto de Faith. Sea que estaba dándole un beso o no, pero está con alguien.
2: Está con una bebita.
0: Karol G subió una historia. Dice como, amiga, date cuenta.
2: ¿En serio?
1: Uy, no puede ser.
0: O sea, pero con una canción y con el inicio de su show, pues.
2: ¿En serio?
0: No sé si es, digamos que tiene ahí como un...
2: ¿Ustedes creen que la Karol no ha superado al parcero?
0: No, sí, yo creo que sí, ya pasó ese ratico.
1: Yo creo que sí.
0: Mire, ella subió una historia hace 21 horas diciendo, amiga, date cuenta, la amiga, y es una foto pues de ella con esta canción. Ese hombre es malo.
2: Ay, no.
1: Uy, no. Uy, no, qué heavy.
2: El diablo.
0: ¿Indirecta o qué dicen ustedes?
2: Yo digo que sí, obvio, no, o sea, es indirecta durísimo.
1: Coincidencia no puede ser, pues, así como que... Ay,
2: pues,
1: no.
2: Justamente se filtran las fotos, justamente tienes y...
1: Y justamente y, sube una que una
2: coincidencia, las coincidencias no existen, hombre.
1: No. Sí, eso es tirar.
2: Coincidencia no existe. Pero yo digo, sí, ¿será que es que la parcera hacía super al parcero o...? Ahí todavía hay algo. ¿Esos se tienen bloqueados o no se siguen?
0: No, no sé. Yo creo que sí se siguen. Miren lo desbloqueado, no sé. A mí me empezaron a dejar de seguir.
1: No, creo que ellos se siguen.
2: Sí se seguirán.
1: Creo.
2: Vamos a buscar, aquí.
0: A mí ya no me siguen. Bueno,
2: Carol,
0: 6 de la tarde, 32
2: Carol,
0: días.
1: Pero ¿qué habrá pasado? Carol. ¿Qué habrá pasado realmente?
0: O sea, no, lo que haya pasado, la verdad...
2: A mí no
1: porque,
2: me sale.
1: Porque, a ver, si terminaron bien.
0: No, ellos terminaron bien.
1: Pero entonces, a ver,
2: Karol G, seguir
1: este
2: también.
1: Tipo de situaciones.
0: No, no. Pero es que el fandom alimenta mucho eso.
2: Ay, si se siguen.
0: Sí,
2: si
0: se siguen.
2: Sí, sí, se siguen.
0: Sí, sí, se siguen. Bueno, pues esperemos a ver qué va pasando, qué va sucediendo.
2: Sí, y se siguen mutuamente. Ahí se siguen mutuamente. A lo que pasa es que, al fin y al cabo, vea, lo voy a decir yo que he llegado a meterme con gente del trabajo. Trabajo de la comedia, el trabajo de la comedia, porque eso no me van a sacar de acá durísimo. Hay una vuelta porque yo, pues en algún momento yo tuve pues algo con un comediante, ¿sí o qué? Y parce, eso es muy incómodo. Es muy incómodo. Es muy incómodo el hecho de tú tener que encontrarte en eventos a la persona con la que saliste. Y creo que eso le pasa a Karol G con Feid. Que de una forma u otra, el resto de su vida van a seguir siendo compañeros de trabajo.
1: Es más, de hecho, a ellos recientemente les pasó en unos premios. En
2: sí, claro.
0: Los premios Lo Nuestro. Los premios Hit.
1: Sí,
0: ellos van a tener en los Grammy.
2: Ellos van a seguir viendo el resto de su vida. Entonces, ¿para qué odiarse? ¿Para qué echarse mala vibra? No, ellos ya no son pareja, pero igual ellos van a saber qué le pasa a la vida del otro. Van a estar pendientes.
1: Sí.
2: Se van a seguir, se van a tini. Ya, y que les vaya bien, y que se quieran mucho, como parceros. ¿Quién quita que entre unos años Karol G casada con un parcerito, Feid casado con una parcerita, y saquen un temita juntos de amigos?
1: Claro.
2: Pues yo no sé.
0: Una nunca sabe.
2: Una nunca sabe. O que llegue un empresario y les pague una plata bien, hijo de madre, para que hagan un concierto juntos, solo por el morbo.
1: También.
2: Sí, es
1: todo
2: como.
1: Todo es posible.
2: Todo es posible. Entonces también hay gente que quiere satanizar mucho la vuelta, pero yo digo que al fin y al cabo son compañeros de trabajo, y antes de ser pareja fueron amigos, y sea lo que sea que haya pasado, pues ya eso está entre ellos.
0: Esperemos a ver qué va sucediendo. Pues lo que sí es que están buscando por cielo y tierra a ver cuál es la chica con la que estaba el Fercho.
2: Una peli negra, ¿no?
0: Una morenita muy bonita se veía
1: pero
0: ahí.
1: Pero no se le ve el rostro, o sea, no.
0: Así como tiene un buen perfilcito. Y tiene derecho el señor Salomón Villahoyos también ahí a
2: enamorar.
1: Claro,
2: también.
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0: Llega el señor Chris R con la W Sound, en este caso es Pico y Chao. Póngale todo el volumen a Steam Hater que está al aire. ¿Cómo andan?

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0: Estamos con ustedes al aire en Team Hater de los 40. Arriba esos ánimos, amigas.
1: ¡Arriba!
2: No, pero en serio, es lunes, el mejor día de la semana, pero por favor.
0: Lunes hoy día, la semana favorito para Jumpy, una de las personas en el mundo. Pocas personas en el mundo.
1: ¿Le encantan los lunes?
0: Encantan los lunes.
2: No, yo sé que mucha no. Ay, a Paula le gustan los lunes, ¿sí o no?
0: Paula le encanta. ¿Qué le va a gustar el lunes? Bueno, aquí estamos dándole play a los buenos éxitos. Jumpy con buenas canciones, con buen parche y, por supuesto, con música nueva. Escuchamos esta semana lo nuevo de Ryan Castro que salió.
1: ¿Ryan Castro?
2: Sí.
0: Bien romantiqueo.
2: ¿Le gustó?
0: ¿Le gustó lo que escuchó?
2: Sí, flowcito. Yo le di creo que 8.5.
1: Yo les dije que era una canción muy parecida a lo que algún momento sacó con un artista medio llamado Michael Reed. Como que volviendo a sus orígenes, como de...
2: Sí, pero me gustó ese blogcito, me gustó.
0: No, bueno, el temita, también por ahí otros artistas que presentaron música nueva.
2: Claro, G también hizo lanzamiento en el tour, ¿no?
0: Dentro del tour, pero la canción no ha salido oficial.
2: Ah, ok.
0: Ella dijo como que sí, llegaba como al millón de comentarios, pues salía con la canción, pero al fin y al cabo no...
1: llegó al millón.
0: No, o sea... Es que el millón es difícil, no, pero no es fácil, ella claro. Creo que va a ser un poco como lo que en su momento hacen muchos artistas, es que van la canción que quieren lanzar, primero la cantan en el tour.
2: Okay.
0: Y después, más ya adelante, cuando la gente ya se la prenda, la lanza. Ah. ¿Cuál fue el caso? Despecha. Nunca
1: salió. ¿O así también?
2: Despecha.
0: Sí. Exactamente.
1: Ah, también, ¿cuál fue el caso? Vivo en el limbo. De Martín, mío, es que Martín.
0: No, se acaba de poner.
2: No.
1: ¡Hombre! De Manuel de Morales.
0: Gana Manuel Medrano.
2: ¿De Morales?
0: De Morales. Medrano, Morales, Caled Morales.
1: De Calé.
0: Santo.
1: Pero mire que con Caled pasó lo mismo. Cuando él hizo lo de Vivo en el Limbo, ¿se no se acuerda del video que él decía? Repitan conmigo. Te veo y me siento como aquel que está muriendo de la dicha. Pero porque tengo al lado a la mujer que amo. Ahora ustedes, no, y la gente por allá.
0: Pero, tú estás diciendo que esa canción ya había salido.
1: Hombre, que no. O
0: sea, él la estrenó
1: en el concierto y hizo que la gente se aprendiera el coro.
2: Y ya después la lanzó.
1: Y después la lanzó, que de hecho la canción del original, tú cuando la escuchas en la primera grabación, se escuchas ese mismo hecho, sí, que grabaron en el concierto.
2: En live.
1: El live, exactamente.
2: La gente coreando la canción.
1: Exacto, y cuando él dice, sé que te...
0: ¿cómo es? Ser linda.
1: No, pero hay una parte en la que él dice, es que...
0: que se quedan quietos.
1: Sí.
0: Él fue el primero que, ¿se acuerda que en algún momento...
2: El challenge.
0: Un challenge de quedarse quieto, como el de estar...
2: Ay, sí, sí, un challenge. Como
0: él fue el primero
1: que congelado. Na, está cansado.
0: Bueno,
1: ya. No, yo no sé qué me pasa.
0: ¿Qué me pasa?
1: Bueno,
0: a esta hora, Caled
1: primer
0: Morales,
1: TikToker.
0: El primer TikToker, primer creador de trend, primer, mejor dicho, de todo, el gran Caled Morales, que también como Karol G, como la Rosalía, lanzó su canción durante un concierto.
1: Estamos ahí conversando. Información que uno dice.
0: Información, eso no está en los libros
1: de historia. Nadie sabía ese detallito.
0: Solo está en Team
1: Hater. Ese sistemita es nuevo. Hay gente que no lo sabía, lo que pasa es que
0: son datos
1: hay que darlos.
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5: Somos la generación a la que le encantan las buenas noticias. En los 40 son las
0: 6 de la tarde, 49 minutos. Póngale todo el volumen. Solo buenos éxitos hasta ahora, John P.

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